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20: ¿Qué ha habido? ¿Qué ha habido? ¿Cómo andas? Excelente, excelente, excelente tarde. Estamos totalmente en vivo aquí en la señal de EXA. Gracias por acompañarnos en este ya miércoles 17 de junio. Miércoles 17 de junio. Le mandamos saludos a toda la banda que va escuchando EXA. Oli, vámonos rápido con las complacencias para que todos salgan, todas las rolitas que quieres escuchar. Oli.
21: Oye, Lalo, buenas tardes. Yo me acuerdo del StarTAC. También que el que traía uno de esos, no, pues era una eminencia.
22: Que los envió.
21: Lalo, no, el StarTAC salió también una versión que era para también con internet. Yo tuve uno de esos y funcionaba muy bien.
20: Estamos hablando de los teléfonos celulares que teníamos hace añales. ¿Te acuerdas tú qué celular tenías? El StarTAC, como bien dijo nuestro camarada. Saludos para ti. Efectivamente, era un teléfono que merecía la pena. Y sí, ya investigué. Efectivamente, tenía internet. ¡Oli!
23: Lalo, una de fantasmas del Caribe.
20: Claro que sí. A ver, no le escuché bien. Ahorita lo volvemos a reproducir. ¿Qué onda?
24: ¿Qué tal? Buenas tardes, Lalo. ¿Me puedes reproducir, por favor, la canción de Los Ángeles Azules para todos los rumberos? Y el celular que yo tuve en mi juventud fue el BlackBerry Bolt. Estaba muy coquetón, muy padre. Por favor y gracias, dirían por ahí. Saludos.
20: Saludos, vámonos a la música. Complacencias, empezamos al momento.

0: Lalo, buenas tardes. Fíjate que yo me acuerdo bastante, pero bastante. Mi papá traía uno de los camiones azules y un día le dejaron un teléfono de esos ladrillotes enormes. Enormes, parecía un pedazo de como de kriptonita. Pero no era de chip, no sé, pero era un telefonón. Hablamos gratis como durante un mes con ese teléfono.
1: Lalo, buenas tardes. Oye, fíjate, Lalo, que yo andaba bien crecido cuando traía el Motorola StarTAC. ¿Te acuerdas? Hasta tronaba así chido. Ya me sentía soñado, me sentía rico. Y pues ahí te encargo una rolilla de... ¿Cuál será buena, Lalo? Una que te guste, a ti. Ahí la que sea, compadito. Buena tarde, buena tarde.

0: señor.
1: Lalo, buenas tardes. Oye, ¿podrías poner la canción de Alex Syntek de Intocable es tu lugar? Gracias, saludos. Lalo, buenas tardes. Oye, ¿podrías poner la canción de Alex Syntek de Intocable es tu lugar? Gracias, saludos.
2: Lalo, buenas tardes. Oye, fíjate, Lalo, que yo andaba bien crecido cuando traía el Motorola StarTAC. ¿Te acuerdas? Hasta tronaba así chido.

0: Intocable de Alex Syntek, aquí lo escuchas en Exa Complacencias vía audio 834-301-2794. De las que ya saqué de las complacencias, creo que ya he complacido a todos. ¿Alguien falta? Levánteme la manita y ahí pónganme el audio para complacerlos, ¿va? Todos los estamos complaciendo al momento. ¿Qué ha habido? Recordando los celulares Sony Ericsson, pídeme la fotografía a través de WhatsApp y te mando la imagen de los mejores celulares Sony Ericsson, de los que antes existían. Estamos platicando acerca de los celulares viejitos y hubo una época dorada de los Sony Ericsson donde todos teníamos nuestro Sony Ericsson para escuchar música, inclusive la radio venía en el celular. Y podías estar intercambiando carátulas en los Sony Ericsson. Y recuerdo mucho que esos Sony Ericsson tenían accesorios. En algunos, dependiendo del plan, ya sea si lo sacabas a meses o además, te daban unas bocinas. ¿Te acuerdas tú de esas bocinas de los Sony Ericsson? Que era para que se escuchara más fuerte. Otros te regalaban tus audífonos. Otros te regalaban también una cámara. Ajá, era una cámara externa para que tomaras mayores fotografías, mejores fotografías. Qué bonito recuerdo esos teléfonos Sony Ericsson, diferentes modelos. Siempre me encantó Sony Ericsson y el Bluetooth era mucho más rápido. Pídeme la imagen y te mando la lista completa de todos los Sony Ericsson más populares. Y una duda, ¿alguien llegó a tener un celular Skyzen? ¿Alguien llegó a tener este teléfono Skyzen? Yo tuve uno, lamentablemente me lo robaron. Recuerdo que estaba en el micro, vivía en Tampico. Yo estaba en el micro texteando, mandando mensajes de texto con amigos y demás. Iba apenas para la secu. Cuando una persona metió la mano en el micro y me arrebata mi celular. Yo recuerdo que me bajé bien enojado, alcancé a la persona, lo llegué a empujar, porque yo dije, no, mi celular todavía no lo termino de pagar. Mi mamá me sacó ese celular Skyzen, ya se puede decir la marca porque ya no existe la tienda. Me sacó en FAMSA, en abonos chiquitos, cuando salía el perro Bermúdez promocionando FAMSA, en esa tienda departamental que ya no existe. Ahí me sacó mi celular Skyzen. En aquellos años pagábamos que como 150 pesos al mes por el celular. El celular salió en 3,500, ya con el crédito aumentó a 4,800 más o menos. Y amaba ese teléfono. El señor ratero me rompió el teléfono cuando yo lo empujé. El señor pues lo rompió en como enojado. La policía intervino, lo subieron a la patrulla, a mí también me subieron a la patrulla, ¡vámonos! Y ya les expliqué, ¿verdad?, que era menor de edad y que pues lo había empujado para quitarle mi celular. No sé, me armé de valor, yo tenía mucho miedo, quería hacerme pipí, honestamente, pero saqué mi valentía y logré tumbar al ratero ese. Ya llevaba varios celulares que se había robado de esa manera, en ese trayecto de la avenida Hidalgo, allá en Tampico. Y cuando fuimos, mis papás llegaron ahí a los amparos y demás. El señor tuvo que pagarme mi celular. Ya me compraron un celular nuevo, otro teléfono, pero amaba ese celular Skyzen. Una historia de los celulares de antes. ¡Oli! ¿Qué ha habido? ¿Cómo andamos?
1: Se escuchó como una película de acción. Nada, a veces se escuchó como una película de acción.
0: No, de verdad, tengo las fotografías y videos, tengo todo evidenciado.
2: Hola, Lalo, ¿me podrías poner la de Morat 506, por favor?
0: Claro que sí, vámonos a las complacencias. ¿Quién falta de complacencias? Pídeme la imagen de los Sony Ericsson, te la estaré enviando en este preciso momento. ¿Cuál dijo la de 506? ¿Cuál?
1: Nada, Lalo, a veces se escuchó como una película de acción.
0: Ay, sigues.
2: Hola, Lalo, ¿me podrías poner la de Morat 506, por favor?
0: Claro, espérame, tengo una rolita que ahorita nuestro camarada nos había pedido de... Pero es que está como que no va aquí, camarada, como que no va aquí.
3: Una rola de Los Fantasmas del Caribe, Lalo Porfis.
0: Los Fantasmas del Caribe no va aquí en Exa, camarada. Eso es más de La Cotorra y demás. No van aquí Los Fantasmitas del Caribe. Pero, a ver, hola Ramiro.
4: ¿Qué onda, Lalo? Saludos. Oye, ¿me puedes poner una de Gorillaz Feel Good Inc. Saludos.
0: Vámonos con la de Gorillaz y vendrá la de Morat. Con mucho gusto, en Exa, tu música favorita.

0: momento volvemos. 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

0: 6:33. Seguimos con las complacencias que ha habido. A ver, por acá empezamos con las complacencias. Una de Panda. Mándame tu audio. ¿Qué ha habido, camarada? ¿Qué ha habido?
1: Yo el último teléfono que recuerdo había comprado uno y en promoción, que era uno de Microsoft, un Nokia, que parecía una computadora. Tenía hasta su lapicito y todo, como tipo BlackBerry, pero no, estaba complicadísimo ese teléfono porque no le duraba nada la pila.

0: 6:38, seguimos con las complacencias. Oli, también recordando aquellos teléfonos de antes. ¿Cómo onda? ¿Qué onda?
1: Ese teléfono también fue una de mi época, Lalo. Era un Pan Treo. Era de los primeros que ya contaba con correo electrónico y Office. Y la verdad me servía mucho para la escuela.
0: José Ángel nos platica de su teléfono Palm. Era un celular adelantado a su época. También nos presume que tuvo un BlackBerry. Este también, no cualquiera tenía un BlackBerry. Hablando de BlackBerry, ¿se acuerdan ustedes de la Telefónica que ya no existe? Esa Telefónica cambió. No, sí quebró porque hubo mucha deuda. Sí tuvo liquidez. ¿Se acordarán ustedes de este sonido? Ponme ese sonido, por favor. Ese sonido. ¿Se acuerdan ustedes de ese sonido? ¿De qué marca es? ¿Se acuerdan ustedes de aquella Telefónica que prometió muchas cosas? Esta Telefónica vendía mucho los celulares BlackBerry y otros teléfonos de tapita que te conectabas vía radio, aplanabas como si fuera un walkie-talkie. ¿Se acuerdan ustedes? ¿Se acuerdan ustedes? Nextel, efectivamente, Goyo, le atinaste, Goyito. Ya no existe Nextel, efectivamente. Gibran, ¿qué ha habido? Jalil, Nava, hola, ¿cómo estás? Sí, era Nextel, efectivamente.
2: Yo llegué a traer el Pininfarina, que era de los más chidos en aquel mismo momento. Es de Nextel, Lalo, es de Nextel. Yo llegué a traer varios modelos de Nextel cuando andaba en su apogeo.
0: Ese que era una de las marcas más innovadoras en su momento, pero después muchos... Sí, ándale, era ese, y es que muchos sacaron el teléfono, pero ya no lo pagaron, ya no pagaron el plan, ni el teléfono, y ahí quedó todo.
3: Nextel, y se presionaba el PTT y entraba como radio.
0: Era la onda en su momento, ¿verdad? ¿Qué ha habido?
4: Una de Kudai, Lalo, la que tú quieras.
0: Claro que sí, de Kudai. Vámonos a la música. ¿Quién falta de complacencia? ¿Quién falta? Díganme para complacerlos a todos. 834-301-2794. También a ver si se acuerdan de este teléfono. Es una telefónica que ya no existe tampoco. Ya dejó hace muchos años de operar en México. Pórmelo. Espera, pórmelo, quítame el fondo, pues pórmelo. ¿Alguien se acuerda? ¿Se acuerdan de esa telefónica? Ya no existe. Ya fueron de las primeras también en dar buena señal, buena recepción, pero sí era cara y era de verdad carísima mantenerla activa y los planes sí eran carísimos. Le mandamos saludos a Daniel. Efectivamente, Daniel, era la de Usacell en su momento. Usacell, ¿qué ha habido?
5: Verizon Wireless.
0: ¿Cuál?
5: Verizon Wireless.
0: Camarada, no te entendí. ¿Canción o era la marca? Ya no te entendí, camarada, ya no te entendí. Pero sí, efectivamente, era la de Usacell. Vámonos a las complacencias. Hola, ¿cuál quería?
4: Una de Kudai, Lalo, la que tú quieras.
0: Vámonos a escuchar a Kudai. Por cierto, tengo un video que... Tengo un video donde salgo cantando una canción de Kudai. Luego se los voy a mostrar. Luego se los mostraré cuando yo hacía videos para YouTube. Quería ser youtuber. Terminé siendo locutor. Caso contrario de los de ahorita que quieren ser creadores de contenido. Yo siempre quise ser youtuber cuando empezaba YouTube. E hice varios videos musicales. Uno de ellos es la canción de Déjame Gritar de Kudai. Luego les mostraré ese video. ¡Qué vergüenza! ¡Qué vergüenza! Escuchemos Ya Nada Queda de Kudai. Rolita para disfrutar mientras andas ahorita manejando. Saludos para ti.

Hola, hola, ¿qué tal? Muy, pero muy buenas tardes, amables amigos, con el gusto de saludarlos y de compartir con ustedes este espacio. Ya estamos a través de EXA en el deporte. Este es el 17º día del sexto mes del 2026, 17 de junio, segundo día de esta segunda quincena, de esta que nos está acercando en cuenta regresiva de manera inevitable, y no es queja, de manera inevitable a la mitad del año este 2026. Este que les habla su servidor José Vélez Azad, con mucho gusto de acompañarles y de que ustedes me acompañen. Ese es lo más importante, un honor, para poder cerrar, como siempre lo he dicho, esto es un bálsamo para este servidor después de una jornada calurosísima. Si el superlativo de el ICIMA ya de por sí a lo caluroso es, y que tampoco es queja, porque al final o por principio de cuentas sabemos que son los promedios de temperatura los cuales nos tienen acostumbrados, nada más que se nos olvida. Y vaya, encontramos también bálsamos como las lluvias recientes, que no han disminuido de manera sustancial los promedios de temperatura, pero sí es algo que refresca, y siempre la bendición de la lluvia bienvenida sea. Pues hay que adaptarse, hay que recordar que el organismo del ser humano, nuestro organismo, es el más adaptable a cualquier tipo de ambiente y clima. Entonces, pues es nada más de acostumbrarse. ¿Quién dirá acostumbrarse a este calor? Bueno, hoy tuvimos una sensación térmica máxima de lo que tuvimos acceso en cuanto aquí en el centro de la ciudad de 47, sensación térmica de 47 Celsius. Bien, mañana va a ser similar, así que vayamos acostumbrándonos, y por ahí del fin de semana podría venir algo otra vez de lluvia, pero hay que ir un día a la vez, y por lo pronto en este momento estamos a mitad del mar, estamos a mitad de semana, hay que remar para llegar a la orilla de la misma, y son, para que ustedes tengan la prueba fehaciente que estamos completamente en vivo, las 19:06, programa en tiempo real a través del 94.5 de frecuencia modulada y en ort.com.mx para todo el mundo. Qué bueno que están con nosotros, gracias a Lalo González. Esto siempre es importante agradecerle la deferencia que nos ha dado de con esta feta que nos entrega de la programación musical a la deportiva, y 3 minutos antes de las 20:08 devolveremos a la musical a través de esta que es la sintonía de la auténtica naranja mecánica. Bueno, pues el día de hoy, además de que tenemos entrevista especial y la vamos a presentar esta entrevista en el segundo corte, vamos a dar un vistazo. Todavía hubo 2 resultados que nos quedaron pendientes de analizar, porque uno estaba en trámite, de hecho terminó la primera mitad del partido que gana Argentina, y esto lo hace ante Argelia 3-0 y con 3 anotaciones de Lionel Messi. Eso, inobjetablemente brillante y todo lo que representa en cuanto a récords, pero inevitable, y de lo que sí muchos evitaron hablar, y entiendo que es por cuestiones meramente de mercadotecnia deportiva, de interés por el tema de lo que pueda traer el que esté Messi en la cancha y el que no esté, y de los récords que ya le están allanando de manera positiva el camino para que los pueda cumplir. Lo siento por los Messi lovers, pero la regla es para todos, y ayer Lionel Messi debió haber sido expulsado del partido ante Argelia, de este encuentro que el día de ayer, de verdad, para mí en lo particular, me parece que pues es una vergüenza, porque ¿sabe qué es lo que pasa cuando se da este tipo de situaciones? Lejos de ayudar a Lionel Messi, comienzan a recapitular, y esto en uno de los temas que vamos a tratar el día de hoy, a recapitular todo lo que en la historia, y vaya, no es lo más sobresaliente de Lionel Messi en su carrera deportiva, pero cuando le ayudan, porque esto es ayuda, no sé si fomentada por él mismo, o por su entorno, o por su fama, o por su dinero, o por su carrera, que esto no estamos objetando, y es importante para quienes nos escuchan, no estamos criticando el tema de lo deportivo, pero no puede quedar de lado, porque es inherente al tema del fair play, lo que ha hecho Lionel Messi en muchas ocasiones en las canchas de juego. Y hay quien dice, es que esto es cancherear, es que tiene colmillo. No, no, chavos, los niños, niñas, jóvenes, siempre lo hemos dicho y defendido, no copien ese tipo de actitudes. Copien lo bueno de Lionel Messi, pero no copien lo malo. Lo malo es cuando de repente, porque esto está documentado, ha escupido a alguno de sus compañeros, los ha tomado del cuello, tanto de frente como de espalda, que esto todavía es más cobarde. Eso es lo que no ayuda a la FIFA y sus árbitros. Que por cierto, el árbitro que pitó el partido del día de ayer, este encuentro entre Argentina y Argelia, fue el que pitó el

mismo partido donde en Qatar 2022 la final la gana Argentina. Yo les puedo citar, y no tengo ningún problema en decir, en estas obras que son de verdad animadas de Pixar, cuando hay un maestro ahí en Los Increíbles que está acusando a Dash, uno de los hijos de Mr. Increíble y de que es Elastigirl, y dice el maestro: ¿casualidad? ¡No lo creo! Pues no hay casualidades. Y desafortunadamente esto obviamente no ayuda. Claro, repito, Messi lovers, si lo digo bien, está bien, son los que van aficionados a Messi, pues obviamente le van a prohibir todo. Es más, había quien justificaba en redes sociales: no, es que los 22 años de carrera no se pueden ver manchados por una expulsión, perdónenle. No, así no es. Por eso están los arbitrajes a nivel doméstico como están. Imagínense si en un certamen de este calibre, y de lo que por eso se habló más del hat-trick, no, más de esta expulsión. Ahora, no había ningún problema si te disculpas con Maldi, el capitán, por cierto, de la selección argelina. Y ya, ¿saben qué? Me equivoqué, no vuelve a suceder, no quería yo lesionar a mi compañero. No, pero es demasiado orgulloso y egoísta, y que eso, pues se lo respetamos porque es su forma de ser. Pero cuando afecta el fair play, pues no había manera de que no comenzáramos de esta forma este programa. De lo que sí hay récords de por medio y todavía que van a seguirse batiendo, y de los que todavía tiene también palabras, ¿sabe quién? Kylian Mbappé, porque ayer anota 2 goles. Lo de Haaland, pues también obviamente llamó la atención, 2 goles anota con Noruega ante Irak. Y lo de la noche entre Austria y Jordania, pues nos fuimos muy tarde. Estamos hablando que este partido inició a las 10 de la noche. Y vaya, de qué manera nos desvelamos con un gran partido que dieron los austriacos. Y en la jornada del día de hoy, pues también vamos a tener análisis un poco más tarde en el programa, pero por lo pronto, en la recapitulación de lo que aquí estamos compartiendo con ustedes en esta Copa del Mundo, los resultados, tal vez el que más llame la atención, no tanto por lo bueno, sino por lo desafortunado que fue, pues el empate entre el equipo de Portugal y la República Democrática del Congo. El Portugal de Vitinha, el Portugal de Cristiano Ronaldo, el Portugal de Neves, que por cierto fue el que anotó gol en este partido, pues no pudo con la República Democrática del Congo, que logra su primer punto en toda su historia de las Copas del Mundo. Gana, hoy le gana a Panamá 1-0. Y este partidazo, me parece que de los mejores de todo lo que ha sido esta primera fase, tal vez equiparado con el Japón contra Países Bajos, el de Brasil contra Marruecos, Inglaterra que le gana 4-2 a Croacia, con una gran actuación de Harry Kane, que anota 2, Jude Bellingham también anota, y Marcus Rashford al 85. Pero llegaron a estar empatados a 2, con anotaciones de Martín Baturina y de Peter Musa. Bueno, pues así las cosas en este momento. ¿Ya empezó el partido? No, a las 8 de la noche, Uzbekistán contra Colombia. Es el interés del hecho de que se juega otra vez en territorio mexicano en el Estadio Ciudad de México, antes Estadio Azteca y después Estadio Banorte. Vamos a la primera pausa, tenemos mensajes y regresamos de lleno ya con nuestra entrevista. Tenemos mucho que platicar acerca de lo que en uno de los deportes, o dos de los deportes que especialmente como vocal y como comisionado de Casa y Pesca estará con nosotros. Bueno, ya está aquí con nosotros, pero en un instante más lo vamos a dar la bienvenida, nuestro buen amigo Luis García. Así que vamos a una pausa, tenemos mensajes y regresamos con más. Estamos a través de EXA en el deporte.

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9: La canción Venecia de Los Hombres G fue hecha como una burla porque los éxitos musicales del verano en los años 80 eran todos italianos.

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0: estamos de regreso. Qué bueno que siguen en sintonía de EXA 94.5. Estamos en todas partes y estamos ya listos para iniciar con nuestra entrevista especial. Está con nosotros quien es vocal titular de la Comisión de Caza y Pesca del Gobierno del Estado de Tamaulipas. Y ya eres de casa. Ya,
1: Pepe.
0: Ya eres de casa. Bienvenido, Luis García. ¿Cómo te va?
1: Gracias. Muy amable siempre de tu parte el recibirnos y bueno, y poder transmitir un poquito de lo que andamos trabajando en la Comisión de Caza y Pesca Deportiva del Gobierno del Estado de Tamaulipas.
0: Es muy interesante porque después de la última ocasión, bueno, de las dos anteriores ocasiones en las cuales tuvimos la oportunidad de estar en promoción de este torneo de pesca que se llevó a cabo en el municipio de Aldama en particular, tuvimos muy buena respuesta, sobre todo de personas que nos felicitaban, y esto, bueno, es inherente a este servidor, pero es al programa y a la empresa, por, como siempre he dicho, tratar más allá de otros temas del fútbol, del básquetbol, que hay muchos aficionados y muchos profesionales que se dedican a estos dos deportes en particular, vamos a tomarlo como tal, como es la caza deportiva y como es la pesca deportiva.
1: Sí, así es, pues bueno, cada vez se suma más gente, principalmente a la pesca deportiva. Yo digo que yo creo que es una actividad pues de alguna manera que se ha vuelto una actividad más social, una actividad más familiar. Entonces cada vez se suma más gente a esta actividad de pesca deportiva, y pues seguimos promocionando la pesca deportiva, obviamente seguimos promocionando la cacería responsable como tal, y bueno, ahí vamos echándole muchas ganas a estos dos temas, a lo que nos tocó hacer desde la Comisión de Caza y Pesca Deportiva, y pues nos ha ido muy bien, sin dejar a un lado también el tema de la conservación de las especies, que eso también es muy importante, y lo que es pues la educación ambiental, la educación, trabajamos mucho también con los niños en cuanto al cuidado de la vida silvestre, que eso también es muy importante en la actualidad.
0: Y esta parte, podemos tomar este punto como referencia desde que ha comenzado esta administración del doctor Américo Villarreal Anaya y de lo que en funciones tú has ya realizado en la Comisión de Caza y Pesca, sobre todo en el tema de la pesca, porque hay una, vamos a decir, si me corriges, diversidad de o modalidades de las cuales, a veces, bueno, yo no tengo una lancha, pero puedo hacerlo a pie de playa, puedo hacerlo desde un muelle, puedo hacerlo con carrete, puedo hacerlo con una caña profesional, pero vaya, a lo que voy es cómo ha aumentado y cómo ha sido en este caso, como dices tú, bueno, en una parte nos adelantas, el crecimiento de quienes como de manera aficionada y de manera profesional, si se puede decir así, pues ya han crecido en esta comunidad de pescadores.
1: Bueno, pues la verdad es que en Tamaulipas somos ricos en esos tipos de espacios que tenemos para poder realizar la pesca deportiva, como tú lo dices, en distintas modalidades. Tenemos grandes embalses donde podemos realizar la pesca deportiva en embarcación, como lo es en la presa Marte Regómez. También lo podemos llevar a cabo desde kayak, y también de orilla, la hemos promovido mucho en estos lugares, en las playas, pues unas maravillosas playas que tenemos, estos grandes paraísos que tenemos, donde normalmente promovemos los torneos de pesca deportiva de pie de orilla en playa, y es donde se involucra, la verdad, se involucra mucho más gente, se involucran más familias, participan desde el más chiquito hasta el más grande, damas también participan mucho. Entonces ahora sí que hay para todo tipo de pescador que tenemos aquí en Tamaulipas. Tenemos también pescas darte un ejemplo, pescas de alta mar que salen desde ahí, desde Tampico. Uh-huh. Tenemos más modalidades. No hace mucho, ahora en el mes de febrero, tuvimos la modalidad de robalo en el río Tamesí, en el río Pánuco, ahí en Tampico, que fue la sede. En
0: Tamaulipas tuvo una recuperación muy notable, porque recuerdas el año pasado incluso hasta estuvo prácticamente, bueno, esa zona, la zona conurbada, con a la falta de agua, pues estuvo bajando mucho los niveles de esos ríos.
1: Sí, de hecho quiero decirte que ha habido una gran recuperación en una especie, principalmente en nuestros embalses. Lo vivimos aquí en la presa Vicente Guerrero, que se volvió una pesca complicada con la especie de lobina, hoy en día, en los últimos torneos que hemos realizado, han estado saliendo muy buenas capturas de nuestra presa Vicente Guerrero. Entonces se ha notado esa gran recuperación que ha tenido nuestra presa Vicente Guerrero. Lo mismo lo vivimos en lo que fue la laguna del Chairel, Champayán, que si bien recordamos, pues nos quedamos sin agua en estas lagunas. Pero bueno, ya ha habido una gran recuperación también por parte de esta especie de lobina en estos embalses. Y bueno, eso también hay que agradecerle mucho a la suma de voluntades para poder repoblar también con esta especie en estos lugares. Felicito mucho a nuestros amigos de diferentes instituciones, de diferentes clubes, mucha sociedad que se suma a este tipo de labores del poder repoblar con lobina en estos embalses. También el municipio de Tampico no hace mucho, hace apenas unas semanas por ahí, también soltaron lo que fueron varios alevines de lobina. Aquí mismo en la presa Vicente Guerrero tuvimos un repoblamiento el año pasado en conjunto con la Secretaría de Desarrollo Rural, a quien le agradecemos ese gran apoyo a través de la Subsecretaría de Pesca y Acuacultura, y en conjunto con la sociedad civil, quienes son los clubes y quienes organizan estos torneos de pesca aquí en la presa Vicente Guerrero, con la Comisión de Caza y Pesca Deportiva. Bueno, hicimos esa suma de voluntades y pudimos soltar 30,000 alevines en lo que fue la presa Vicente Guerrero. Y creo que es parte de la suma de esas voluntades el que nuestros embalses estén recuperando también, para que en esta especie haya grandes capturas y podamos disfrutar de lo que es una verdadera pesca deportiva en nuestro gran estado Tamaulipas.
0: Bien, tenemos que ir a una pausa, Luis, y regresamos para continuar con todos estos temas, y vamos a abundar en mucho de lo que en el trabajo se ha realizado, enfocado, sí, en una parte para el tema deportivo, pero que también es de interés el resto de lo que se hace, para que nos haga saber con precisión qué es lo que se ha ido avanzando desde la última vez que platicamos hasta esta fecha. Vamos a mensajes y regresamos. No le cambien, estamos a través de EXA en el deporte.
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2: Ya nos encontramos de regreso. Qué bueno que siguen en sintonía a través de EXA 94.5. Recuerden que en cualquier parte del mundo ustedes nos pueden sintonizar donde exista señal de internet. www.ort.com.mx. No solamente esta estación, sino todas las que componen nuestro grupo ORT Victoria y ORT Mante. Pero bueno, en este caso agradecemos quienes nos están siguiendo en EXA. Luis, regresamos. Luis García, de la Comisión de Caza y Pesca, vocal, titular. Platícanos esto que me parece muy interesante, dar continuidad de lo que así prácticamente terminamos el bloque anterior. Y esto no lo habíamos compartido. El tema de la relación precisamente con los clubes, que son muchos clubes de caza y pesca o de caza, los particulares, que también ellos pues tienen su parte de promoción. Sabemos que como quien promueve y hace torneos de fútbol, torneos de básquetbol, también existe esto, que al final sí hay una, vamos a decir así, referencia que tienen que hacer para poder llevar a cabo todo esto con la Comisión de Pesca y Caza Deportiva.
3: Sí, bueno, pues eso principalmente. Fíjate que desde el día uno de este gran gobierno humanista, de este gobierno de transformación del doctor Américo Villarreal Anaya, nos dimos a la tarea de tener esa excelente comunicación con todos los clubes dedicados a promover la pesca deportiva. Lo hacemos desde el sur hasta el norte del estado, y hemos trabajado muy de la mano con ellos. Muchas de las veces las mismas Copas Tamaulipas los trabajamos en conjunto con estos grandes clubes. Uh-huh. En diferentes lados lo trabajamos siempre de la mano con la Asociación de Pesca del Estado, a quien les mando un saludo porque siempre han estado ahí en todo momento con nosotros. Con los diferentes clubes te puedo nombrar varios clubes, sí. Desde Madero, con el Club Pámpanos, uh-huh, en Altamira, orgullosamente pescadores de Altamira. Nuestros amigos de aquí de Ciudad Victoria, pescando por Tamaulipas, Bote y Sedal, algunos otros clubes más que están participando, la asociación de pesca allá en la frontera, también tenemos una asociación de pesca, pero que están enfocados a la modalidad de kayak. También en Matamoros son 15 torneos que se rifan en todo el año, entre varios clubes de ahí de lo que es esta ciudad Matamoros. Y bueno, y con todos tenemos excelente relación, a todos buscamos apoyarlos. Viene próximamente un torneo que ya se está volviendo muy tradicional aquí en la pesca, que son los hijos de Don Pedro, también, que hacen un homenaje ahí a ese señor Don Pedro, un gran pescador. Uh-huh. Y bueno, también apoyamos este tipo de torneos, buscamos apoyar a casi todos nuestros amigos que de alguna manera están promoviendo lo que es la pesca deportiva. Está el BAS 900, Jico también tiene su propio club, y con los que estuvimos no hace mucho ahí en esta gran presa, Emilio Portes Gil, en Hidalgo, en el municipio de Hidalgo, también por ahí hay un grupo.
2: Emilio Portes Gil está aquí en el centro del estado.
3: Está en Jicotenca. Okay. En el municipio de Jicotenca.
2: Digo, para que geográficamente los ubiquemos.
3: Sí, y la presa Pedro J. Méndez, que está aquí en Hidalgo. No hace mucho cerramos un serial en el que se organizó con nuestros amigos de Pescando por Tamaulipas, en conjunto con estos clubes, en conjunto con los presidencias municipales, los alcaldes de estos municipios, que fue en Jicotencal, en Hidalgo, y lo cerramos en el municipio de Casas, en nuestra gran presa Vicente Guerrero, pero por el lado de lo que es este municipio de Casas, por el lado de Jacinto Canek, en la isla, en Guayabas, y buscando pues también promover estos lugares de alguna manera para que regrese el turismo deportivo en cuanto a pesca. Y así mismo lo hacemos en todo lado, lo hacemos en Playa Bagdad, lo hacemos en Playa Mezquital, en Playa Mezquital lo hacen también, en la laguna del Mezquital hacen también esos torneos, en Barra de Morón también por ahí apoyamos un evento importante en el mes de septiembre, octubre, obviamente ahí en Barra del Tordo, en Tepehuajes va Copa Tamaulipas, en la pesca pues con el Club de Tiro Casi Pesca Tamatán, un tradicional evento, ya el número 73 este año, un tradicional evento que ya reúne más de 3,000 cañas inscritas, ya son más de 30 kilómetros de donde se desarrolla toda la pesca deportiva sobre esta bonita e importante playa, y así lo hemos ido desarrollando de la mano con los distintos clubes en todo el estado. Otro club muy importante, el Club Lobina Negra, que son de San Luis Potosí, con quien hemos hecho también ya una serie de torneos aquí en la presa Vicente Guerrero.
2: Antes de irnos a la pausa, ya estamos llegando prácticamente a la mitad del programa, algo que mencionaste dentro de todo lo relevante, importante que nos compartes, y que yo recuerdo, yo aquí ya estoy cumpliendo 30 años, bueno, 31 años y fracción, cuando comenzaban hace ya muchísimos años, pues ya puedo decir 3 décadas, imagínate nada más, se oía así como que wow, mucho. Recuerdo que cuando anunciábamos todo este tipo de eventos, siempre mencionábamos la presencia de tanto cazadores como pescadores del Valle de Texas, incluso hasta de más entrado el estado tejano y de algunas otras partes. ¿Cómo ha sido este trabajo para otra vez que vuelva este tipo de turismo? Porque al final de cuentas pues es un gana-gana, porque hay una derrama económica importante para poder otra vez invitarlos y hacerlos que regresen en un buen número como en aquellos tiempos.
3: Pues todo este tipo de eventos que hemos realizado en conjuntos con los clubes, en conjuntos con la asociación de pesca, en conjunto con todos los prestadores de servicios dedicados a la actividad cinegética, pues es lo que ha venido motivando a que regresen cada vez más todos los cazadores, tanto extranjeros como nacionales. Le hemos apostado mucho a trabajar desde adentro de nuestro estado hacia el exterior, buscando esta gran promoción de las riquezas que tenemos en nuestro estado, una gran diversidad en cuanto para desarrollar la actividad cinegética, como lo es la caza responsable, y para desarrollar la pesca deportiva. Cada vez se suman más en el tema de pesca deportiva, más embarcaciones con equipos americanos, cada vez nos visitan más a los torneos de pesca también, pues gente de Estados Unidos. En el tema de cacería responsable, pues tenemos ahí mucha presencia, principalmente en el área de San Fernando. Ahora que viene ya lo que es la temporada de paloma, que es cuando más cazadores americanos nos visitan a esta gran temporada, está buscando el cazar esta gran especie que es la paloma, al igual que como lo es en las aves migratorias, como lo es el pato, el ganso. Entonces cada vez vuelve esa confianza a todos para poder regresar y poder hacer estas actividades aquí en Tamaulipas.
2: Luis, tenemos que ir a una pausa, ya estamos rebasando la media, identificamos nuestra estación, saludamos a nuestros socios comerciales, patrocinadores y anunciantes y regresamos para la segunda parte del programa. No le cambien, esto es En el Deporte a través de EXA, volvemos.
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3: Las curiosidades de tus artistas favoritos. La cantante, actriz, empresaria y modelo Paris Hilton tiene 4 chihuahuas de nombres Arajuku, Tokio, Bambi y Tinkerbell. Además, también tiene un mono llamado King Caillou y un gato. Y entre sus excentricidades está la de haber diseñado un collar para perro con un cristal en

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1: Ya estamos de regreso en la segunda media, ya estamos rebasando la mitad del programa. Aquí en EXA 94.5, nuestra entrevista especial con Luis García. Luis, ¿qué es lo que tenemos en este momento, vamos a decir en un término muy musical, en boga? ¿Qué es lo que está pasando en Tamaulipas acerca de lo que se refiere a la caza y pesca deportiva?
2: Bueno, pues en pesca deportiva, fíjate que tenemos muy buenas noticias. Por ejemplo, saludar a nuestro amigo Enrique Martínez, quien es seleccionado a nivel nacional para ir a representarnos a un mundial a Italia en pesca deportiva en la modalidad de kayak. El año pasado tuvimos varios representantes que fueron al mundial a Sudáfrica, pero en embarcación. Y ahora va este compañero, este amigo kayakero, a representarnos como selección nacional al mundial en Italia. Y bueno, y entre otras cosas, pues el 8 y 9 de agosto tenemos nuestro próximo torneo Copa Tamaulipas 2026, que es en el municipio de González, en la presa Ramiro Caballero, y donde, bueno, vamos a tener importantes premios. Yo creo que son más de 200,000 pesos en premios, donde los esperamos a todos, los invitamos, con una premiación en embarcación bastante importante. El primer lugar, te voy a mencionar los primeros lugares, sí, de 30,000 pesos en pie de orilla. El primer lugar, 10,000 pesos. También va a haber la modalidad de kayak, son 15,000 pesos al primer lugar, y así sucesivamente, más premios, va hasta el octavo lugar. Vamos a estar dando en algunas modalidades. Se premia al golón también de lo que es en embarcación. Y bueno, y vamos a tener premios especiales para los niños, y vamos a tener también una rifa de una moto Scorpion, tipo Scorpion, Dynamo Scorpion. Y esto, pues bueno, buscando de alguna manera el atraer también a la gente de la región y que participen en lo que es la pesca deportiva y seguir transmitiendo lo que es una verdadera pesca deportiva, el captura y libera, que eso es importante para de alguna manera conservar nuestras especies en los distintos embalses que tenemos en Tamaulipas.
1: Para ilustración, hasta este servidor, el captura y libera, para efectos de una calificación, si se puede decir así, calificación para obtener primero, segundo, tercer lugar, ¿se tiene que hacer rápido para poder otra vez devolver el ejemplar, o cómo en qué consiste el captura?
2: Sí, en ese sentido, en cada modalidad es distinto.
1: Depende, por ejemplo, de la modalidad.
2: Por ejemplo, en la modalidad de embarcación, uh-huh, por lo general todas las embarcaciones traen sus viveros donde pueden mantener la especie que es la lobina.
1: Ajá.
2: Y al momento que llegan a lo que es el pesaje, también nos apoyamos siempre por la Universidad Autónoma de Tamaulipas a través de la Facultad de Veterinaria, en que nos apoyan para poder rehabilitar lo que es la especie y poderla regresar. En lo que es embarcación, en orilla sería el mismo caso. Hay que presentar la especie, se pesa la especie en vivo, y obviamente se rehabilita y se libera lo que es la especie. Acá en orilla sí es válido especies varias, sí participan otras especies aparte de la lobina. En el caso de kayak, fíjate que en el caso de kayak es una modalidad todavía un poco no tan practicada, pero cada vez va agarrando más empuje. Uh-huh. Y aquí sí es completamente pesca y libera. Ellos trabajan en base a los mismos, grabando con sus celulares, grabando con sus cámaras, pescan, miden ellos mismos con una clave, obviamente hay una serie de reglamentos,
1: sí,
2: y ahí mismo liberan. Ellos mismos ahí miden lo que es su captura y ahí mismo están liberando. Entonces es más rápido lo que es la liberación. Ahí sí es pesca y libera inmediatamente.
1: Lo que conocemos, usuarios comunes y corrientes de un kayak, pues nos imaginamos, y me corregirá si no, y si así es, pues es la embarcación pequeña con prácticamente cada vez tú solo. El equipamiento, ¿cómo hacen para poderlo tener? Digo, porque ya si estamos hablando de una trascendencia como la que nos está diciendo de Buena Noticia, pues si es un interés importante decir, bueno, ¿cómo se hace la pesca? Ya nos dices cómo se mide y todo, pero ¿cómo es el desarrollo de esta modalidad?
2: Pues básicamente traen una embarcación pequeña. ¿Sí? de hecho cada vez ves kayakeros con más equipo dentro de su uh-huh. kayak. Traen también, pescan con varias cañas, traen uh-huh. todo su equipo necesario para poder obtener buenas capturas. Hay algunos que traen hasta su troleador.
1: ¿Eso qué es?
2: ¿Perdón? El troleador, el motor para poder ir avanzando, igual sí. que una embarcación de este.
1: Sí, porque empezamos en kayak, perdón Luis, y es lo con remos.
2: No, yo creo que ahorita ya pocos usan los remos. O sea, hay quien trae pedales, sí. hay quien trae motor, hay quien uh-huh. trae la verdad que ya los kayakeros también traen mucho equipo. Hay quienes traen también sus equipos de radares uh-huh. Para ver las profundidades. Andan muy equipados ya lo que son los kayak. Y bueno, es una modalidad que ha ido tomando mucho auge aquí en Tamaulipas, y lo hemos visto tanto en el norte como aquí en el sur, aquí mismo en Jicotencal, en uh-huh. toda esa región, hay mucha participación por parte de kayakeros. Y bueno, y eso yo creo que cada vez hace pues más bonita lo que es la pesca deportiva.
1: Bien, tenemos que ir a otro corte comercial y regresamos para continuar con más de esta entrevista especial. No le cambien, esto es Exa en el Deporte, volvemos.
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1: Ya estamos de regreso después de comerciales. Saludar a nuestros socios y patrocinadores y anunciantes. Luis García, ¿qué viene? Porque sabemos que en relevancia, además de todo esto que nos has comentado de agenda, hay eventos que también tienen un carácter sobresaliente, como por ejemplo esta expo.
2: Sí, pues bueno, invitarlos también a que viene la gran expo Casi Pesca Tamaulipas 2026, ya la cuarta expo que llevamos a cabo en este gran gobierno de transformación, y en la cual ya nos estamos preparando para este 29 y 30 de agosto, que se va a realizar aquí en Ciudad Victoria, en el Poliforo. Y bueno, donde ya tenemos más de 50 pues expositores que van a estar ahí presentes, con obviamente ofertando algunos productos, otros viendo temas acerca de lo que es la caza responsable, acerca de lo que es la pesca deportiva. Va a haber también algunos foros con excelentes ponentes para estar tratando distintos temas que de alguna manera tienen, bueno, están relacionados a lo que es la caza responsable y están relacionados a la pesca deportiva. Ya el año pasado estuvimos en la ciudad de Tampico, nos fue muy bien. Otras dos anteriores estuvimos aquí mismo en Ciudad Victoria. Este año decidimos volvernos a quedar aquí en Ciudad Victoria. Estamos viendo a distintos municipios que vienen como invitados especiales. Estamos invitando también a Nuevo Laredo que nos acompañe, porque es un municipio donde pues se da mucho lo que es la cacería responsable como tal, es donde se da mucho la actividad cinegética como tal. Estamos invitando también a todos los municipios de la frontera grande, como así le llama nuestro gobernador, el doctor Américo. Entonces estamos incluyendo también otros municipios de aquí del centro, como lo es Jiménez, Sotolamarina, San Fernando, Aldama, mismo González, donde pues existen estas actividades tanto de caza responsable como de pesca deportiva. Y también el municipio de Tula lo estamos invitando. Entonces, pues básicamente estamos invitando a todo el estado. ¿Y cuál es la idea? Pues seguir promoviendo nuestro gran estado Tamaulipas en lo grande que es en cuanto a la actividad cinegética, en cuanto a la actividad de pesca deportiva.
1: Esta expo, entendemos, y parte del objetivo principal nos lo has ilustrado, pero también está abierto para quienes buscan apenas incursionar, conocer, saber más, o sea, el público en general.
2: Sí, la verdad que es una fiesta muy grande y es para todo el público en general, o sea, es para que se acerque todo el público, que conozca un poco de lo que es la cacería responsable, de lo que es la pesca deportiva. Y va a haber aparte más entretenimiento, hay entretenimiento para los niños, hay algunos espectáculos también que presentamos ahí mismo en esta gran expo. Hay actividades para toda la familia, hay donde puedan consumir algo gastronómico, que eso es importante. Entonces hay actividad para toda la familia y pues los esperamos 29 y 30 de agosto en esta gran expo Caza y Pesca Tamaulipas 2026.
1: Sábado y domingo. No hay pretexto ni razón.
2: Completamente para no. Libres. Exacto. Va a haber muchas rifas a todos los asistentes. Todos los días se van a rifar muchos premios. Entonces, aparte de ir y divertirse, pues se pueden traer un bonito recuerdo de esta bonita Expo Caza y Pesca Tamaulipas 2026.
1: Es un esfuerzo que hay que destacar. Desde, como bien lo mencionas, toda la gestión de la cual administrando nuestro estado, el doctor Américo Villarreal Anaya encabezando como gobernador, todo lo que ha sido esta parte de la cual nos queda claro, por como lo has comunicado, que hay un apoyo importante, pero también el de la iniciativa privada, esto también va a tener una participación importante en esta expo.
2: Sí, la verdad que siempre en todos los eventos que realizamos tiene mucho que ver la iniciativa privada, tiene que mucho que ver ese gran apoyo por parte de la iniciativa privada, por la sociedad civil, como lo comentabas hace un momento, con todos los clubes que participan. Pero principalmente yo creo que el agradecimiento principal es para nuestro gobernador, el doctor Américo Villarreal Anaya, que ha impulsado mucho la actividad tanto de pesca deportiva como de cacería responsable. Y entre más cosas que estamos llevando a cabo desde la Comisión de Caza y Pesca Deportiva, que yo creo que en otro programa más que nos invites, con todo gusto venimos y te platicamos de todo lo que se está realizando desde la Comisión de Caza y Pesca Deportiva. Y eso pues es gracias a nuestro gobernador, el doctor Américo Villarreal Anaya.
1: Tenemos que ir a una última pausa, Luis, y regresamos, amables amigos, pues prácticamente ya para conclusiones y agradecer a nuestro invitado que ha estado con nosotros. Así que vamos a mensajes y regresamos. Ya está a punto de comenzar el partido entre Azerbaiyán y Colombia, la Colombia de James Rodríguez. ¿Y sabe de quién también? De Wilder Dicta, el de Cruz Azul, el campeón. Volvemos.
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0: Bien, pues ya volvemos y estamos listos para entrar en conclusiones en lo que, bueno, pues ha sido para nosotros y como siempre enriquecedora entrevista, dado que, y agradeciéndote Luis, que tengas esa apertura y sobre todo la facilidad para comunicarnos lo que sabemos que tanto te apasiona, que tanto te gusta y que lo haces con brillantez, porque pues los resultados ahí están, para nosotros es muy claro. Pero que de una manera muy amigable y digerible nos permite entender lo que es la caza deportiva, la pesca deportiva aquí en nuestro estado y todas sus modalidades. Pero aparte de todo ello, yo no quisiera que dejar de lado, también hay una función importante, el cuidado del medio ambiente, el cuidado de todo lo que son nuestros entornos para que precisamente se favorezca todo este tipo de eventos y de modalidades, de hobbies de que toma la gente.
1: Sí, de hecho nosotros le apostamos mucho a esas actividades como parte de la conservación de nuestras especies en Tamaulipas. Le apostamos a la caza responsable como parte de la conservación de las especies, de lo que es la vida silvestre. Le apostamos a la pesca deportiva como parte de la conservación también de las distintas especies que tenemos aquí en Tamaulipas, principalmente ahorita cuidando mucho el tema de o la especie, la lobina. Aparte de eso, fíjate que también buscamos a través de un programa muy importante que tenemos en las escuelas, que se llama Fauna Viva en tu Escuela, pues buscamos con los niños invitarlos al cuidado de que aprendan el cuidado de la vida silvestre, que aprendan el cuidado de nuestro medio ambiente. Otro programa muy padre que tenemos, que es parte del voluntariado de la Comisión de Caza y Pesca Deportiva, cada semana vamos y reforestamos en un área verde, limpiamos esta área verde, trabajamos ahí en el espacio y pues buscamos de alguna manera dejar un área verde, un espacio pues más limpio, más abierto para pues que disfruten todos nuestros niños y que disfruten todas las familias de Ciudad Victoria. Ojalá y algún día lo podamos realizar en algún otro municipio. Este es tema propiamente del voluntariado. Logísticamente pues se nos complica un poquito más, pero bueno, a lo mejor algún día podemos llevarlo a cabo también en distintos municipios o a la par podernos hacerlo con los diferentes municipios para poder lograr tener más espacios de este tipo.
0: Me ha tocado seguir a través de redes sociales estas actividades en particular, claro, todas las que has compartido con nosotros, pero esta de la reforestación y del cuidado de los espacios, me ha tocado ver cómo de manera entusiasta pues todos se unen, se activan, y que bueno, muchas felicidades por ello, porque necesitamos bastante cuidar el medio ambiente para nosotros, pero también para las nuevas generaciones, las que vienen, las que tal vez todavía no conocemos porque todavía no están con nosotros, pero pues vendrán en el devenir de los años, y felicitamos por ello en este caso a esta comisión. Luis García, ¿algo más que quieras agregar? Y estamos a punto ya de despedir el programa.
1: Que nos sigan nuestras páginas Caza y Pesca Tamaulipas. Tenemos evento en González, nos queda también en Playa Tepehuajes, en Sotolamarina, nos queda otro en la presa Vicente Guerrero programado, nos queda el gran torneo de pesca del Club de Tiro Caza y Pesca Tamatán en noviembre, que va a estar también bastante interesante y va a haber muchos premios en ese torneo, y obviamente que nos sigan y que nos acompañen en la Expo Caza y Pesca Tamaulipas 2026, 29 y 30 de agosto, ahí los esperamos en el Poliforum de Ciudad Victoria.
0: El éxito sin duda está garantizado por el hecho de la organización, la convocatoria, pero también de que nos respondan la ciudadanía, los tamaulipecos y de los quienes van a venir de fuera, porque esto tiene también una, por lo mismo que dices, es un efecto nacional.
1: Así es, sí. De hecho no conocemos otra Expo Caza y Pesca a nivel nacional aquí en nuestro país. Entonces yo creo que es referente también Tamaulipas, este gobierno de transformación es referente por esta gran Expo Caza y Pesca Tamaulipas.
0: Muchas gracias Luis García por haber estado con nosotros, y bueno, pues agradecerle también la presencia de quienes con nosotros pues han estado también compartiendo. Muchas gracias Gustavo, no, ya sé, muchas gracias Gustavo y David, muchas gracias David. Por supuesto que yo quería que hablaran, que dijeran algo, para que digan que sí vinieron a chambear.
1: Me dejan todo el paquetón.
0: Sí, ¿verdad? Bueno, pues siempre muy contento de saludarlos, siempre, aparte genera, porque siempre lo he dicho en todos los trabajos, cuando trasciendes de lo laboral a la amistad, te permite tener este tipo de charlas tan amenas y de las cuales decimos, ojalá tuviéramos más tiempo para poder hablar, pero claro que lo vamos a tener y hacemos el compromiso compromiso de que pronto puedan estar con nosotros para que nos sigan platicando de lo que va evolucionando en el trabajo en la Comisión de Pesca y Caza y Pesca Deportiva. Muchas gracias, Luis.
1: Gracias a ti, Pepe.
0: Éxito.
1: Un gusto siempre.
0: Éxito. Y bueno, pues ya nosotros nos vamos. Momento de agradecerles el favor de su compañía, que han estado con nosotros a través de EXA 94.5. Se quedan, como ya saben, con la programación musical cerrando estas últimas horas. Y recuerden que no importa lo alto que seamos, sino las alturas que podamos alcanzar. Soy José Vélez Azad. Buenas noches. Hasta la próxima.
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12: En un principio, la canción Rock Your Body fue ofrecida para que la interpretara Michael Jackson, quien la rechazó por decir que le faltaba fuerza. Tiempo después, la tomó Justin Timberlake, quien la hizo todo un éxito.

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La canción Venecia de Los Hombres G fue hecha como una burla porque los éxitos musicales del verano en los años 80 eran todos italianos.

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1: 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La cantante colombiana Karol G es considerada una de las latinas más famosas en las redes sociales. Y tan solo en la plataforma de Instagram cuenta con más de 40 millones de seguidores.

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1: 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Polvo, lluvia, tráfico. Nuestro coche aguanta de todo, pero mantenerlo limpio no tiene por qué ser un lujo. Hoy te enseñamos cómo preparar un shampoo para lavar el auto. Anota la receta y dale a tu auto el brillo que se merece.
11: Y en otros temas, la fiebre mundialista está aquí. Pero ojo, haz que ruede el balón y no tus gastos.
1: Si quieres saber cómo evitar que la pasión mundialista te deje fuera del juego, quédate en la Revista del Consumidor Radio.
12: Revista del Consumidor.
1: En la actualidad, crear nuestras propias tecnologías domésticas es la opción ideal para elaborar productos básicos con ingredientes de calidad y muy accesibles.
11: Lo mejor, no tenemos que buscar por horas lo que necesitamos, ya que lo encontramos en tiendas de materias primas y droguerías. Por eso vamos a preparar nuestro propio shampoo para lavar el auto. ¡Manos a la obra!
1: Recuerda que cada receta está aprobada por el Laboratorio Nacional de Protección al Consumidor. Los ingredientes que vamos a utilizar para hacer 750 mililitros son: una taza de agua purificada, una pizca de colorante vegetal azul, una cucharada sopera de cera de carnaúba, dos tazas de lauril éter sulfato de sodio y cuatro cucharadas soperas de polisorbato 20.
11: También vamos a necesitar los siguientes utensilios: una taza medidora, una cacerola con capacidad de 2.5 litros, un embudo, una cuchara sopera y una botella de plástico de 750 mililitros con tapa. Su preparación nos va a tomar nada más y nada menos que 25 minutos. Sin duda, una gran ventaja.
1: Para poder elaborar nuestro champú para auto, comenzamos vertiendo el agua en la cacerola y la calentamos. Una vez caliente, agregamos polisorbato 20 y revolvemos. Cuando el agua esté a punto de hervir, agregamos una cucharada sopera de cera de carnaúba. Agitamos hasta que se incorpore por completo y dejamos hervir durante 3 minutos. Retiramos del fuego, agregamos el lauril éter sulfato de sodio y removemos suavemente. Después incorporamos el colorante y mezclamos hasta que el color sea uniforme.
11: Por último, con ayuda del embudo, envasamos nuestra mezcla en la botella de plástico y colocamos una etiqueta con el nombre del producto, la fecha de elaboración y de caducidad. En este caso, considera que su tiempo de caducidad es de 6 meses. Finalmente, pero no menos importante, hay que guardarlo en un lugar fresco y seco, fuera del alcance de niñas y niños. ¡Y listo! Tenemos nuestro propio shampoo para auto. Para usarlo, tome en cuenta que para 10 litros de agua se deben disolver aproximadamente 15 mililitros de shampoo. Al final del día, apostar por las tecnologías domésticas no es solo una forma de ahorrar, es tomar el control de lo que consumimos.
1: Si quieres aprender a preparar otras tecnologías como crema de cacahuate, gel para el cabello o jabón líquido corporal, puedes visitar nuestro canal de YouTube, Profeco TV.
0: Vista del consumidor.
1: La fiebre por la Copa Mundial de Fútbol 2026 ya está aquí y con ella la emoción llega a su punto máximo. Seas aficionado o no, el ambiente festivo invita a participar en celebraciones que, sin planificación, pueden desbordar tu presupuesto.
11: Entre las suscripciones para ver los partidos, la playera oficial o las salidas con amigas y amigos, los gastos se pueden elevar. Por eso, consumir de manera inteligente te permitirá disfrutar la intensidad del torneo sin poner en riesgo tu estabilidad económica.
1: No se trata de no gastar, sino de hacerlo con conciencia. Si vas a comprar productos alusivos con responsabilidad, evita hacer gastos con cargo a tu tarjeta de crédito. Además, para que tus finanzas no reciban una tarjeta roja, considera las siguientes reglas del juego.
11: Establece un presupuesto y define cuánto gastar en artículos y celebraciones sin descuidar tus gastos fijos. Compara precios antes de comprar y elige siempre establecimientos formales.
1: Guarda tus comprobantes, ya que son tu única defensa para cambios, devoluciones o aclaraciones. No olvides que la propina es opcional, ya que es una gratificación voluntaria por el servicio, no un cargo obligatorio.
11: Reflexiona antes de gastar y pregúntate si realmente necesitas el producto o si el lugar donde verás el partido justifica el gasto. Disfruta sin la camiseta oficial. Puedes vivir la emoción del fútbol sin necesidad de gastar de más.
1: Y hablando de camisetas, puedes consultar los costos de los productos oficiales en diferentes establecimientos en el programa ¿Quién es quién en los precios? Pero el precio no es lo único que debes vigilar. En plena fiebre mundialista, las imitaciones y los productos de baja calidad están a la orden del día. Por eso, si vas a comprar algún producto, revisa la calidad de los materiales. Examina las costuras, acabados y resistencia para detectar productos de baja calidad.
11: También verifica el empaque, ya que los artículos originales tienen sellos, hologramas y etiquetas de licenciamiento oficial de las marcas deportivas. Fíjate bien en la nitidez, la calidad de impresión y ortografía de las etiquetas. Las imitaciones suelen tener errores o empaques deficientes.
1: Recuerda comprar en tiendas o distribuidores oficiales. Es la forma más segura de garantizar la autenticidad del producto y hacer valer tu garantía. No te confíes. Aunque la compra sea digital, no debes de bajar la guardia.
11: Para evitar fraudes en tus compras en línea, toma en cuenta las siguientes recomendaciones. Compra en sitios seguros y verifica que la dirección comience con https://. Tenga certificado de seguridad vigente y ofrezca métodos de pago confiables.
1: Comprueba la identidad del proveedor. Asegúrate que el comercio tenga domicilio físico, teléfono, correo electrónico u otros medios de contacto. Consulta la reputación de la tienda y busca opiniones o referencias de otros compradores antes de pagar.
11: Lee los términos y condiciones. Hazlo para evitar sorpresas y conocer las políticas de envío, cambios y devoluciones. Analiza la descripción del producto y revisa materiales, talla, colores y dimensiones. Compara las imágenes con el original y verifica que el número de modelo coincida. Desconfía de las gangas, ya que si el precio está muy por debajo del valor de mercado, es una señal de alerta.
1: Para compras en línea más seguras, consulta el monitoreo de tiendas virtuales ingresando a www.profeco.gob.mx/tiendas-virtuales. Ahí te decimos si el comercio es transparente con sus medios de contacto físicos, métodos de envío, precios claros en moneda nacional y políticas de cancelación.
11: Ya para cerrar, recuerda que la Ley Federal de Protección al Consumidor, en su artículo 12, establece que el proveedor tiene la obligación de entregar factura, recibo o ticket de compra. ¡No te vayas sin él! ¡Es tu respaldo! Recuerda que no necesitas gastar en exceso para disfrutar del Mundial. Vive la emoción del fútbol con un consumo responsable.
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4: La canción Dos días en la vida de Jarabe de Palo, escrita por Pau Donés, fue hecha para la cantante cubana Celia Cruz.

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1: ¡Buenos días! 6:03 de la mañana, Jerusita Catarde, 6:03 de la mañana. Buenos días. Buenos días. Hoy es jueves 18 de junio del año 2026. Estamos llegando al cuarto día de la tercera semana del sexto mes del año con el programa 2449. Hace una semana ya que comenzó la Copa del Mundo con el México Sudáfrica y hoy México, señoras y señores, hoy México en el Estadio Guadalajara se enfrenta a Corea, el segundo partido, un partido que puede ser decisivo de cara a la historia del seleccionado nacional, se va a llevar efecto el día de hoy. Tendremos todas las incidencias de este programa con reportes en vivo desde Guadalajara en Amigos Sin Derechos. Hoy a las 9 de la noche estará Paco Ánimas por ahí, que es un lujo, caray, tener este hombre ahí parapetado en esa silla junto con Rafita Valderrama. Bueno, en este programa hoy queremos que se la pasen muy bien. Hoy viene Bele, ¿no? Vamos a estar platicando con Bele. Pues un programa bien interesante. También tendremos lo mejor de Amigos Sin Derechos, que tuvo la presencia de Merenglás. Así que tendremos un muy buen programa de jueves. Estará Gil Barrera, estará Ponchito Veraprendes, conocido como Jürgen Guillo, Katy Calderón de la Barca, José Antonio Pontoni de Saracho y la cápsula esta que estamos pasando donde vienen las estrellas del fútbol. Así que quédense con nosotros. La frase ganadora te va a llevar a ver a Zayn Malik, que se presentará el 20 de junio en el Estadio GNP, y Sam Smith, que va a estar los días 17, 18, 20 y 21 en el Auditorio Nacional. Así que la primera palabra es México, júntalas y mándalas al 55 79 19 5930. El único viaje imposible, chécate esto, y hablo de viaje para todo, el único viaje imposible es el que nunca empiezas. Eso dice Tony Robbins. Aquí arrancamos este programa. Qué buena rola, carajo. Watermelon Sugar, Harry Styles. Son las 6:05. Sí,

6:15. La segunda palabra es segundo. La segunda palabra es segundo. Vamos a las efemérides del día de hoy. Que las efemérides de este 18 de junio marcan que es el día de la gastronomía sostenible. También es el Día Internacional para contrarrestar el discurso de odio. Y el Día Internacional del Sushi. ¡Ay! Tráiganse uno. Y el Día Internacional del Picnic. Bueno, dentro del santoral, ¿hace cuánto que no hacen un picnic? Yo hace como unos 3 o 4 años con mi hija y su mamá, o sea, mi esposa. Gregorio.

y Marcos. Nacimientos: en 1815, en la batalla de Waterloo, las tropas napoleónicas francesas son derrotadas, por lo que Napoleón Bonaparte tiene que renunciar al trono por segunda vez. En 1932, en Ginebra, Suiza, es fundada la Federación Internacional de Baloncesto, la FIBA. En el 67, durante el último día del Monterey Pop Festival, Jimi Hendrix quema su guitarra en el escenario. En 1981, en los Estados Unidos, los profesionales médicos reconocen formalmente la epidemia del SIDA. En el 88, Depeche Mode toca en el estadio Rose Bowl en Pasadena, Texas, ante 60 mil personas con el tour For the Masses, concierto que dio paso a la película documental 101. Bueno, si les parece, vamos a los nacimientos. Paul McCartney nació un día como hoy, Rafaela Carrá, también Blake Shelton, Alex Hirsch y Richard Madden. ¿Quién falleció un día como hoy? Pedro Armendáriz, Rodolfo Usigli y José Saramago. Aquí entonces seguimos en este programa de radio. Son las 6:17, 6:17. Rube llega Magic.

0: tercera palabra es hoy. Voy a un corte comercial. Regresamos en este jueves, jueves 18 de junio. ¡Vámonos!
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1: En un principio, la canción Rock Your Body fue ofrecida para que la interpretara Michael Jackson, quien la rechazó por decir que le faltaba fuerza. Tiempo después, la tomó Justin Timberlake, quien la hizo todo un éxito.

0: buen día y quiero decirle un buen saludo al señor Don Cecinas, que siempre vende sus ricos tacos de canasta en la boca 1.
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2: Solamente 40% de las personas arregla su cama al levantarse.
3: 6:36 a.m. La cuarta palabra es partido. Cuarta palabra es partido. Vámonos con esto. Sauvignon Blanc. Llega Rosalía aquí a XFM.

0: 6 de la mañana, 44 minutos, que no se te haga tarde, es jueves 18. Vámonos con la quinta palabra, su. Y ahora vámonos con las historias de las estrellas del fútbol.
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2: Reconocido como uno de los mejores futbolistas de toda la historia, apodado el Kaiser, fue un defensa que revolucionó el fútbol y un entrenador que dejó huella en los mundiales. Hablamos de Franz Beckenbauer.
3: No, no, Beckenbauer.
2: Nacido el 11 de septiembre de 1945 en Múnich, Alemania, Franz Anton Beckenbauer creció en el barrio de Jaising. Comenzó jugando como delantero en el SC Múnich 1906, aunque admiraba el club TSV
4: 1860 Múnich. Und da habe ich in der Schule gespielt bis zum 13. Lebensjahr. Wir waren im Endspiel, also 1906 gegen 1860.
2: A los 13 años, durante un partido contra las categorías juveniles del 1860 Múnich, tuvo un fuerte altercado con los jugadores rivales. Después de aquella experiencia, decidió no unirse más a ese club. En 1964 debutó profesionalmente con el Bayern Múnich. Más tarde, en el Mundial de Inglaterra 1966, sorprendió al mundo al marcar 4 goles y ayudar a Alemania Occidental a llegar a la final del torneo. Con el Bayern Múnich construyó una carrera histórica. Disputó más de 500 partidos oficiales y ganó 3 Copas de Europa consecutivas, 4 campeonatos alemanes, 4 Copas de Alemania y una Recopa de Europa. Con la selección de Alemania Occidental jugó 103 partidos y participó en 3 Copas del Mundo. En Alemania 1974, como capitán, levantó el trofeo de campeón mundial. Una de las imágenes más emblemáticas de los mundiales ocurrió en México 1970, durante el famoso partido del siglo contra Italia. A pesar de sufrir una luxación en el hombro, Beckenbauer permaneció en el campo y jugó la prórroga con el brazo en cabestrillo.
5: Beckenbauer, ancora, Franz Beckenbauer.
2: Entre 1977 y 1980 jugó para el Nueva York Cosmos de Estados Unidos, donde conquistó varias ligas y alcanzó gran popularidad internacional. Incluso fue retratado por el artista Andy Warhol.
6: Ernest Lockdown, Beckenbauer.
2: En 1984 fue nombrado entrenador de la selección de Alemania Occidental. Llegó a la final en México 1986 y se coronó campeón en Italia 1990. Así el Kaiser se convirtió en una de las pocas personas en ganar la Copa del Mundo como jugador y como entrenador. Franz Beckenbauer fue un futbolista elegante, líder dentro y fuera de la cancha, y una de las figuras más importantes en la historia del fútbol mundial.
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0: vamos con la sexta y última palabra. Es gana. Sexta y última palabra, que es gana. Arma la frase y mándala al 55-79-19-59-30. Si eres el primero en hacerlo, te ganas boletos para ver a Zay Malik y a Sam Smith. Ok, yo me llamo Jesse. Regreso con Gil Barrera después de un corte.
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1: 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La cantante, actriz, empresaria y modelo Paris Hilton tiene 4 chihuahuas de nombres Arajuku, Tokio, Bambi y Tinkerbell. Además, también tiene un mono llamado Kinkajou y un gato. Y entre sus excentricidades está la de haber diseñado un collar para perro con un cristal en forma de hueso, y su costo es de varios miles de dólares.

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2: El sol libera más energía en un segundo que la consumida por la humanidad desde sus inicios.
3: Aquí está Soltera con Shakira, el 104.9, mañana de jueves.

0: empezó el verano. ¡Fuego!
1: Es 18 de junio. Para agarrar el buen humor, ¿no? Si antes te hubiera conocido, les dejo a Karol G.

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1: Luis Miguel se encuentra hospitalizado en Nueva York tras haber sido sometido a una intervención quirúrgica, según informes de la revista española Semana. La publicación asegura que la evolución del artista ha sido favorable y que podrá recibir el alta médica en los próximos días. La información surge después de que circularon rumores sobre un posible problema de salud de El Sol, quien ha contado en todo momento con el apoyo de su pareja, Paloma Cuevas, luego de la supuesta y delicada intervención cardíaca a la que se sometió, aunque no se han dado a conocer más detalles sobre el procedimiento.
2: Shakira sigue en tendencia y dando de qué hablar luego de que hace una semana inaugurara el Mundial de Fútbol 2026 en la CDMX y salieran a la luz en redes imágenes de momentos que tuvo con el actor mexicano Manuel García Rulfo. La cantante y el también modelo fueron vistas bailando salsa en un bar de Los Ángeles, lo que ha llevado a pensar sobre un nuevo romance. Manuel García Rulfo es nieto del escritor mexicano Juan Rulfo y se ha consolidado como uno de los intérpretes latinoamericanos con mayor proyección en Hollywood.
1: Mientras los ojos del mundo se encuentran en el Mundial de Fútbol 2026, el Tribunal de Apelaciones de Estados Unidos acaba de revivir una demanda por los derechos de autor de vida, tema que Ricky Martin interpretó para Brasil 2014, impuesta por el compositor Luis Adrián Cortés Ramos, acusando a Elijah King, compositor de vida, por fraude y robo, así como al ídolo puertorriqueño, asegurando que la canción tenía similitudes con una obra suya. Aunque la demanda millonaria fue desestimada en 2015, el caso fue retomado y hasta el momento ni Ricky Martin ni sus abogados han hecho ningún tipo de declaración.
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0: Bienvenido.
1: Buenos días, mi Jesse, bienvenido tú también. Bienvenido a todos los que están regresando del festejo. Felicidades a Colombia, ¿no? Ayer ganó y ahí estaba la gente desbordada. Hay un lugar que se llama el Corredor de los Milagros o alguna cosa así, un restaurante que está en la colonia Roma, en la calle de Medellín, y ahí estuvo Carlos Vives. Ahí llegó y antes del juego, mucho antes del juego, llegó a comer ahí y la gente estaba pues eufórica porque de repente pusieron una canción de él, ¿no? Que puede ser como algo muy normal. Y cuando después abrieron como una cortina y ahí apareció arriba, había como 20 personas, ¿no? Y voltearon, ¡ay, está Carlos Vives! Y entonces ahí saludó a todos sus compatriotas, ¿no? Porque estaban ahí varios amigos colombianos y ahí estuvo ahí festejando. Y después toda la calle Medellín en la colonia Roma se llenó de fanáticos que estaban desbordados hasta en los lugarcitos chiquitos donde estaban pasando el partido, la colonia de colombianos que vive ahí muy cerca de la zona, estuvo y luego en el Ángel de la Independencia, ya después festejando y aventando cohetes. Entonces, desde acá, muchas felicidades. Pues esta es la euforia de esta Copa de Fútbol tan importante. Y bueno, mientras eso sucedía, se daba a conocer el fallecimiento de la mamá de Kimberly Loaiza, esta influencer, prácticamente es una de las mujeres más fuertes que hay en las redes sociales. Y desafortunadamente se informó que Mari Martínez, madre de Kimberly Loaiza, había perdido la vida luego de una temporada de mucho agobio, 3 meses me parece en el hospital, con una cantidad de situaciones que se fueron complicando. Y evidentemente pues esta noticia llenó de tristeza a todos los fanáticos, a todos los seguidores de Kimberly y de Steph Loaiza, que recientemente incluso hizo pública una colecta para que la gente pudiera aportar recursos y sacarla adelante. Estaba prácticamente estableciendo un canal de comunicación muy franco con sus seguidores, aparentemente las causas fue un infarto fulminante. Yo siempre he señalado mucho que al final pues las causas, si bien alimentan los fines informativos, no generan tampoco tanta empatía. Sea lo que sea, tanto Kimberly como Steph, desafortunadamente ella perdió la vida. Y desde acá, en su momento también esto fue en medio de una controversia, porque no hay que olvidar que Kimberly y Steph estaban distanciadas, ¿no? Y que de hecho Steph mandó un señalamiento a Kimberly y a Juan de Dios Pantoja, su pareja, de que no habían aportado ningún tipo de recursos y que Steph estaba juntando cantidades. Vino incluso hasta una especie de donación que hizo Kenia Oz también para ver la forma de poder de alguna manera activar la salud, ¿no? Con medio de los médicos y a través de los médicos. Y bueno, desafortunadamente ayer se confirma. Entiendo que ya los servicios funerarios se están llevando a cabo ya prácticamente desde ayer en la noche. Y bueno, pues desde acá el abrazo solidario a la familia de Kim, de Steph, que hizo un esfuerzo visiblemente maravilloso por tratar de recuperar como pudiera la salud de su madre. Desafortunadamente esto no llegó a buen puerto, pero bueno, pues se reconoce el gran esfuerzo, el amor que tenían por su mamá, particularmente, insisto, el tema de Steph, por toda esta controversia y estos conflictos que había. Y bueno, pues desde acá el abrazo solidario a toda la familia, a toda la gente cercana, a los influencers, y evidentemente a doña Mari Martínez, una oración. Y cómo sucumbió el tema de las redes, porque además se volvió tema de conversación. Y bueno, pues qué desafortunado, mi querido Jesse.
0: Gracias, mi querido Gil, gracias. Nos escuchamos en la segunda, eres muy amable. Hoy es jueves, continuamos con este programa.

momento de escuchar la primera de espectáculos. Está con nosotros el querido Gilgilillo, el hombre espectáculo de México, el que más sabe, al que más le creen. Querido Gilgilillo, ¿cómo estás? Qué gusto saludarte. Bienvenido a este programa, como siempre, un placer escuchar tu información, mi Gil.

0: 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Vamos a un corte comercial. Cuando regresemos en este jueves, la información del deporte con Alfonso Arturo Veraprendes, conocido como Jürgen el Cochito. Hoy es 18 de junio, ni te me muevas.
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9: 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La cantante, actriz, empresaria y modelo Paris Hilton tiene 4 chihuahuas de nombres Arajuku, Tokio, Bambi y Tinkerbell. Además, también tiene un mono llamado Kinkajou y un gato. Y entre sus excentricidades está la de haber diseñado un collar para perro con un cristal en forma de hueso, y su costo es de varios miles de dólares. 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
3: Son las 7:40 minutos. Faltan 20 minutos para las 8 de la mañana.

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0: Muchas gracias.
1: Señoras, señores.
0: Muchas gracias. Las féminas enloquecidas por escuchar la voz de Ponchito Veraprendes en este jueves 18 de junio del año 2020. ¿Qué se siente ese fervor que
2: tiene
0: la mujer mexicana por ti?
2: No, pues rinde, porque como le pago aquí para que me grite, rinde mi dinero.
0: Dice yo, ya quisiera,
2: Villa.
0: Que le invitaras un cafecito por lo menos.
2: Sí, ¿verdad? No,
0: oye, ¿cómo estás, Ponchito?
2: Bien, feliz de platicar contigo, Jessy, con todos.
0: ¡Qué jornada la de ayer, ¿no?
2: ¡Qué jornada! Y ahora sí, ya se cumplió, digamos, la primera ronda. Ya vimos a todos los equipos. Entonces, si te parece, le entramos a lo que sucedió ayer.
0: Ya está, entonces. Adelante, Ponchito, venga.
2: Pues mira, Millen, cuando son las 7 de la mañana con 48 minutos. Empezó la jornada ayer con un resultado que sorprendió, que tuvo muchas emociones y cambios de emociones. ¿Por qué? Porque Portugal se vio las caras allá en Houston, Texas, contra la República del Congo. Portugal llegaba pues rankeada en la posición número 5 de la FIFA, mientras del Congo llegaba en la posición número 46. Una diferencia abismal, ¿no? Independientemente de lo que diga el ranking, pues hay que poner a Portugal como uno de los candidatos para ganar el campeonato, y al Congo pues lo podríamos poner como un animador, simplemente, ¿no? Como un equipo que pues ya con estar en la Copa es más que suficiente, ¿no? Los africanos desde 1974 en Alemania no llegaban a este campeonato, y de hecho lo hicieron con otro nombre, ¿no? Con Zaire. Pero bueno, ¿qué pasó? Además, lo que les digo de las emociones, porque muy pronto en el partido, mi querido Ye, Neves puso adelante a los lusitanos en el minuto 6, un cabezazo y ¡pum! Se va adelante Portugal. Entonces en el minuto 6 todo el mundo, porque hay muchos cristianistas, hay muchos que simpatizan con la selección portuguesa, estaba diciendo esto va a ser una goleada. Ya del minuto 6 tendrá que atacar un poquito más el Congo, ¿no? Tendrá que abrirse un poquitito y por lo tanto se podría abrir la posibilidad para una goleada, pero no fue así, porque pues Wisa, este jugador que tiene una historia pues muy particular, él llegó a estar en el Newcastle, Jesse, amigos, y fíjate que en alguna ocasión su pareja le aventó ácido a los ojos en una pelea y estuvo muy cerca de perder la vista, cómo es la vida, ¿no? Y bueno, pues anota Wisa y vámonos, 1-1 termina el partido. El tema de Cristiano, Jesse, fíjate que lo platicábamos ayer, después de la pletórica actuación de Lionel Messi, que bueno, sí, que probablemente no debía de haber completado el partido por la roja que no le marcaron, pero bueno, después de esta actuación tan buena que tuvo Lionel Messi con 3 goles, pues muchos decían, a ver, ¿qué puede hacer Cristiano? ¿Cómo de alguna manera Cristiano puede contrarrestar o acercarse a lo que hizo su archirrival en la cancha, que es Lionel Messi? Y yo creo que al propio Cristiano también el hecho de lo que hizo Messi le causó una presión y le creó una necesidad de destacar. Pero la verdad, sinceramente, Cristiano ayer no estuvo. Cristiano ayer me parece que comprueba que con ese equipazo que es Portugal, Cristiano no está para jugar los 90 minutos. En serio, en verdad, no está. Y no me refiero a la parte física, porque obviamente es un roble el señor, es un grandísimo atleta, pero ya no tiene el fútbol que tenía antes Cristiano. Y yo creo que ayer, lo digo en serio, le pesó a Portugal y por lo tanto pues 1-1, un muy marcador para la selección portuguesa. Ahora, tampoco hay que volvernos locos. Con el equipo que tiene Portugal, va a salir adelante de esta, ¿no? Y hay que seguirlo catalogando como uno de los grandes protagonistas de este campeonato. Tiene un equipazo como hace mucho, o incluso nunca lo había tenido, Portugal. No sé, el entrenador, Roberto Martínez, que ya anduvo por la selección de Bélgica, no sé si sea el ideal, pero bueno, no hay que tampoco ser fatalistas, y bueno, reconocerles al Congo, ¿no? que con mucha discreción sacó un gran resultado, 1-1 Portugal contra Congo. En otro encuentro, Inglaterra, que Inglaterra es especialista en ilusionar a sus aficionados y luego decepcionarlos, pero de acuerdo a lo que vimos ayer, qué bien está Inglaterra, un Harry Kane que anotó 2 goles, que se vuelve histórico, ¿no?, por la marca que tenía Gary Lineker, que en el 86 fue campeón de goleo con la selección de La Rosa, un par de goles de Harry Kane, buenos cambios, un equipo que combina cierta veteranía con mucha juventud, un equipo muy dinámico, bien dirigido. Ahora apuestan los ingleses por un técnico alemán, por este Tuchel, que él fue campeón con el Chelsea de la Champions, ni más ni menos. Una apuesta bien interesante, la verdad. Y ayer Inglaterra 4-2 a Croacia. Ojo con Croacia también. Quizá el marcador es demasiado abultado para lo que vimos en el terreno de juego. Quizá Croacia merecía un poquitito más o no perder por una diferencia de 2 goles. Muy bien Croacia, la verdad. Hubo un momento que el partido era de toma y daca. Gol de Inglaterra, gol de Croacia, gol de Inglaterra. Pero bueno, ya después no les alcanzó. Es un equipo veterano. Pero yo creo que va a avanzar a la siguiente ronda definitivamente Croacia. Y por ahí es un rival peligroso. Le marcan un penal que cobra Kane, un penal que se equivoca Luka Modric, todos se pueden equivocar, lo cobra Kane y lo ataja el arquero, pero lo repiten porque se movió antes y por lo tanto ya en el segundo intento sí anotó Harry Kane, que es un jugadorazo. Ya tiene 80 anotaciones con los ingleses y llegó a 10 goles en mundiales, con lo que igual a, como les decía, por parte de este equipo al gran Gary Lineker. Bueno, más partidos. Ganó, pero en el último suspiro del partido a nuestros amigos panameños. Caramba, Panamá estuvo ahí con uñas y dientes buscando el resultado, pero no le alcanzó. Y un quitarrizotas, en el 90, pum, gana, anota, y por lo tanto Panamá, pues, creo que Panamá pues no va a hacer mucho en esta copa. Definitivamente tiene un grupo difícil, ¿no? Le falta jugar contra Croacia, contra Inglaterra, se ve muy difícil. No jugó ayer el Coco Carrasquilla, hay que recordar que es el mejor jugador de Panamá, pero él se lesiona en la final con Pumas y por lo tanto no es considerado en la alineación. Así que un golpazo para Panamá, selección que está representando a la CONCACAF. Y finalmente, Jesse, amigos, ayer en un grandísimo ambiente en el estado Ciudad de México, con una marea amarilla, increíble la cantidad de colombianos, yo no me la esperaba, una cantidad de aficionados de la selección cafetalera, que la verdad, mis respetos, gran ambiente, el primer tiempo muy flojito, Jesse, amigos, pero ya en el segundo tiempo hubo feria de goles, se va adelante con Muñoz, el equipo colombiano, empata de manera sorpresiva Uzbekistán, que la neta Uzbekistán no tiene historia mundialista, está debutando en Copas del Mundo, se puso la cosa 1-1 y ay, ay, ay, se va a guardar la fiesta, pero no, la verdad, Luis Díaz, que qué jugador este colombiano, es un crack, jugador de veras de altos lares, un jugadorazo Luis Díaz, de veras, qué jugador tiene Colombia, el jugador del Bayern de Múnich, imagínate ser delantero del Bayern de Múnich, compañero de Harry Kane, anotó el gol Luis Díaz en el 65 y luego ya en el tiempo de reposición anota el tercero, así que Colombia me parece que satisface a su grandísima afición. Hay muchos por todas partes aquí en la Ciudad de México y qué bueno, 3-1 gana Colombia. Así que así los resultados de la jornada de ayer. Y bueno, ahí juega México, pero si te parece, de eso platicamos en la segunda.
0: Muchas gracias, Viqueo Ponchito.
2: Nos escuchamos en la segunda.
0: Nos escuchamos en la segunda. 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Señoras, señores, continuamos.
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4: Las curiosidades de tus artistas favoritos. Para la melodía Lean On de Major Lazer y DJ Snake, se había pensado en que fuera interpretada por Rihanna o Nicki Minaj. Ambas la rechazaron y por lo tanto surgió el nombre de la cantante danesa Karin Marie Ørsted, conocida como Nu. La melodía fue todo un éxito mundial.
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11: 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Se dice que el cantante Ed Sheeran sabe hablar un poco alemán y griego.
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2: Por cada nuevo kilo de grasa o músculo, el cuerpo crea 10 kilómetros de nuevos vasos sanguíneos.
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0: momento de escuchar a Katy Calderón de la Barca. Katy, qué gusto que estés aquí con nosotros, bienvenida, siempre temas muy interesantes, siempre poniéndonos a reflexionar, a pensar y siempre acomodando rasgos emocionales de nuestra vida. Bienvenida, Katy, ¿cómo estás?
1: Hola a todos, hola Jessy, qué gusto saludarte, qué gusto saludar a todos. Y bueno, hoy viene un tema que a veces puede parecer que está muy lejos de mí. Cuando hablamos de adicciones, muchas veces decimos, no, a ver, lo mío no es adicción, lo mío es simplemente que me gusta la copita, ¿no? Lo mío es que no, yo gano dinero con esto de las apuestas, entonces lo mío no es adicción. Hoy les traigo una serie de preguntas, de cuestionamientos, de reflexiones para que puedan darse cuenta si esa conducta que ustedes están teniendo realmente requiere de una atención mucho más profesional, que se lo tomen con mayor seriedad, porque a veces nos contamos una historia y quiero decirles que una de las características más importantes de la adicción es que hay una manipulación en la mente. Entonces, tengan cuidado porque esta vocecita puede estarlos engañando, puede estarles encontrando pretextos o excusas de que esto realmente no es un problema para ustedes, ¿no? Porque claro, el trabajo es importantísimo, el trabajo, todo mundo ve bien a alguien que trabaja mucho, pero aquí les va la primera parte para que se lo puedan cuestionar. Cuando tus relaciones más cercanas te dicen, te cuestionan, te han compartido molestia, dolor acerca de lo que esta conducta genera en la relación, ese es un foco rojo, ahí es donde tienes que ponerle atención. Y esto es un ejercicio que es para cada uno, ¿me explico? Esto es un ejercicio de reflexión con uno mismo. Si esta conducta, ya mi pareja me dijo, trabajas demasiado, solo es tu chamba, ya tus hijos te dijeron, todo es para tu trabajo, entonces revisa, o sea, realmente esto está siendo una conducta que te está dando un alivio, que te está permitiendo escapar de algo, que te está ayudando a no estar en un lugar en el que quieres, pero sí es importante que, o sea, que hagas este cuestionamiento con mucha honestidad, porque lo primero que sucede con las adicciones es que empieza a entrar de manera muy silenciosa y afecta tus relaciones más cercanas. Entonces, si ya te cacharon tus papás y te dijeron, porque estás apostando.

0: gastando, dónde está el dinero que te di, y tú estás mintiendo, que es parte, como les digo, las mentiras y la manipulación. No, no, no, lo que pasa es que le ayudé a un amigo, y te cachas mintiendo, te cachas manipulando esta información. Aquí hay dos indicadores muy importantes. Entonces, fíjense, si nuestras relaciones más cercanas ya nos reclamaron, ya nos dijeron, y no es una vez, no son dos veces, es a lo largo de un periodo de meses, de varias semanas, en donde se repite esta reclamación, es que cada vez que salimos, te gana el alcohol y te pones borracha o te pones borracho, y entonces esto es algo que se repite, y yo digo, ay no, pero soy bien divertida, cuando me pongo unas copitas de más, simplemente soy muy divertida, me la pasé bien, ¿qué tiene de malo que me la pase bien? Entonces, empezar a tomar en cuenta que esto puede estar siendo una alerta de una conducta que yo no manejo y de una conducta que me puede estar dando un alivio. Y esto puede ser la comida. Esto puede ser que todas las noches llego y me voy a comer mis donas, mis galletas, o sea, esos carbohidratos que lo que hacen es que me dan alivio inmediato. Esta es la otra característica de la adicción. O sea, me está dando alivio inmediato a este estado de ánimo, a esta situación emocional que no me gusta. No me gusta la vida que estoy llevando, pero cuando me echo mi cigarrito, entonces está delicioso porque ya me relajo, porque ya se me olvida. Y entonces, ¿qué me está dando esta conducta o esto que estoy repitiendo? Me está dando un alivio. Entonces, si yo empiezo a darme cuenta que, aunque parezca que es solamente algo que hago porque pues soy la persona que lleva el dinero a la casa, no me estoy dando cuenta que el tiempo que, por ejemplo, invierto en relaciones de conexión, en conversaciones que realmente me llevan a hablar, a sentir, a recibir lo que la otra persona me está diciendo, a que no puede estar presente, entonces dense cuenta, o sea, cuánto tiempo le invierten y váyanse a sus 5 relaciones más cercanas. O sea, tienen conocimiento actualizado de lo que pasa en la vida de esas personas, tienen claro cuáles son sus miedos, sus conflictos más importantes, los temores que traen, los proyectos que tienen y las pasiones que existen en sus vidas, o eso ustedes no lo están tomando en cuenta. Entonces, dense cuenta cómo una adicción generalmente te aleja de los espacios de conexión que tienes en tu familia, en tus amigos, en tu pareja, en las relaciones que son más cercanas. Y si esto está sucediendo, cuando te cachas, como se los decía, mintiendo, manipulando, huyendo de la realidad, huyendo de los sentimientos incómodos, cuando nos llega la frustración, la soledad, el sentimiento de vacío, el sinsentido de la vida, cuando empezamos a sentir que a lo mejor hay rechazo, todos estos sentimientos, lo que hacemos es nos ponemos inquietos, nos da mucha ansiedad y entonces automáticamente sacamos el celular y nos vamos a las redes sociales, nos vamos a tener contenido que nos dé alivio, que nos ponga de buenas y nos hace evadir. Son cosas muy chiquitas, pero en lo cotidiano nos pueden estar dando una alerta de que esto realmente está siendo un problema. Ahora, yo te diría, si te cachas dándote cuenta que, hijo, a lo mejor sí tengo un problema con las redes sociales, con el consumo del alcohol, con las apuestas, con la pornografía, si yo estoy viendo que algo de esto me suena, yo te diría, pon a prueba esto de la adicción y entonces dale atención a los momentos en donde te sientes incómodo, donde te frustras, donde te desesperas, donde te enojas. Y cuando te pase esto, date cuenta si puedes lidiar con ese sentimiento. Date cuenta si tu primer impulso es huir de ahí. Estás con, a lo mejor con tus papás, a lo mejor con tu pareja, con tus hijos, con tu jefe, y lo que quieres es huir con tu reporte, con lo que sea que estás haciendo en el trabajo, con tus cuentas, y lo que quieres es huir de ahí. Te estás sintiendo demasiado incómodo. Entonces, ahí es el momento de empezar a trabajar con todas estas emociones que normalmente les queremos dar la vuelta. Cuando tú tienes la capacidad de permitirte sentir esa emoción, de gestionarla. ¿Qué es gestionar o metabolizar una emoción? Es entender por qué estoy frustrado con esto, porque no me está dando... a lo mejor en mi relación no me está dando la plenitud, no me está dando la conexión, no me está dando el sentimiento de libertad o de sentirme feliz. Entonces, ¿qué tengo que hacer? Enfrentarlo. Y las emociones siempre nos van a enseñar que a lo mejor si sientes vacío, si sientes soledad, miedo al rechazo, lo que realmente tienes que trabajar es eso, porque Les recuerdo que cuando sanamos una adicción, no es la parte de la sobriedad. Por eso dicen que habemos de repente borrachos sobrios por ahí. O sea, el tema de la sobriedad no es lo que te saca de una adicción, es el poder gestionar, metabolizar las emociones incómodas. Entonces, yo te dejo esta reflexión para que te pongas, digamos, cara a cara con estas emociones desagradables, incómodas, de vacío, de rechazo, de miedo. Y si ahí huyes, no quieres estar, esa es otra de las señales en donde es mejor pedir ayuda, es mejor visitar un grupo, es mejor buscar a alguien que te pueda dar una guía y reparar tu relación, reparar tus vínculos para que puedas vivir una vida en plenitud. Así que pues con eso los dejo, mi Jessy, les dejo mis redes sociales. Katy C. de la Barca, C-A-T-H-Y, Katy C. de la Barca, en todas las plataformas me pueden encontrar. Gracias y un saludo fuerte a todos.
1: Gracias, Katy, por estar en contacto con nosotros hasta el próximo jueves, Katy. Gracias, de verdad.

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0: Junio del año 2026, José Antonio Pontón y de Saracho, la belleza hecha algoritmo.
2: Alguna, fíjate, todo lo que planearon los científicos para hacer este pedo, el algoritmo y la tecnología y la inteligencia artificial, no han podido con la belleza de un hombre como José Antonio
3: Pontón. Nos puede.
2: No han podido, o sea, le han echado un chingo de ganas y no pueden.
3: Es imposible.
2: No puede con mi querido
3: único
2: Pontón.
3: Irrepetible. Oye, pues hoy es jueves partido.
0: México.
3: Corea.
0: México, México, Corea. ¿No te gusta el fútbol?
3: Pues? El mundial me encanta. Sí. Me eché el partido de Canadá-Bosnia. O sea, fue malísimo, pero muy divertido porque eran muy malos.
0: Pero dime una cosa, o sea, ¿el mundial te gusta? ¿El fútbol en general, irle a un equipo y eso? No tanto.
3: O sea, la Liga
0: ¿Como el fútbol americano no?
3: No.
0: ¿Tu deporte favorito para ver es?
3: Yo creo que el básquet, para verlo.
0: Para verlo.
3: Porque
0: para
3: es
0: ver.
3: Muy rápido.
0: Ha sido, ¿no?
3: Sí, el básquet me encanta.
0: Fuera de serie.
3: La NBA, la NFL también me gusta mucho, pero la temporada es corta. Uh-huh. ¿No? Y después podría poner al fut como en tercer lugar. Sí. O sea, no sigo la Liga MX.
0: Que el béisbol.
3: Sí, más que el béisbol. El béisbol nada más veo la Serie Mundial. No va.
0: Ok.
3: Porque sí, es eterno los partidos y además son mil millones de jornadas, ¿no? Pero me gusta, pues, pero no lo veo, no lo sigo tanto. Y la Liga MX casi, la verdad es que tú me dices, ¿qué equipo de la Liga MX? No me da igual, ¿no? Que Cruz Azul ganó, felicidades al Cruz Azul. No, que Toluca es bicampeón.
2: Oye, ¿ustedes vele al Atlas? No es así, Pontón, échame la mano.
3: Al Atlante, ¿no? Es una buena idea.
2: No, al Atlas, pues que el Atlante está empezando.
3: Pues por eso,
2: están chavos.
3: Bueno, al Atlas.
2: Al Atlas, ya sería una bienvenida. Te hago una bienvenida en el club. Reconocen todo eso. Prepárenme un homenaje. Dile, ¿no? Que me preparen un homenaje para Pontón.
3: Ándale, buena idea.
2: Que vaya Peso Pluma, el Canelo, todos los que le van al Atlas, el Potrillo,
3: así
2: Lorena Ochoa, y lo reciban así con alfombra roja y Rafita Márquez.
3: Ah, bueno, sí.
2: Sí,
3: claro,
2: sí.
3: Por supuesto. ¿Cuánto crees que quede hoy Corea-México? ¿Gana México?
2: Qué pregunta tan complicada. ¿Cómo quieres que te conteste? ¿Mi razón o mi corazón?
3: Híjole, qué complicado.
2: Pues, ahí te va.
3: A ver, corazón. O sea, lo que tú quieres.
2: Hoy gana México 2-1.
3: Ok. ¿Y tu razón?
2: Mi razón me dice que hoy es un empate. Complicadísimo para México.
3: Sí.
2: Pero rescata un punto.
3: Yo también creo lo mismo.
2: Esa es mi razón.
3: Yo también creo.
2: Yo te di mi corazón y mi razón.
3: Yo también creo lo mismo. Yo creo que va a haber un empate 1-1.
2: 1-1. Pero va a ser un buen partido.
3: Va a ser un buen partido. Corea no se va a dejar, evidentemente.
2: A ver, es que los dos equipos más importantes del grupo son estos dos.
3: Claro, y tienen los dos 3 puntos ahora.
2: Sí, entonces el nombre del juego, si empatan, es ver cuánto le gana Corea a Sudáfrica.
3: Exacto.
2: Y que México le gane a Chequia como le ganó Corea.
3: Que es cuando empiezas a decir, ¿por qué contra Sudáfrica no metiste 7 goles más?
2: Totalmente.
3: ¿No? Porque ahí es donde es la diferencia.
2: Totalmente.
3: En fin, y hablando de eso, justo, pues ya vieron al referee que en el partido de Sudáfrica.
2: Oye, hemos visto las tomas del árbitro, son buenísimas.
3: Ya cada vez mejor. En el mundial pasado, tenían ya esta implementación de la cámara, sin embargo, no las ponían tanto porque pues no se veía tan bien. O sea, pero ahora, gracias a justo la inteligencia artificial, esta cámara la desarrolló Lenovo. Es una cámara, ahora sí, como dicen los chavos, POV o Point of View o cámara subjetiva o la cámara como si fueran los ojos del árbitro. Entonces la tiene justamente pegada a la sien. O sea, es como si un tercer ojo que le saliera en la cabeza, ¿no? En la sien, justamente está ahí implementada esta cámara que gracias a inteligencia artificial mejora la imagen. Tiene una latencia como de unos 10 segundos aproximadamente, en lo que esa imagen viaja a la central de broadcast o de transmisión, que la central de broadcast y transmisión está en Dallas. Y esa transmisión tiene la inteligencia artificial para decir, ah, vamos a mejorar la imagen, vamos a estabilizarla, vamos a subir un poquito la resolución y vamos a mejorar obviamente los contornos de los del balón, de la portería, del campo, de los jugadores, para que el televidente o la persona que lo está viendo obviamente en video, pues lo vea de manera correcta y diga, wow, o sea, estoy viendo ahora sí cómo está viendo el árbitro el gol, la fuera de lugar, la falta, etcétera. Entonces es una cámara que acaban de implementar ya con estas actualizaciones de software y de hardware, porque tiene mejor resolución que el mundial pasado. Entonces eso está cool, y todas esos datos justo se los están brindando, todos los datos de recolección de inteligencia artificial y de tecnología se los están dando a las 48 selecciones. Y por otro lado, como estábamos platicando el martes pasado, es que el balón tiene un sensor, y cuando tú dices, bueno, pero el sensor pues hace que el balón vuele mal, ¿no? Es decir, o el aire
2: desvía de alguna manera.
3: Desvía porque está como cargado de uno de, pues de iba a decir de los lados, pero no tiene lados. O sea, se va de ladito, justo tiene chanfle porque el sensor está pegado a la corteza interior del balón. Entonces, pues, pero no. Hicieron todo el estudio del balón para que sea totalmente, pues ahora sí, simétrico en el interior, y aunque tenga peso de un cacho de la esfera, pues del otro lado se compensa. Entonces está muy bien compensado para tener una aerodinámica correcta y que no haya problemas. Ahora, ¿ese sensor para qué sirve? Primero, que ya vimos que los avatares, no como el mundial pasado, que eran como nada más los monos, ¿no? Claro. Gráficamente, ahora son avatares de cada uno de los jugadores y sus características físicas. O sea, si Tim Payne mide 1.80, no sé cuánto mide Tim Payne, y hace un fuera de lugar, o más bien provocó un fuera de lugar porque es defensa, vas a ver la fisiología de Tim Payne en avatar digital, ¿no?
2: Okay.
3: Y así de todos los jugadores, porque todos los jugadores pues tienen diferentes características físicas, ¿no? Entonces está muy interesante. Y bueno, con respecto al balón, entonces, justo en el partido que fue contra Suecia, que creo que fue el cuarto o quinto gol, en donde mandan un centro, y ese centro, el jugador estaba adelantado, ¿no? Al que le mandaban el centro, sí, que iba a meter de cabeza. Pero en el trayecto hay otro jugador de Suecia que apenas roza el balón. En ese roce, automáticamente el cuate, ¿no?, el otro jugador, el delantero, que estaba en fuera de lugar, se habilita como jugador, ¿no?, para poder meter el gol. Entonces, gracias al sensor que tiene el balón Trionda, pudieron observar que hay un gráfico en donde apenas roza el balón, y entonces se ve ese toque en gráficamente, ¿no? En una computadora se ve, ah, sí hubo un toque, se habilita el jugador, y gracias a eso sí se cuenta como gol. Entonces, gracias a la tecnología, la verdad, pues sí están haciendo los fuera de lugar más justos, los goles más justos, cosa que me acuerdo hace unos años que los fanáticos del fútbol decían, ¿cómo? La tecnología, ¿por qué la meten? Están desvirtuando al
2: fútbol. Oye, lo que nos tiene descontrolados son los tiempos de hidratación.
3: A eso voy, tienes toda la razón, a eso voy. Primero, la queja absoluta de que no, ¿cómo crees que entonces la tecnología va a hacer que se rompa el ritmo del juego porque van a revisar y el VAR y el balón con el chip y cuánta cosa? La verdad es que son segundos, es muy rápida las decisiones de los árbitros gracias a la tecnología, es casi en tiempo real. El central del VAR o de los referees virtuales y etcétera, que están revisando las jugadas, rápido le mandan la señal al árbitro central y dice si fue fuera de lugar, no fue fuera de lugar, si fue el gol, no fue gol, si fue penal, no fue penal, si fue tarjeta roja o no, rápido. Ah, pero las pausas de hidratación, 3 minutos, hay que meter anuncios. Ahí sí, yo creo que sí le rompe el ritmo. Están convirtiendo al fútbol ahora sí en fútbol americano.
2: En
3: 4 cuartos. Que dices, óyeme,
2: porque ¿no? Fíjate que todo lo demás lo combinaron con, por ejemplo, el saque de banda,
3: más rápido, ¿no?
2: Más rápido, si no es penalizado. Y
3: el portero también no puede tenerlo.
2: El portero tiene que sacar rápido, los cambios tienen que ser de 10 segundos.
3: Si te lastima, un jugador tiene que salir rápido.
2: Rápido.
3: Y no puede entrar después de un minuto.
2: Sí. Lo compensaron, pero sí, las pausas de hidratación.
3: Entonces,
2: sí
3: son una locura, los 45 minutos o los 90 minutos son una chunga. O sea, porque en realidad Antes sí era un minuto de compensación, dos minutos de compensación, depende del ritmo del juego. Ok, está bien. Ahorita hay partidos de 10 minutos de compensación, 12 minutos de compensación, sí. ¿Por? Ah, pues es que son los 3 minutos de la hidratación, más que el cuate se lastimó, más. Entonces, según ellos, le dieron más ritmo y al contrario. Entonces,
0: sí, lo mataron.
3: No me pelucé en la tecnología porque lo que realmente está partiéndole el queso al juego es las pausas de hidratación.
0: ¿Vas hoy?
3: Voy hoy, sí, va a estar buenísimo. Ya me voy en un ratito.
2: Ahí nos vemos,
3: ahí nos vemos. Ahí ojalá nos ganemos. México, fíjate, México, raro, raro.
2: Si voy a buscarte.
3: Sí, nos chateamos.
2: Nos chateamos y te voy a invitar una de las tortas más ricas que has probado en
3: ¿ahogadas?
2: Tu vida.
3: No. Normales.
2: No. Son de pierna.
3: Bendito Dios.
2: Y son las tortas.
3: ¿De pierna de quién?
2: Pues quién sabe, pero están bien ricas.
3: Sí.
2: Son las tortas típicas del fútbol, los lonches típicos del fútbol.
3: Sí.
2: Son del pesebre.
3: Ándale. Ah, las en piernas del pesebre.
2: Los lonches de pierna del pesebre. No son tortas, son lonches de pierna del pesebre.
3: Ah.
2: En el Jalisco.
3: En el estadio.
2: En el estadio Jalisco, el antiguo estadio Jalisco. Bueno, ahí es el Jalisco. Todavía, sí, ahí está el pesebre. Entonces todos llegábamos al pesebre. Ajá. Y ahora lo pusieron en el Guadalajara. Ah. A ver si la FIFA dejó que siga vendiendo. Si por ahí te chateo, te invito a un
3: lonche. Aquí nos vemos como a las 3. Por ahí.
2: Yo llegaré, sí, como a las 3, 4.
3: Sí.
2: Queda temprano.
3: Órale. Por
2: gracias,
3: ahí nos vemos en el estadio. Gracias, Yassi.
2: Bye.
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14: En un principio, la canción Rock Your Body fue ofrecida para que la interpretara Michael Jackson, quien la rechazó por decir que le faltaba fuerza. Tiempo después, la tomó Justin Timberlake, quien la hizo todo un éxito.

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1: El español fue el idioma oficial de Filipinas por más de 3 siglos.
2: 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Bien, llegó el momento de ir a la entrevista. Vele, este que es un colombiano que de verdad está marcando la pauta, está haciendo colaboraciones con los más grandes y es uno de los artistas con más futuro actualmente en la música en español. Paco Ánimas tiene la entrevista y la charla con Bele.
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1: Bele.
3: Originario de Colombia, se ha convertido en una de las voces más importantes de la música latina actual. Su propuesta musical fusiona afrobeat, pop latino, reggaetón y sonidos caribeños.
1: Con millones de oyentes mensuales alrededor del mundo, ha conquistado con éxitos como Loco, Morena, Frente al Mar y Hasta Aquí Llegué, entre otros. Su talento lo ha llevado a colaborar con algunas de las figuras más importantes de la industria musical internacional, como Shakira, Marc Anthony, Farruko, Manuel Turizo y Nicky Jam, por mencionar algunos.
3: Ha conquistado escenarios en toda Latinoamérica y se ha consolidado como uno de los artistas con mayor crecimiento de habla hispana.
1: Hoy aquí en la cabina de Jesse Cervantes, Cenexa, Vele.
4: Amigos de XFM, amigos de Jesse Cervantes en Exa, en esta ocasión estamos muy contentos de recibir a una de las figuras internacionales más importantes de la música urbana. Él es Bele. El aplauso para Bele, muchachos. ¿Cómo estás, Bele? Bienvenido a México, hermano.
5: Todo bien, agradecido de estar acá una vez más y bueno, en esta edición, la verdad que estoy súper emocionado de venir a estar aquí y bueno, compartir con todos ustedes.
4: Oye, vienes de haber compartido con la prensa, con generadores de contenido. ¿Qué se siente, Bele, que tu música haga tanto ruido en otro país que no es el tuyo?
5: Wow, yo creo que es como de esos placeres que tiene todo artista de poder viajar y disfrutar de diferentes culturas y de cómo la gente acoge las canciones desde su ser, ¿me entiendes? Desde su flow, desde sus características, y creo que eso es lo más bonito, que prácticamente la música también es un idioma y atraviesa por todo el mundo.
4: Oye, y luego, la verdad es que creo que una de las referencias hoy por hoy más importantes es cuando ves que una canción se empieza a hacer viral con trends y demás, y yo veía, por ejemplo, y no porque esté aquí sentado, Bele, pero lo tengo que comentar, en la Semana Santa que ocurrió, no había una historia que no hubiera de una morra, de un vato poniéndola de frente al mar, ¿no? En la playita. ¿Qué se siente cuando las canciones llegan a hacerse parte de ese movimiento? Que tú vas al Instagram y de repente ves, y esa es mi canción, la tiene la morra, está viendo el mar acá.
5: La verdad es como una sensación de conexión, ¿sabes? Porque creo que, gracias, es estar en la onda del mood, ¿me entiendes? Creo que cada canción también ha tenido su momento. Creo que eso es lo importante de dar un borondo, de que en cada momento del día, en cada ocasión especial, siempre hay una canción con la que todo el mundo conecte, y creo que, bueno, eso es hermoso.
4: Ahora, es complicado pues que una canción pegue, es complicado que pegue en un país, que pegue internacionalmente, pero lo que es también muy complicado es llenar estadios, y acá en septiembre, el 18 de septiembre, vas a estar en el estadio de béisbol Fray Nano, que es un estadio importante de esta Ciudad de México. ¿Qué se siente, Bele, que vas a llenar un estadio?
5: Bueno, la verdad, es como una ansiedad toda loca, porque es la primera vez también que estoy cantando en México de esta manera, ya con un show full completo, y como que siempre he venido a México a compartir con mi público de cerca, pero nunca había tenido la oportunidad anteriormente de disfrutármelo de esta manera, y más con ya un año del lanzamiento de mi disco Borondo. creo que es como que lo más ansioso que me tiene de poder cantar todas las canciones aquí por primera vez.
4: No, y al final estás redondeando este gran éxito de Borondo con un tour que no nada más es Ciudad de México. Vas a estar en Acapulco, vas a estar en Mérida, vas a estar en Veracruz, vas a estar en Puebla, en Guadalajara, en León, en Querétaro, Monterrey, Tijuana, durante septiembre, octubre. O sea, prácticamente vas a recorrer el país.
5: Pero bueno, también hay partes que no conozco y creo que eso es lo divertido de todo, que hay que disfrutarlo, hermano.
4: Oye, y te vimos, ¿qué se siente también? Porque al final es tu primera gira como tal en México, pero ya tuviste la oportunidad de estar frente a muchos mexicanos de la mano de Shakira en el Zócalo. ¿Cómo llegó esa invitación?
5: No, eso fue maravilloso. Ahí fue donde cantamos también por primera vez Algo Tú, que es la canción que tenemos juntos. Y es de los momentos más locos que la vida también me ha regalado a Chucky por la oportunidad, porque también como que es primera vez como que en mi vida pude estar en un escenario en donde no veía el final de las personas, como que se veía como un infinito. Fue maravilloso, creo que de mis momentos FAP acá en México también.
4: Oye, y ayer veía, ya sabes que uno es bien chismoso, veía que tú te tatúas cosas importantes de tu vida y cosas que significan para ti, y que incluso tienes un tatuaje de Shakira, ¿no?
5: Sí.
4: Ahí está. ¿Es su letra?
5: Sí, ella lo hizo.
4: Oye, platícame, mi querido Bele, porque pues te conocemos grandes colaboraciones con artistas importantes, pero además de este Borondo Tour que está cerrando este disco Borondo, ¿qué más viene para Bele en este año?
5: Bueno, la verdad estoy como súper emocionado con la gira, porque en verdad es algo súper bacano después de que finalizó el 2025, como que fue un año en donde también recorrí todo el mundo y me disfruté muchísimo todo lo que estaba haciendo, el lanzamiento del disco también, y luego como que descansé un poco y ahorita como retomar de esta manera. Creo que lo que más se viene para Brandon, para BL, es lo mejor para todo el público, para conectarnos, para disfrutar de todo lo que también ya hemos vivido y hemos disfrutado en otros países, pero hoy mucho mejor, una vaina exótica, más bacana, y bueno, súper ansioso de que pase.
4: Pues yo ya estoy listo para escuchar a Bele. La neta es que conocí tu música hace un par de años, con generaciones más pequeñas que conozco, y la verdad es que desde La Plena, desde tú y yo.
5: Y hoy tú.
4: Empezamos a escuchar de verdad tus éxitos. La gente ya pedía mucho tu llegada a nuestro país. 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Digo, ahí nomás en todas nos escuchamos, para que te des una idea de dónde estamos sentados.
5: Perfecto.
4: Así que muy contento de tenerte, Bele. Pues platicarle a la gente qué va a encontrar en este espectáculo que va a haber en el Estadio Fray Nano. ¿Qué vas a demostrarle al público ahí? Porque pues no nada más es presentarse, sino también pues la expectativa está alta con Bele.
5: Ah, en verdad yo cero expectativa. Lo único que sé es que las primeras veces nunca se olvidan, y estoy con esa actitud de que si ustedes vienen a beber, yo también. Si vienen a disfrutar, yo también. Si vienen a cantar, yo también.
4: Y para los que se están preguntando, pues de tantas colaboraciones que tiene, obviamente va a haber invitados por ahí en algunas fechas sin avisar, muy probablemente, ¿no?
5: Que pase lo que tenga que pasar, hermano, ¿me entiendes? Pero sí, de más que sí, es como que voy a estar un mes por acá, voy a compartir con mucha gente buena, y siempre me gusta conectar de esa manera también. Entonces, ¿por qué no?
4: Bele, hermano, pues ya eres mexicano. Oye, pues futbolero, mi Bele.
5: Más o menos, me gusta la fiesta del fútbol.
4: Pero pues le decías buena vibra a Colombia en esta
5: justa, ¿no? Sí, claro, vengo para acá a darle la moral a mis Valencia.
4: Eso, pues ahí está. Si se lo topan, tómense una foto con Bele. Él está completamente contento de saludarlos, tanto a colombianos como a mexicanos, porque también estamos llenos de colombianos,
5: sí,
4: ahora,
5: Sí, claro.
4: Pues recordamos la fecha, 18 de septiembre es la cita en el Estadio de Béisbol Fray Nano. Ahí vamos a estar en XFM, por supuesto, con promociones increíbles. Vamos a hacer cosas espectaculares de aquí a la fecha, y pues contentos de tenerte por acá, mi querido Bele.
5: Gracias, hermanito. Bendiciones a todos. Saludos, México.
4: Venga, pues despedimos esta entrevista. ¿Les parece con un éxito de Bele, no?
5: Seguro.
4: ¿La Plena te gusta?
5: Vamos a darle.
4: Venga, La Plena en XFM.

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3: El jugador más joven en debutar con la selección mexicana mayor es Gilberto Mora, quien fue mediocampista surgido de los Xolos de Tijuana y quien hizo su aparición histórica con solo 16 años de edad, superando marcas anteriores que pertenecían a figuras como Luis Pérez y Rafael Márquez.
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0: 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La canción Dos días en la vida de Jarabe de Palo, escrita por Pau Donés, fue hecha para la cantante cubana Celia Cruz.
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0: Continuamos en este programa de radio. 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Continuamos.
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2: Merenglas.
3: Originario de República Dominicana, es un concepto musical fundado en 1994 por Ramón Glass. Han llevado al género musical del merengue a otro nivel, siendo acreedores a múltiples reconocimientos internacionales.
4: Han combinado sus proyectos discográficos, presentaciones en vivo y giras, con una larga travesía dentro del espectáculo y el medio artístico. Con un gran éxito en América Latina y Estados Unidos, han puesto a bailar al mundo con éxitos como La Mujer del Pelotero, El Baile del Oso y muchísimos más.

0: más de 30 años de trayectoria, es un grupo emblemático, considerados los principales embajadores del merengue en México.
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2: Amigos Sin Derechos, ya estamos aquí. ¿Cómo anda, Merenglas? Oye, aguas, Rosa Concha, que aquí.
3: Ya les andaba midiendo la mano.
2: Quiñones la mete, no, ya nos demostró el primer partido.
4: Entra por el lateral y también por el centro.
2: También, en el área chica.
4: Y en el área chica es.
5: Oye, pero yo te voy a decir, los de Merenglas, o sea, de verdad, donde voltean a ver, embarazan, ¿no? Con ellos.
4: De hecho, por eso tú estás así.
5: Bueno, pues sí, este es inflamación.
2: ¿Quién será el papá? ¿Quién es el papá?
3: No me digas que este es
4: un golpe de.
3: Sí, es que le hicimos algo en un momento.
2: Le aventaron todo el brazo.
4: Nada más que el embarazo lleva 18 meses.
3: Como los elefantes.
5: O como las ballenas. Yo creo que va a ser ballenato.
3: Oye, le estás midiendo la mano a todos en el corte.
5: Oye, a ver, su nombre, por favor, para la gente que nos está escuchando en radio, y le voy a medir la mano. A ver, su nombre.
6: Alan Molina,
5: tiene mano grande, sobre todo.
2: Y aparte bien peludota.
5: Ay, Juan.
4: Es un guante.
5: Tiene un pelo en la palma.
3: Es un
2: con Gabriel Quiñones.
4: A ver, Gabriel Quiñones,
5: de verdad que se nota.
2: Es el Gabriel Tallones.
5: Gabriel, no, mira, este es de mano chiquita.
4: ¡Chiquita!
5: ¡Chiquita! ¡Ramón!
4: No, ponla bien.
2: La mano santa.
7: Te saca dos purgadas, ¿eh?
4: Yo estoy como Cristiano Ronaldo.
5: Sí. ¿Cómo?
4: Nunca meto gol.
2: ¿Les parece si nos dan una probadita? ¿Cómo ves, mi Paco?
3: Yo feliz.
2: Digo, una canción. Por favor, no pienses nada. Esto no es la hora pico, por favor, relájese.
4: Pero ustedes oyeron con el acento que lo dije. ¿Y será que me voy a dar una probadita?
3: Yo pensé que Rosa Concha me dice, pero ya te andas animando.
2: Es que ya se me está pegando.
4: Hay que acordarle a la gente. Sí, este es un tema nuevo que nosotros hicimos precisamente para apoyar a México en la selección. El tema se llama Soy Mundial y queremos que toda la gente.
2: Si quieren, pásenle de ese lado, mi querido Ramón.
5: Vamos a bailar.
2: Ahí también apoyen a Rosa Concha. Apóyenla.
3: Ahí la bailarina oficial.
7: Rosa Concha o Rosa Mela.
2: Está con nosotros, Merenglas, en Amigos Sin Derechos.
4: Apoyando la selección de México, esto es Yo Soy Mundial. Soy Mundial, tranquilo.

0: Glass. Aquí en Amigos Sin Derechos. Palé, palé. Mira, ya le están haciendo ahí un
1: Oye, las redes están vueltos locos con el Glass. Dice, Rosa Concha es top. Dice Jocelyn, saludos.
0: Saludos a Rosa.
1: Dice por acá Eduardo Guerrero, saludos, Merenglás, increíble. Merenglás, mañana nos vemos. Merenglás, bienvenidos a Ciudad de México siempre. Gracias. La gente vuelta loca con Merenglás, Ramón.
2: Gracias, gracias. Bueno, nosotros somos afortunados porque nos siguen muchísimas personas, la gente nos quiere y nosotros nos sentimos comprometidos. Por eso siempre estamos haciendo cosas nuevas con calidad para que la gente lo pueda seguir disfrutando.
1: No, y un grupo que es versátil porque al final también les encanta el fútbol, les encanta el béisbol.
3: Está recibido todo. Son muy versátiles.
2: La fiesta,
0: cómo no.
2: La gozadera. Y
0: hablando de esta fiesta, exacto, las mujeres dicen.
2: Ay, ¿a quién no le, claro. Oye, ¿a quién no le gusta eso?
0: Están, pues están comprometidos. Tienen
2: ¿A quién no le gusta eso?
0: Están comprometidos con Rosa Concha.
3: Sí. Escuchen acá porque me acaban de hacer una, un compromiso de amor.
2: A ver,
3: Rosa,
2: a ver.
4: ¿Qué dice? El anillo. Mira.
0: Ya le está agarrando el anillo.
4: ¿Qué anillote?
3: Le está agarrando el anillo. Directo al anillo.
0: Merenglás, ¿a quién le van? ¿Quién cree que va a quedar este campeón de la Copa?
5: Mi corazón dice que México.
0: Ok.
5: Pero las estadísticas.
1: Ya realista.
5: Siendo Portugal realista. O Países Bajos.
0: Portugal, okay. O Países Bajos. Por acá, Quiñones. El Tallones.
4: El Tallones dice que. Yo quiero que gane México, pero me gustaría que Colombia recupere lo que le quitan en el 2014.
0: ¡Oh! Allá en Brasil.
2: Era un buen equipo ese. Sí. Bueno, yo digo abiertamente. México va a ganar, pero si ustedes me preguntan quiénes, yo creo que va a repetir Argentina.
1: Okay. Acá de este lado.
3: A ver, mi amor.
4: No, yo siempre en mi corazón a México.
3: A Nezahualcóyotl,
1: dice. Los toros Neza.
4: Mi velita y todo, pero vamos México, vamos México.
1: ¿Y acá?
6: Bueno, yo mi corazón está en México también, pero... Puede ser que gane Brasil, también puede ser.
0: Brasil. Está con nosotros Merenglás aquí en Amigos Sin Derechos y saludos a MBC Noticias. Sí,
1: saludos, el canal de YouTube de MBC Noticias.
0: Ahí estamos también.
1: Ahí están siguiendo también.
2: MBC Noticias. Me dicen que están también en EXA. Sí, la gente de EXA, sí. Saludos.
0: En la mejor.
2: La mejor también, saludos.
3: Toda la República, Ramón, y también Estados Unidos. Les mandamos besos.
2: Muchas gracias a todos.
1: En todo el país y por supuesto también a nivel internacional. Dice que por acá no van a cantar La Mujer del Pelotero. Híjole.
0: Es
2: que es un clásico.
1: Que le cambie, ¿no? La Mujer del Futbolero.
2: Ahora, le tengo que decir algo. Aunque el tema habla de pelotero, en todos los campos de fútbol ponen La Mujer del Pelotero.
1: Así es.
2: Sí, porque claro. El tema está sabroso.
0: Es una rolota. ¿Les parece si nos cantan lo que quieran? Puede ser esa.
1: Pelotero, o futbolero.
0: La que ustedes quieran.
2: Rosa Concha, ¿qué quieren?
3: Yo quiero que me digan cómo se ven encuerados. No, es cierto. Que cante La Mujer del Pelotero porque la gente no la está pidiendo. Okay.
0: Muy bien. Vámonos, con ustedes, Merenglás, La Mujer del Pelotero.
2: Pelotero
0: aquí en Amigos y Derechos, completamente. Sí.

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1: 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La canción Venecia de los Hombres G fue hecha como una burla porque los éxitos musicales del verano en los años 80 eran todos italianos. 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
2: Llegó el momento de la segunda de espectáculos y para eso está con nosotros el querido Gilgilillo, el hombre espectáculo de México. Mi querido Gilgilillo, ¿qué nos dices en este jueves 18 de junio en la segunda de espectáculos? Te escuchamos.
3: Mi querido Jesse, sigue la euforia futbolera y vaya sorpresa que nos dieron hoy. Algunos medios, el Reforma publicó que Maná iba a recibir, que recibió 15.5 millones de pesos por show, este show que dieron ayer en la Glorieta de la Minerva, que pues, con un montón de gente, y al final ya se hizo oficial esta cifra, que aparentemente, según lo que dio a conocer Lorena Martínez, que es la directora de la Agencia Estatal de Entretenimiento de Jalisco, este nombre de la Agencia Estatal de Entretenimiento se me figura así como que, ya llegó así como de estas fuerzas policíacas, ¿no? Y, somos los de la, ¿cómo se llama? Los de la, como SWATs, ¿no? Somos de la Agencia Estatal de Entretenimiento, le ordenamos que se ría, ¿no? Y que sea feliz, y que baile, ¿no? Pero bueno, pues así se llama esta institución que se encarga pues de congregar todos los espectáculos. Creo que Carlos de la Torre también fue director de, o estuvo muy vinculado con la Agencia Estatal de Entretenimiento de Jalisco. Y bueno, pues ahí se dio a conocer que aparentemente esto, lo que le dieron, lo que costó la presentación de Maná, fue pues prácticamente pues de iniciativa de varios empresarios y varias empresas que fueron los que aportaron ahí el billullo para que se presentaran. La neta, yo supongo, ¿no? Que pues Maná pudo haber hecho pues una rebajita, ¿no? Hay ocasiones en que dicen, bueno, yo no te cobro como cantante, pero sí tienes que pagar pues prácticamente toda mi producción. No sé si este haya sido el caso de Maná, pero pues fue también un reencuentro importantísimo con su audiencia. De acuerdo a lo que comentaron, el pago de los artistas fue pues prácticamente por los patrocinadores de esta importante Copa Internacional de Fútbol, y que pues que fueron cubiertos así, peso sobre peso, y que bueno, pues estos patrocinadores permitieron que la fiesta de esta Copa del Fútbol se llevara a cabo en este lugar maravilloso. Yo creo que al final todo lo que incentive al entretenimiento es importante. Es una la nota, ¿no? 15 millones es un montón, pero pues es lo que el precio que tiene cada uno de sus artistas. Hay otros que cobran más, y bueno, por lo pronto esto formó parte también de los festejos, en donde ya hay una verbena constante. Hoy, con miras al partido de fútbol de la selección, pues también hay como mucho interés, y todos los artistas están tratando de aportar su granito de arena previo pues un pago por sus honorarios, ¿no? o previos pagos de sus honorarios, porque pues al final también, pues aunque les guste mucho y aunque vivan del aplauso, también viven de millonadas como las que cobró Maná, 15.5 millones de pesos, de acuerdo a información que dio la Agencia Estatal de Entretenimiento. Yo creo que es poco, ¿no? Por lo que vale el grupo, yo creo que es poco, pero pues hay que creer de alguna manera las versiones que dan. Hay quien dice, no, yo no cobro tanto, pero sí es una lana, 15.5 millones de pesos es lo que le dieron a Maná por el show que ofrecieron en la Glorieta de la Minerva, en el queridísimo Guadalajara, Jalisco, mi querido Jesse.
2: Gracias, Mijil, eres muy amable, muchas gracias. Continuamos.

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0: Llegó el momento de la segunda de deportes con Jürgen, el Goyito Vera. Ponchito, Vera, aprendes. Mi querido Ponchito.
2: Pues ya platicamos de la primera ayer. Muy buenos días de nueva cuenta, reiterando el saludo a todos de lo que sucedió ayer. Pero si te parece, repasamos pues lo que va a pasar hoy, que obviamente pues se roban los reflectores, ¿no? El juego de, pues, de los nuestros.
0: Sí, señor, hoy juega México.
2: Ni más ni menos.
0: Contra Corea, mi querido
2: Jürgen. Ay, ay, ay. Qué nervios. Venga, venga.
0: Venga.
2: Muy bien, mi querido Ye. Pues aquí en la segunda de deportes, pues muy contentos de estar en este jueves, ay, con el nervio. Yo la verdad es que estoy nerviosón, pero lo digo y lo reitero: México hoy gana 3-1. 3-1, digo yo. Es mi pronóstico. Pues a ver, es Corea. Digo, es un buen equipo, pero tampoco es que sea una potencia. Estamos aquí en México, en territorio nacional. Y aunque sí tiene Corea jugadores importantes, yo creo que el nivel de ambas selecciones lo veo muy parecido. O sea, sí veo un nivel de juego de calidad similar. Pero ojo, la localía creo que va a pesar definitivamente. Va a haber un ambientazo allá en Guadalajara. Y yo creo que México se va a alzar con la victoria 3-1. Y hay que decirlo, México tiene que ser favorito en este partido. No hay de otra. México es favorito. Corea, insisto, es un buen cuadro, pero no tendría por qué significar mayor problema en el ranking. Corea está catalogado o calificado en la posición 25 y México en el 14. Digo, este ranking no dice mucho, pero creo que de alguna manera sí refleja de que somos mejores y no pasa nada si decimos vamos a ganar, tenemos que ganar, somos favoritos, no pasa absolutamente nada y creo que hay que aceptarlo. Bueno, ese es el juego que hoy se lleva los reflectores a las 7 de la noche. A las 7 de la noche, obviamente, pues pasa por televisión abierta, tanto por Televisa como por TV Azteca, pues a disfrutar del partido. Yo me imagino que después de la victoria del equipo nacional, pues muchísimos iremos al Ángel a celebrar. Bueno, no sé, yo no creo que vaya a ir, la verdad. Pero yo sí confío, insisto, y México es favorito y México va a ganarle a Corea del Sur. Bueno, el resto de los encuentros, mi querido Jesse, amigos, de este día, de este jueves, es Chequia contra Sudáfrica, ya en unos momentos. Este partido nos interesa porque son rivales de grupo. Chequia contra Sudáfrica. Chequia tiene un punto, mientras que Sudáfrica, pues, no tiene nada, ¿no? Está con cero puntitos. No, falso. Chequia también tiene cero puntos. Claro, perdió contra Corea del Sur. Así que están en el fondo de la tabla ambos equipos. Pues vamos a ver qué sucede entre estos dos, Chequia y Sudáfrica. Me parece que Sudáfrica va a perder de nueva cuenta. No trae nada. Chequia no tiene mucho, pero pues tiene algo ahí más o menos interesante, me parece, para por lo menos sacar la victoria. Ya está por comenzar ese partido. Y creo que el hecho de que el encuentro se desarrolle antes le viene bien a México también, ¿no? Pues ya sabes cómo va a estar el grupo, cómo se está acomodando. Así que ahí está el encuentro, el primero de hoy. Luego, del grupo B, tenemos también actividad a la 1:00 p.m. Suiza contra Bosnia y Herzegovina. O sea, no es que sean tres equipos, ¿verdad? O sea, Suiza, Bosnia y Herzegovina. Es Bosnia y Herzegovina en contra de Suiza. Aquí me parece que Suiza va a sacar la victoria. Suiza, pues, dejó mucho que desear en su presentación porque empató apenas con Qatar, que es muy muy débil. Suiza no es de los grandes de Europa, pero yo creo que la verdad, decepcionó contra Qatar. Ahora me parece que no va a tener mayor problema para vencer a Bosnia y Herzegovina. Y por otra parte, a las 4 de la tarde, Canadá estará buscando su primera victoria en estos campeonatos. Canadá a las 4 en contra de Qatar. Híjole, este juego, pues sí está para el equipo canadiense, ¿no? Para que ahora sí, por fin obtenga su primera victoria en la historia de estos torneos. Canadá a las 4. Así que pues ya está el nervio a todo lo que da, pero insisto, México va a ganar. Yo creo que tenemos con queso, así que pues hay que disfrutar todos del partido. No hay que olvidar que el Mundial es una fiesta, es una celebración, y así creo yo que hay que ver los partidos. Sí, con el nervio, con la pasión que representa el fútbol, con lo mucho que nos gusta, pero a final de cuentas es una fiesta y es lo que tiene que reinar este espíritu festivo, mi querido Jen. Bueno, pues así la jornada de hoy. ¡Vamos México! ¡Con el alma, con el corazón! Vamos por la victoria.
3: Gracias, Ponchito. Hasta el día de mañana, Poncho.
2: Aquí estaremos, si Dios quiere.
3: Esperando que mañana cantes.
2: Contentos. El equipo tricolor tiene mucho corazón.
3: Lo cantaremos. Demostrará, esperemos. Ahí está entonces. Se quedan con Jordi y con Manolo, que van hasta la 1 de la tarde. Yo soy Jesse. Pásenla bien.
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1: La mitomanía parece ser una característica obligada de los políticos, sobre todo en su función de mandamás. De ahí que sea común escuchar a varios alcaldes de Tamaulipas hablar de grandes logros y presumir que administran una ciudad competitiva con las del llamado primer mundo. Vaya, como se dice en el pueblo, viven en su mundo color de rosa. Por eso, no resulta extraño que de acuerdo a sus números, aseguren, por ejemplo, que en los servicios básicos la recolección de basura tenga un 98% de eficiencia, al igual que el alumbrado público, y así en cada uno de esos rubros. Pero, como los dichos y asegúnes no se sostienen tanto tiempo, porque la realidad los ahoga, así que tienen que recurrir a otras estrategias, como las famosas encuestas que de pronto los sitúan en primeros lugares estatales o nacionales. Igual, pueden recurrir a la adquisición de reconocimientos de cámaras, organizaciones no gubernamentales, incluso hasta extranjeras. Sin embargo, pese a todo ese esfuerzo, el resultado solo es uno: la percepción ciudadana sobre la realidad de los resultados de su gobierno, porque el verdadero bienestar, el habitante lo siente en su bolsillo y comodidad. De tal suerte que en esas encuestas y reconocimientos son aceptados o rechazados de acuerdo a la veracidad de los mismos. Por ejemplo, la alcaldesa de Tampico, Mónica Villarreal, y el de Victoria, Eduardo Lalo Gataz, festejaron con bombo y platillo los premios La Escoba de Platino y Oro 2026, respectivamente, que les fuera otorgado por Atregus desde España, que se asegura es el máximo reconocimiento a las ciudades que destacan por su excelencia en la limpieza urbana, la gestión responsable de residuos y el desarrollo de proyectos sostenibles. ¿Compraron los premios? Sería muy aventurado asegurarlo. Quizás los evaluadores fueron sorprendidos, porque existe la realidad, y esa es la que viven día a día tanto los tampiqueños como los victorenses, y esa es la basura acumulada habitualmente en calles y esquinas de ambos municipios, hecho sustentado con las quejas diarias de los ciudadanos que padecen el problema. Y en las dos ciudades no existen mecanismos de control de residuos, y mucho menos proyectos sostenibles. Vaya, ni siquiera tienen depósitos para escombros, que generalmente terminan, por ejemplo, en esta capital, en el lecho del río San Marcos. Los famosos premios de la Escoba de Platino y Oro a Tampico y Victoria solo sirvieron para que la ciudadanía refrendara su rechazo a los alcaldes y reafirmaran su proclividad a disfrazar la realidad de sus municipios.
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4: La melodía I Don't Wanna Miss a Thing, que interpreta la banda de rock Aerosmith, en un principio fue escrita para la cantante Celine Dion, quien la rechazó por pensar que no sería un éxito.

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1: Muy buenos días, señores.
2: Ya son las 10 de la mañana y tú estás en el lugar correcto, porque aquí comienza Jordi Rosado en Exa.

Buenos días, señores. Es jueves 18 de junio. Jueves 18, hoy juega la selección. Hoy a las 7 de la noche, Corea, México, Corea. Ay, nanita, tengo miedo. Ay, por favor, por los clavos de la cruz, ayúdanos, porque todo lo que se ha comentado por parte de los especialistas es que venimos muy flojos para este partido, la selección mexicana. Así es que ojalá que nos vaya bien y ojalá que la selección nos pues dé la vuelta y nos diga sí, efectivamente no nos lucimos contra Sudáfrica, pero van a ver que lo podemos hacer mucho mejor y le vamos a ganar a Corea, es lo que espero hoy. Así es que bueno, más allá de todas las series coreanas, más allá de BTS y todo el K-pop, más allá de todo lo que nos gusta de Corea, ojalá que hoy sí les demos una repasada. Muy buenos días, señores. Pues bueno, estamos arrancando este programa. Saludos a toda la gente que nos escucha en toda la República. Malditos perritos adorables, a toda la gente de el Comando Godín. A todos, buenos días. ¿Cómo están? Hoy sí no hubo

que es a las 7. Entonces yo creo que ¿qué? Con que no dejen salir a las 5 estaría bastante bien. A las 4 estaría fantástico, pero yo creo que algunas oficinas van a decir a las 5. En 2 horas sí llegas a tu trabajo, a tu casa, aunque hay mucha gente que no llega en 2 horas, ¿eh? Y mucho menos con este tráfico y con las lluvias que ha habido, que son en la tarde, vespertinas, pues entonces es más difícil. Pero bueno, señores, el asunto es que efectivamente hoy vamos a estar pendientes de eso. Hoy es jueves 2000ero en este programa. Voy a poner buenas rolas 2000eras. Voy a poner una en español y una en inglés. Ambas muy buenas, ambas les van a gustar. Ambas las conocen, las van a bailar, las van a cantar y hasta la nalguita van a mover. Saludos también a toda la gente que viene manejando. Ya saben que son consentidas asasazos de este espacio, de este programa, porque hay mucha gente que nos escucha haciendo eso. Los ames de casa, gente que trabaja en casas, que está en las casas y que nos escucha en casas. Saludos a toda la gente que nos escucha en podcast. Acuérdense que el programa está en podcast. Todos los días pueden escuchar tanto el programa de radio de hoy como mis entrevistas, como de todo un mucho. Lo pueden escuchar en Spotify, en Amazon Music, en Apple Podcast. Si quieren escuchar el programa de aquí, le ponen nada más Jordi en Exa y aparece en todas las plataformas. Si quieren escuchar la entrevista, le ponen la entrevista con Jordi Rosado y salen todas las entrevistas también. No tienen que verlas por YouTube, la pueden escuchar por Spotify. Y si quieren escuchar de todo un mucho con Martita y Gareda, que por cierto, tuvimos un episodio la semana pasada súper polémico, porque estamos hablando de la película del Día de la Revelación y cómo dicen que esta película está pues infestada de información real de la NASA. Inclusive dicen que la película de El Día de la Revelación tiene imágenes reales de estos videos de ovnis y de extraterrestres desclasificados, que no han de los que no han desclasificado, pero que sí se los dieron a Steven Spielberg para la película. O sea, ya ven que van dos entregas de videos desclasificados que todo el mundo puede ver. Bueno, dicen que en la película hay varios videos que sí son de la NASA, que no han reportado como desclasificados, pero que están metidos ahí, y que algunos videos son reales, y que efectivamente la NASA le dio mucha información a Steven Spielberg para hacer esta película. Película que, como ya les comenté, ya vi y ya comentamos. Pero bueno, el asunto es que pues ahí está, y que lo pueden ver o escuchar también simplemente en Spotify. Pongan en Spotify la entrevista o pongan de todo un mucho y ahí está este que es. Gracias. Ahí está en podcast, tanto el programa de radio como de todo mucho, como la entrevista con Jordi Rosado. Oigan, hoy tengo buenos invitados, tengo relajo, nos vamos a divertir, vamos a pasarla bien, vamos a jugar, a ver si hacemos hoy un Jordi Nexa Got Talent, a ver si nos da tiempo, y si lo hacemos, mi querido Cristian, pues lo hacemos, nos divertimos y la pasamos bien. Y qué les iba a decir, bueno, antes así ya arrancando de volada con el programa. ¡Ay, hoy me voy en la noche a Los Ángeles! Mañana transmito desde allá el programa de radio, pero hoy me voy porque el domingo tengo el partido de Bélgica-Irán. Bélgica-Irán, que voy a ir con mis hijos, voy a estar muy emocionado, ya les voy a contar para el lunes en la mañana, les cuento bien ya cómo nos fue. Pero bueno, hoy me voy y eso me da emoción. Hoy me voy en la noche, desde allá transmito radio mañana temprano y el domingo al partido. Pero como les dije, aquí voy a poner dos rolas, primero voy a poner la rolita en español. Es 2000era, es del 2005, es muy buena, es Belanova, y yo me pregunto a mí y al universo, ¿por qué Belanova no sigue juntos? ¿Por qué? Porque son muy buenos. Yo sé que tuvieron este comeback y estuvieron esos 2 años y siguen, creo que todavía tienen por ahí algunas fechitas juntos, pero son tan buenos que me gustaría que duraran toda la vida. Por lo pronto esto se llama Me Pregunto, es Belanova, es del 2005, suéltalo por favor, Miquel Elías, vámonos.

0: Ahí está Belanova. Ay, cómo me gusta. Les dije que hoy tenía dos rolas, dos mileras muy buenas. Y recuerden también que si quieren mandar un mensaje, comentarme algo, decirme algo, amarme o mentarme, amarme o mentarme, Miguel Díaz, diles por favor de una vez a qué WhatsApp. Ahora.
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1: Ahí está, todo lo que quieran decir, díganmelo por favor, esta vía, y estoy seguro que va a funcionar. Fíjense que hoy es Día Internacional del Sushi, o sea, del sushi. Hoy en día, fíjense, a ver, ponme por favor música japonesa de fondo. Exacto, muchas gracias. Hoy en día, el sushi es un plato de moda en la gastronomía internacional, pero su origen es muy antiguo. Las primeras referencias datan del año 718, y no en Japón, sino en China. Pero aquella forma de prepararlo en la antigua China, que no Japón, diverge mucho de las actuales preparaciones en Japón. Y fíjense, ya quítame el fondito, gracias. Fíjense que ahora que estuve en Japón, pues sí comí mucho sushi, y en Japón el sushi no tiene nada que ver con el Japón, con el sushi que conocemos aquí en México. Ni de broma le ponen queso Filadelfia, ni de broma le ponen chipotle, no vi aguacate, no vi yo aguacate, no sé si le pongan o no. Olvídense de pedir en Japón unos chiles toreados, porque te mandan, pero a torear a la más vieja de tu casa. El sushi en Japón es como mucho más, ¿cómo se dice? Como mucho más básico. O sea, como que ni de broma le ponen muchas de las cosas que les ponemos aquí y que les inventamos. No, o sea, ya el sushi es más como, pues sí, con salmón, sí con atún. Y fíjense que pronto va a salir en mi canal de blogs, en Jordi Rosado Blogs, que si no lo han seguido, síganlo. La verdad es que subimos cosas bien padres y estoy seguro que les puede funcionar. En Jordi Rosado Blogs, fíjense que hice una experiencia padrísima. Me fui, de hecho, a tal grado que lo decidí dividir en dos blogs. Me fui junto con mi familia a preparar sushi en Japón, en Tokio. Pero primero, dos japoneses nos llevaron a comprar todos los productos para preparar el sushi en el mercado de, se llama Sushkin Supi, algo así. A ver si le puedes ver cuál es el mercado principal de Tokio, que ahorita se me olvidó. Sukini, algo así, Suki. No, Sukini es Tsukiji, exactamente. En el mercado de Tsukiji fuimos a buscar los productos. Fue padrísimo. Primero, conocer el mercado de Japón, que está increíble, uno de los más grandes. Segundo, por ejemplo, ¿saben qué? Fuimos a comprar ¿cómo se llama esta cosa verde del sushi serpentario? El wasabi, que siempre te ponen así como una masita al lado, como una plastilinita al lado, que pica un chorro. Pues yo no sabía que era una planta. Entonces me dijeron, vamos a comprar el wasabi. Y yo, ah, órale, sí, qué chingón, órale, va. Fuimos a comprar el wasabi, y el wasabi es como una raíz. Entonces nos enseñaron a escoger el wasabi. No, mira, este está más fresco, no, este está más tal, no, este está más fuerte. Fuimos a escogerlo, luego fuimos a escoger obviamente el alga, luego fuimos a comprar el arroz, muy padre. Y luego, de entrada fue padrísimo conocer el mercado. Conocí, ya ven que allá en Japón, bueno, igual mucha gente no lo sabe, pero la carne Wagyu es de allá de Japón, y la carne Kobe, pues es de una isla que está ahí en Japón. Entonces la carne Kobe es una carne súper, súper, súper de calidad, y hay 5 niveles de calidad: A1, A2, A3, hasta A5. Y el A5 pues es la que tiene más grasita, la más rica y la más preparada. Me eché unas hinches banderillas de carne Wagyu A5, de carne Kobe A5 ahí, que además muy baratas, y ahí me las comí en el mercado. Y pues la verdad es que nunca había probado algo así si no fuera allá. Bueno, el asunto es que estuvo padrísimo. Y luego nos pasamos a un mercado donde ya se compraba la proteína, el atún y tal. Y también en el atún y en el salmón había diferentes niveles de calidad. Y ahí no me dejaron grabar, fíjense. Me decían, no, baja el teléfono, no puedes grabar. Y yo les decía, ¿por qué no quieren que grabemos aquí? Me decían, porque este sí es mercado solamente de japoneses, y no quieren que vengan turistas. Entonces, pues no quieren que grabes para que no se haga famoso. Y yo, ah, ok. La verdad es que aún así grabé un poquito. No dije el nombre del lugar para poder respetar también el lugar que me estaba dando, para poder prepararlo respetar. El asunto es que ya, una vez que llegamos a preparar el sushi, ya luego se fue otro video que voy a subir distinto. Este video todavía no se ha subido, se va a subir, pero lo preparamos en un restaurante de sushi de un japonés que lo puso y el japonés nos enseñó a prepararlo. Primero hicimos el sushi tradicional, ya saben, los rollos, ¿no? Como los rollos y cortarlos, que yo creo que mucha gente aquí en México sabe también preparar sushi. Pero después me quedé muy sorprendido de lo que hicieron. Hagan de cuenta que lo que hacen es que comen mucho el sushi, pero en el conito. Ubican los, el sushi que te preparan en cono, pues en todos los lugares de sushi aquí en México, que, o sea, que no es en rollo, sino que es como un conito y te entregan el cono. Bueno, sí, a ver si ahorita me dicen cómo se llaman aquí en México, bueno, y también allá, pero el cono, ya saben, como un cono de alga, es el cono de alga, le echas arroz y le echan la proteína. Pues resulta que en Japón, fíjense lo que hacen. Llegamos yo y nos enseñan los a preparar el rollo normal y luego dicen, y luego esto, y yo, ¿qué es esto? Ponen el arroz de un lado y luego ponen muchas proteínas, muchos platitos con proteína, que si tu anguila, que si tu salmón, que si tu atún, que si tu diferentes cosas, que lo que quieras poner así, y luego te ponen los cuadritos de alga. Y yo, y cuando me dicen, ahora sí vamos a comer, y yo, ¿cómo? Sí, agarra tu alga, tu pedacito de alga, le echas arroz y luego le pones la proteína o mezclas las proteínas que quieras y le pones también los vegetales que quieras y te haces tu cono. Y yo le digo, ¿y así comen? Sí, dice, esto es una típica comida de familiar japonesa. Y yo, qué chingón. Le digo, así como prepararte tacos, así. Hagan de cuenta que te ponen las cazuelas de taco de guisados y tú agarras tu tortilla y dices, ah, pues le voy a echar tantito arroz, tantito chicharrón en salsa verde y tantito, no sé, rajas. Y te haces tu taco así. Entonces me dijeron, los japoneses, los fines de semana, cuando comemos en familia, así ponemos la base de arroz, el alga y tú te haces tus tacos. Entonces le digo, son como tacos, pero japoneses. Me dice, exacto, no tanto comemos en las familias los rollos, sino que aquí pones todas las proteínas y te lo preparas. Haga algo así como en Italia o en Europa se preparan sus baguettes, que aquí están las dos baguettes y luego están todas las proteínas, ¿no? Que salami, pastrami, chorizo, jamón y diferentes quesos, y madre, haces tu baguette y te la comes así, pero en sushi. Y terminamos comiendo sushi con ellos, echándonos nuestros saques, y fue muy bonito porque fueron mis hijos conviviendo con una familia japonesa, como se come realmente, como se vive un domingo para reunirse en familia en Japón. Me encantó, está padrísimo, pronto va a salir en mi canal de vlogs. De hecho, de todo lo que grabé en Japón, eso fue lo que más me gustó, así es que pronto lo van a ver. Y miren, por lo pronto, hoy que es Día Internacional del Sushi, ya saben cómo es un domingo familiar en Japón. Eso sí, se ponen bien pedotes con el sake. Le meten duro al sake y a la cerveza, que está la Sapporo y una que se llama Asahi. Muy buena. Si quieren buscar una buena cerveza japonesa, pónganle Asahi. Seguramente aquí en México la venden en diferentes lugares porque es muy famosa. Y está bien rica, ligerita y buenísima para que se dé plan de fin de semana. Así es que bueno. Señores, a ver, les prometí que iba a poner segunda rola de 2000era hoy. Y esta es una en inglés. Y me gusta mucho, dije, una rola de los 2000 es que todo el mundo baile, cante y se la pase bien. Dije, Robbie Williams, ¿cuál es la más famosa Robbie Williams? Pues Rock DJ, así es que les va Rock DJ. Buenos días, jueves 18 de junio. ¡Ay, hoy juega México! ¡Qué nervio! Vámonos con Robbie Williams.

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1: Ahí estuvo, señores. Les vuelvo a recomendar, si les gusta esta canción de Rock DJ y si les gustan las buenas biopics o bioseries, vean la de Robbie Williams que se llama A Better Man. La del chango, que toda mucha gente le sacó porque dicen, ay, qué flojera que tenga cara de chango Robbie Williams. Les va a encantar, se los aseguro, no les va a molestar en lo absoluto. Así es que, bueno, véanla. Vámonos de volada a música, corte, no sé lo que ustedes me digan. Bueno, aquí estamos ya, jueves, continuamos.
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9: Antes de ser famoso en 2015, The Weeknd agredió a un policía de Las Vegas en medio de una pelea. Fue declarado culpable y tuvo que cumplir con 50 horas de trabajo comunitario.
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0: Fernández. Manolito Fernández, ay, ¿cómo te sientes por el partido de hoy?
1: Estoy tenso, estoy nervioso, pero estoy confiado. Estoy confiado en que ellos estén confiados y en que los hermanos tapatíos le van a inyectar algo más que tequila y torta ahogada a la selección.
0: Eso, que venga con todo. Le mando un saludo a Jessy, que va a andar por allá también. Ya me dijo que va a estar por allá en el partido. Qué maravilla. Bueno, qué maravilla. Oigan, ¿y están de acuerdo que en México gritamos por todo? Gritamos cuando ganamos, gritamos goles, gritamos cuando hay partidos. 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Ahí está.

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2: La Universidad Autónoma de Tamaulipas enfrenta un reto creciente. La matrícula en nivel medio superior y superior sigue aumentando y los espacios actuales ya resultan insuficientes. El rector Dámaso Anaya Alvarado reconoció que la institución debe acelerar proyectos de infraestructura para responder a la demanda. En agosto pasado, la universidad recibió 1.400 jóvenes adicionales a lo habitual, lo que elevó la matrícula total a más de 42.000 estudiantes en todos los niveles. Para este ciclo, la UAD abrirá una preparatoria general en Tampico, con capacidad para más de 300 jóvenes adicionales cada año, además de la preparatoria musical que ya funciona con 80 estudiantes. Precisó que cada año la UAD tendrá 300 jóvenes más en esas preparatorias, lo que los obliga a proyectar salones, laboratorios y servicios básicos. El rector subrayó que la expansión de matrícula es una oportunidad, pero también un desafío que requiere inversión constante en infraestructura. Las recientes lluvias registradas en la capital de Tamaulipas volvieron a poner en evidencia el deterioro de las vialidades y las deficiencias que persisten en la infraestructura urbana de la capital tamaulipeca. El regidor de Movimiento Ciudadano, Daniel Pérez, señaló que durante los últimos días se han multiplicado los reportes ciudadanos relacionados con baches, hundimientos, calles inundadas y daños a vehículos, problemas que cada temporada de precipitaciones reaparecen en distintos sectores de la ciudad. A decir del edil, las acciones de reparación aplicadas en años recientes no han logrado resolver las causas de fondo, pues gran parte de los trabajos se limitan a solucionar temporalmente las problemáticas que terminan siendo rebasadas por las lluvias. Entre los señalamientos, destaca también el estado de algunas obras realizadas por la Comisión Municipal de Agua Potable y Alcantarillado, donde persisten zanjas mal cerradas, hundimientos y fugas que representan riesgos para automovilistas y peatones. Abre el YETAM el registro de solicitudes para cargos de consejeros. Hasta el 31 de julio, el Instituto Electoral de Tamaulipas mantendrá abierto el proceso de registro para quienes aspiren al cargo de consejeros en los 43 consejos municipales y 22 distritales que se instalarán en el estado para la elección de alcaldes y diputados locales en el 2027. Se elegirá un total de 650 personas para integrar los 65 organismos electorales, proceso en el que por primera vez se implementarán acciones afirmativas para incluir un espacio en cada consejo para personas de la diversidad sexual, minusválidos, jóvenes y adultos mayores. Así lo destacó Mayra Gisela Lugo, presidenta de la Comisión de Organización Electoral en el Instituto.
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10: La cantante colombiana Karol G es considerada una de las latinas más famosas en las redes sociales. Y tan solo en la plataforma de Instagram cuenta con más de 40 millones de seguidores.

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2: 11:07, oigan, ya jueves 2000ero en este programa. Y ¡ay, qué nervio! Ya estoy muy nervioso para 7 de la noche. Gracias a toda la gente, porque yo pregunté que si podía ver el partido en el avión. Y ya me dijeron que sí, ya me explicaron. Inclusive la gente de Aeroméxico me contactó, muy amables. Gracias para decirme que sí. Por lo pronto, en Aeroméxico sí se puede ver los juegos. Y ahora tienes que traer nada más tu aplicación. En este caso, yo de ViX. Pero están dando el internet gratuito. Si hay más personas que están en la misma situación, yo ayer pregunté en mis redes, oigan, voy a volar exactamente a la hora, bueno, no exactamente, pero más o menos a la hora del partido, y les dije, ¿saben si en Aeroméxico se ve? Y ya me explicaron eso, que sí, están dando el Wi-Fi gratis para que tú puedas verlo vía streaming. Entonces, pues está padrísimo. Así es que si alguien más trae la misma situación que yo, ya sea en o en el partido del próximo miércoles, o los siguientes partidos, que esperamos que sean varios, ¿verdad? Va a depender mucho también de hoy, de cómo terminemos hoy. Me han estado preguntando y preguntando, Jordi, ¿cuál es tu pronóstico para el marcador de hoy con Corea? Mi pronóstico es 2-1 favor, obviamente México. 2-1 favor México, creo que así es como va a estar. Al marcador del México-Sudáfrica sí latiné, espero atinarle también al de hoy, pero ya platicaremos. 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Oigan, ¿vieron ayer la cantidad de gente? Bueno, a mí me encantó ver la cantidad de colombianos que había en la Ciudad de México. Ahora sí sentí el Mundial Internacional. Ahora sí sentí a otra selección, a otro país, a otra afición aquí. Fue impactante. Nosotros que estamos aquí por Polanco, veía gente de Colombia por todos lados. Desde tempranito me dio mucho gusto. Luego ayer, que pues bueno, ya obviamente ganaron, terminaron 3-1 con Uzbekistán, pues los colombianos se fueron al Ángel, y me encantó que se lanzaran al Ángel, me encantó que les prestáramos o tomaran pues nuestro lugar de celebración para ellos. Me encantó, me sentí muy hermano de los colombianos, muy cerca. Estuvo padrísimo, me encantó ver a tantos colombianos, y dije, bueno, que tanta pintura en la ciudad y que las cosas que se hicieron pues también se aprovechen, porque al final de repente sentía yo la semana pasada que solamente éramos los mexicanos los que estamos aquí, como pues ahora están tan divididos los partidos. Dije, pues es que ¿dónde están las olas de las selecciones que normalmente hay en un mundial? No las hay, ¿no? Porque pues ahora están divididos los partidos. Pero bueno, ayer Colombia nos quitó completamente ese sinsabor, o por lo menos a mí, y dije, qué increíble que haya tanta gente, y además latina, y pues obviamente tú ves a alguien de América y dices, yo voy con Colombia. Entonces, me dio mucho gusto, todos los mexicanos estamos con Colombia, Colombia estaba con México, todo esto hasta que nos toque enfrentarnos. Antes de eso, siempre estaremos con todos los países, bueno, creo yo, latinoamericanos, obviamente, pero me encantó, y saludos a todos los colombianos que me están escuchando. Si hay colombianos que me estén escuchando ahorita, me va a encantar que me manden un WhatsApp. Miguel Díaz, diles a dónde mandarnos un WhatsApp rápido, pero díganles, mándenme un WhatsApp y díganme, por favor, oye, soy colombiano, estoy aquí porque vivo aquí o porque vine al partido, me encantó. Hasta Maluma estaba ayer también en el partido, porque creo que Maluma vino a hacer una promoción, porque ayer lo vi con Andrea Legarreta, lo vi con Jesse Cervantes, que también estuvo con Jesse. Entonces está hablando de su próximo disco, entonces pues yo creo que ya aprovechó. También estaba Carlos Vives aquí ayer, porque habían dado un concierto un día antes, pero él se ve que lo vio en un lugar público, pero Maluma sí fue al partido y estaba ahí feliz. A ver, si eres colombiano, estás ahorita en México y a las 11:11, que es la hora de hoy, me quieres decir algo, dímelo por favor a este WhatsApp ahora.
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1: Buenísimo, oigan, y me da mucho gusto recibir aquí, que ya te extrañaba muchísimo, nuestra sexóloga de cabecera, doctora en sexualidad, con máster, con todo. Ya es la doctora Edelmira Cárdenas. ¿Cómo estás, mi querida Edel?
2: No, feliz además en un ambiente tan festivo, sí. Y donde se siente la energía. Y yo digo, ay, ojalá sí también se sintiera la energía, pero en la intimidad.
1: Ay, sí, qué rico. Oye, ¿será que cuando hay ambiente futbolero y los hombres y mujeres, pero especialmente como que el fútbol tiene un público más grande, masculino, ¿será que estamos con más ganas de ponerle?
2: O
1: de evitarlo.
2: Eso espero, pero fíjense, es sorprendente porque se pensaba antes que los hombres eran los que más les gustaban y participaban de este deporte. Sin embargo, cada día hay mujeres que también entran.
1: Afortunadamente cada vez hay más mujeres. De hecho, hay muchísimas mujeres, pero sí creo que todavía somos más hombres.
2: Sí, pero el ambiente es bueno porque hay alegoría, hay alegría, te uniformas. Y yo digo, a ver, ¿qué pasaría si nos aventamos 5 estrategias futboleras? Que ajá, también tienen que ver con la sexualidad.
1: Ah, me gusta. Ese va a ser el tema de ahorita.
2: Ese es el tema de ahorita.
1: 5 estrategias futboleras que también mejoran la sexualidad. Eso me gusta. Claro. Hay sexo, señores, es jueves y el sexo lo sabe. Saludos a... Hay mucha gente que está mandando mensajes. Dice, hola Jordi, me llamo Joana, soy colombiana, feliz México. Los mejores anfitriones. Ay, gracias, Joana, qué padre. Dice, hola Jordi, hoy va a estar el sonido Cóndor en Reforma. Y hoy voy a Reforma a ver el partido y a persignar el piso de Reforma con los pasos prohibidos, jaja, me llamo Curián. Buenísimo, muchas gracias.
2: Padrísimo. Pero,
1: padrísimo. A ver, entonces, 5 estrategias futboleras. Venga, mi querida.
2: La primerísima, calienten antes de entrar a la cancha. ¿Cuándo han visto que un jugador así a lo que te va, se mete a la cancha? No, están viendo que están entrenando, hacen estiramientos. En la intimidad también necesitamos juego, cachondeo, besos, intercambio, que se sienta la temperatura y la alegría.
1: Tú te refieres al calentamiento, al previo, antes de ya lo que viene siendo la penetración.

0: cama, intimidad, lavadora, licuadora, me da igual donde decidan pasársela bien, porque si no calentamos, ¿qué te pasa? Ay, pues te da el estiramiento, los músculos duelen. En la intimidad, si no hay calentamiento, no solamente el rendimiento no da lo mismo. Ojalá y se prepararan, claro, así como se están preparando, comprando chelas, llevando botana,
1: poniéndose las playeras.
0: Claro, y luego además se juntan en grupo. Lo mismo sucede también en un momento erótico, cachondón, claro, divertido, entretenido. O sea, es que hay que prepararse. La segunda.
1: Pero a mí nada más me gustaría decir algo ahí. Fíjate que qué importante es el previo en el sexo. En serio, qué importante. De entrada, te va levantando y te va subiendo la libido y el nivel. Bueno, no la libido. Te va subiendo la excitación.
0: Sí, así es.
1: O sea, el nivel de excitación te lo va subiendo, subiendo, subiendo. Entonces, no es lo mismo comerte un taco cuando, ya te lo dieron así de golpe, a cuando lo vienes imaginando, lo vienes pensando, lo ves de lejos, esperas, ves cómo lo preparan enfrente, cómo se lo dan a otra persona. Es como que ya cuando lo muerdes, te mueres del gusto. Y creo que el sexo es un poco así. A mí alguna vez me tocó una pareja que era así de ya, o sea, quiero ya, es como si nada de previo.
0: Sí.
1: Y yo decía, además que el previo pues dura el tiempo que quieras, o sea, al final el sexo, ya lo que viene siendo la penetración, pues en cuanto al hombre específicamente va a tener un límite, un tiempo de duración. Bueno, en algunos casos no, pero creo que eso ya está diagnosticado hasta también con la gente que no puede eyacular, pero es como va a terminar. Y en cambio el previo no termina y en cambio va a calentar, o sea, puede durar lo que tú quieras.
0: Así es.
1: Como que
0: así
1: es como que dices, a ver, si no tienes previo, no, eso no se hace.
0: Exacto, como dicen, no vayan a lo que te truje Chencho, tengan cuidado con eso. Vámonos con la estrategia número 2.
1: Ok, entonces la 1 es calentar.
0: La 2 es, no todo es meter gol.
1: Muy bien.
0: O sea, no todo es ir al ataque. ¿Por qué? Porque, por ejemplo, en un equipo, si todos van al ataque, solo dejan espacios atrás, claro, vacíos. Entonces, cada quien ocupa su lugar y hay una estrategia. Si solamente vas pensando en que vas a meter gol, que claro, eso te da la diferencia y mejora el marcador. Pero en parte de la intimidad es, no vayan directo así de casi, te agarran el pezón como perilla de estufa, nomás le dan vuelta.
1: Sí, como si fuera estación de radio, ¿no? Claro. Así buscando el 104.9 y apenas estás en el 91.3.
0: ¿No? Exacto. O se agarran del clítoris como si fuera un timbre, caballeros. Desde...
1: Y eso si lo encuentras, porque luego no encuentran el timbre.
0: El clítoris es como un timbre, pero quien lo sepa tocar, la puerta siempre va a estar abierta. Entonces, aquí lo importante es estar entrenando, disfrutar, pasarse la pelota. Ahí te va, claro, tú vienes. Claro, para que al final las arañas, donde las arañas tejen su nido, pero la estrategia aquí, porque eso nos lleva al punto número 3.
1: Oye, pero nada más que si limpien el nido. Sí, limpio el nido, porque luego hay unos hinches nidos que te encuentras y dices, esto ya cuál arañas, esto ya hasta polillas tiene.
0: Oh, oye, ¿no? Pero hay personas que sí les gusta muchísimo la selva tropical lluviosa.
1: No, sí, pero o sea, yo de repente ya digo, aquí puedo poner mi taza de café y se sostiene. O sea, no juegues. Como es rizado y hace, no sé si de repente los ingenieros sepan que cuando algo es rizado o da varias vueltas así, sostiene más peso.
0: Te platico un caso.
1: O sea, tiene más soporte, o sea, yo sí he visto gente, yo sí llegué en algún momento a ver gente que sí dices, aquí sí pones un sartén de los de estos. No quiero decir marcas porque va a ser mala onda, pero pones un sartén y sí se sostiene el sartén mediano. Ya Oye Express
0: no. No, te platico un caso que me tocó en asesoría. Llega una pareja y el señor lo que más deseaba es que ella tuviera el vello púbico, porque además a él le gustaba dormirse acariciando el vello púbico.
1: ¿Cómo crees? ¿Haciéndole piojito en el piojito?
0: Pues uno nunca sabe, hasta puede haber ladillas que no se lave, por cierto.
1: Claro.
0: Pero cada quien.
1: No, eso sí es muy personal, ¿eh? O sea, eso, no olvídenlo, habrá gente que sí nos gusta la rasuración, pero no, eso es súper personal. O sea,
0: así es.
1: Y sí hay una tendencia, creo que de los últimos, la última década, de que la gente normalmente se rasura más.
0: Sí.
1: Pero hay muchísima gente que no se rasura y eso es igual de, pues de sexual y de atractivo y de todo. O sea, eso además bien es muy personal, ¿no?
0: Sí, porque eso nos lleva a la siguiente estrategia.
1: A
0: y es que.
1: A ver.
0: Cada jugador tiene sus fortalezas.
1: Ah, muy bonita.
0: No todos los futbolistas juegan la misma posición.

0: posición, para eso hay un portero, para eso hay un delantero, para entonces en la intimidad hay diferentes, el gusto se rompe en géneros, entonces tal vez lo que para ti te raya es el trabajo oral y tu pareja le da pena, no es lo suyo. Ah, pero qué tal le da con la mano, ¿verdad? Qué bonito se siente cuando te da un masaje increíble. Entonces, claro, cuando sabemos esas diferencias, ¿cómo lo vamos a fortalecer y cómo lo vamos a trabajar? El entrenador detecta de forma inmediata para qué eres bueno y cuál es tu mejor posición en la cama.
1: Pregúntale, ¿no? Pues como, ¿qué te está gustando? ¿Qué te gusta de lo que hago? A ver, hombres y mujeres, porque hay muchas mujeres que se preocupan de, no, es que yo no soy muy buena en la cama, es que yo no tal. Pregúntale, ¿qué te gusta? ¿Qué te late? ¿Qué tal? Y es como, ok, quizá, o hay muchas mujeres que se preocupan de, es que yo no tengo muchos senos, o tengo muy poquita nalga, o tal. Sí, pero tienes otras cosas.
0: Así es.
1: Igual eres fantástica con la boca, igual eres fantástica para besar, igual eres fantástica para tocar, igual eres una persona que hace cierto ruidos en el sexo que prenden mucho a tu pareja. O sea, les voy a decir algo. Todos tenemos cosas que les gustan a los otros. El asunto es qué te gusta, ¿qué? Pregúntenlo, pregúntenlo. Y saben que manden preguntas ahorita. Si quieren preguntar algo, manden WhatsApp. Aquí está Edelmira, estamos completamente en vivo. Al 5584-111407. 5584-111407. Pregunten lo que quieran, pero estoy de acuerdo. ¿A eso te referías con cada jugador tiene sus fortalezas?
0: Así es. Y también tiene que ver con la comunicación, siempre gana. ¿Cuándo han visto que un partido se está cargando la tostada y el entrenador ahí nomás rascando? No. El ombligo dice, paren el partido, a ver, ven jugador, ¿qué onda? ¿Qué les está pasando? La estrategia le está saliendo mal, tú vete hacia allá, la pelota no jugando. Entonces la comunicación es increíblemente estratégica. Y el último es, los campeonatos se ganan entrenando.
1: Ah, eso me gusta, dame un segundito, porque quiero decir rápido, la gente está muy pendiente del mundial también, entonces, chequea uno, Sudáfrica 0. Para la gente que ubique más o menos cómo van, o sea, porque ahí sí nos importa mucho, porque es nuestro grupo, el grupo A de atención. Chequea 1, hasta ahorita Sudáfrica 0. ¿En qué minuto van, ¿cómo vamos? Perdón, más rapidísimo. Perdón que te interrumpa. 59 de la segunda mitad, o sea, ya solamente faltan 30 minutos de, bueno, falta bastante, ¿no? Y escuchen esto, por favor, también importante, a las 11:21 de este jueves.
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1: Oye, fíjate, te interrumpí mi cara de Edel, pero porque era con caliente. ¿Te fijas? O sea, obviamente trato de que tenga, que tenga lógica esto. Que tenga lógica, ¿no?
0: De que sepamos jugar y que la temperatura se eleve. Además, si no le metes humor tanto al ámbito futbolero, por ejemplo, veíamos cómo los mexicanos apoyan tanto a otros países y brincan y los avientan y juegan. En la intimidad es igual, te estoy apoyando, aquí estoy, te echo una porra, vamos a disfrutar, pero sobre todo vamos a entrenar. ¿Cuándo has hecho o has entrado a un partido o te han incluido en un equipo si no eres una persona que tiene disciplina y que tiene entrenamiento?
1: ¿Cómo se entrena para el sexo?
0: Tiene que ver con los acercamientos. Yo les digo, siempre que hay de lo más chiquito, poquito, y vámonos a lo más grande. El entrenamiento es, aquí estoy, buenos días, gracias, te deseo, te quiero, venga, che, para acá, te doy una caricia.
1: Qué linda te ves hoy.
0: Claro, me despido con un beso, le doy una nalgadita, te hago el desayuno que te gusta.
1: ¡Uy, perrita! ¡Uy!
0: Te pongo la cobijita si te da frío. El entrenamiento es cómo te voy observando para sentir que estamos aquí. El mejor acto es cuando observo a través de tus ojos el deseo hacia mí.
1: Me encanta. Y cuando te preocupa la otra persona, no es como de, te pongo la cobijita, ¿cuántos cojines vas a querer?
0: Porque también, igual que en fútbol, si no logran meter gol, ¿qué hacemos? Tiempo extra. Y si en el tiempo extra, ¿qué hacemos?
1: ¿Ese es el quinto o qué?
0: Ese es el quinto. Es, si no metemos gol, nos vamos a tiempo extra y ahí sí, a penales.
1: Okay.
0: A penales, porque y que utilizamos un vibrador, le echamos masa al masaje manual, éntrenle con la lengua, mis chatos. La lengua es extraordinariamente buena, es un músculo, sí, flexiona, que también se utiliza como sustituto del pene. ¿Por qué? Porque lo puedes hacer rígido, puede, claro, introducirse y también se puede disfrutar de esa manera.
1: Oye, y yo como siempre les digo, por favor, afortunadamente las mujeres cada vez le han perdido más miedo tienen menos miedo a los vibradores. Cada vez hay muchas más mujeres que tienen vibradores y juguetes. Hombres, piérdanle miedo a los vibradores en el sexo con su pareja. Es un super socio, super ayuda. O sea, mientras ella igual se está tocando o se está poniendo el vibrador, igual ustedes ya acabaron y todavía ella quiere más, o igual y quieren llegar de una manera distinta desde el principio. O sea, el vibrador no la va a besar, no le va a estar agarrando las boobies como tú se las agarras, no le va a decir cosas chingonas como tú le puedes decir, no le va a agarrar la cintura, las nalgas como tú puedes hacerlo, o las piernas, o la va a estar besando la espalda, no sé. O sea, pierdan el miedo al vibrador, hombres. Y si estás con una mujer, si es una relación heterosexual, al contrario, inviten al vibrador, díganle, oye, sácatelo, vente, vamos a jugar con él también. Es como, ay, ¿cómo podría decir pues es como, ahorita que estamos hablando de fútbol, es como decir, a ver, vamos a echar una cascarita de fútbol y de repente decir, oye, ahí tengo unos tacos buenísimos, y un balón buenísimo para jugar. Déjalos mejor ahí en la. Guárdalos y mejor jugamos con esta pelota desinflada que tenemos, porque me da envidia, me da celos el balón. No juegues, al contrario, es como, oye, ármense, ponte el balón, ponte los megatacos fregones nuevos y jueguen juntos un mejor partido. Que es, no, que pena, y no me vaya a ganar el vibrador. Te va a ganar en tiempo, pero jamás te va a ganar en presencia. Nunca.
0: Y además, en el fútbol te dan bebidas energizantes, te dan sueros para que tú y no estoy hablando ni siquiera de rendimiento, estoy hablando de elementos que se agregan para que, para diversificar tu vida y tu placer. Claro. El juguete sexual nos enseña a jugar, a disfrutar, a experimentar con diferentes herramientas, claro, para alcanzar placer. Ojo, caballeros, si ustedes ponen un vibrador justo en la parte del perineo, como le decimos el niés, pongan ahí un vibrador, lo que hace es que el estímulo llega directo a la próstata solo con vibración.
1: Ah, estamos hablando del hombre.
0: En el hombre.
1: O sea, póntelo tú atrás.
0: Como dice, en el niés testículo, niés sano, pues ahí.
1: Entre los testículos y el ano.
0: Exacto, ahí se pone la vibración y al mismo tiempo que se estimulan, ya sea con una masturbación, con un sexo oral, o que la persona con la que compartes se suba en ti, y la combinación entre la vibración ahí y el estímulo del pene son los fuegos artificiales para un hombre.
1: Oye, me estoy prendiendo, mira, no sé cuántos vienen en el Uber o cuánta gente viene en el Didi, cuánta gente viene en el transporte público, dicen, me estoy prendiendo. Oye, a ver, entonces, voy a pasar a las preguntas porque hay mucha gente que está haciendo preguntas, pero bueno, nada más para resumir: uno, calentar; dos, no todo es meter gol; tres, cada jugador tiene sus fortalezas; cuatro, era entrenar; y cinco, si no metemos gol, vete a tiempos extras y a penales.
0: Así es.
1: Pero ahora vamos a ver, dice aquí, hola George, soy Alberto. ¿Cómo hago para que mi esposa tenga un orgasmo un poco más lento? Saludos desde Ciudad Victoria.
0: Ah, caramba, ¿y para qué quieres un orgasmo más lento? Muy buena
1: pregunta.
0: Quizá
1: que dure más, ¿no?
0: A ver,
1: ¿a qué te refieres, mi querido Beto? ¿A que dure más?
0: Yo lo que te recomendaría, más que buscar el tiempo, es buscar la calidad de la interacción sexual. Un orgasmo en una mujer dura promedio 14 segundos.
1: ¡Wow! ¿No? ¿Y el nuestro, el de los hombres?
0: 8 segundos.
1: No manches.
0: Sí, entonces, si es lo que quiere, por ejemplo...
1: Sí, ya me está diciendo que sí, me está contestando, que a que dure más el orgasmo de ella.
0: No, oye, no se trata de eso, nos volveríamos locas si por algo la biología hace su efecto perfecto. Yo lo que te sugeriría para que su orgasmo sea de fuegos artificiales, combínalo. Por ejemplo, le puedes estar haciendo el sexo oral y al mismo tiempo le pones una vibración o un estímulo de cavidad vaginal. Al mismo tiempo que tú chupas y estimulas los pezones, estás estimulando con la mano el clítoris. Al mismo tiempo que estás mordiendo su nuca, posición de cucharita, estimula clítoris y ponle vibración. O sea, lo importante aquí es cuánto es el camino. Por eso un partido de fútbol te dura 90 minutos, porque claro, es prolongamos la práctica y el ejercicio, y en el sexo es exactamente igual.
1: Exacto, entonces más que hacerlo que dure mucho su orgasmo, más bien que sea muy intenso.
0: Muy intenso.
1: O sea, trabájalo intenso para que sea muy intenso.
0: Sí.
1: Y yo, mi sugerencia sería, digo, con lo que yo he ido aprendiendo en la vida, es como pues, más que hacer uno muy largo, pues haz varios.
0: Exacto,
1: ¿no? Y vaya, hasta que llegue un momento que te diga, ya, ya, ya no puedo, ya, ya, ya.
0: Hay una técnica increíble para el orgasmo de punto G, es que introduces el dedo como si fuera el hombre araña. ¿Qué, si, ¿qué hace el hombre araña?
1: Sí, como...
0: Agarra y luego hace esto, Spider-Man. Ajá. Spider-Man. Entonces, introduces dedo.
1: Y el dedito como donde aprietas para, la, para abajo.
0: Exacto.
1: Porque se va a tocar el clítoris.
0: Es como si el dedo quisiera estimular el ombligo, por así decirlo. Entonces, introduzco dedo, lo flexiono y ahí muévanlo, estimúlenlo. En una parte como rugosita, mi chato, haga usted esto y con el dedo gordo estimule el clítoris.
1: Perfecto, está muy bien. Entonces, acuérdense, esto es de hombre para mujer. Hombre, sí, si quieres excitar muchísimo a tu pareja, tu mujer, en este caso es mete la mano a la vagina, mete el dedo como si fuera este Spider-Man y regresa ese dedo como que vas a apretar para sacar la telaraña, pero antes de tocarte tu mano, vas a tocar una parte interna del cuerpo de la mujer que va a ser medio rugosita.
0: Exacto.
1: Y eso es un poco arriba del clítoris, ¿estamos de acuerdo?
0: Exacto, sobre todo si yo estimulo la vagina con el dedo de la grosería.
1: Ah, el dedo grosero.
0: El dedo grosero. Y con el dedo gordo estimulo el clítoris, el dedo adentro y el otro dedo afuera. Y ay, Madre Santa bendita, ayúdanos, Señor.
1: Oye, preguntan, dice, hola Jordi, ¿le puedes preguntar a Delmira, por favor, sobre los mitos del sexo oral para el hombre? ¿Es bueno, es malo? ¿Hay riesgos de algún contagio o enfermedad?
0: Bueno, hoy sí está demostrado científicamente que ha aumentado mucho el cáncer de garganta, de laringe y de ano. No porque se estimule el ano, es que se tragan los fluidos tanto los hombres como las mujeres. Y si hay virus del papiloma humano, ajá, puede alojarse en cualquier parte de cómo se transporta ese líquido y puede aumentar.
1: Mucosa, ¿no?
0: Sí, claro, hay contagio también de herpes. Pero más, yo les digo, yo no educo a través del miedo, es a través de la información. Tengan sus precauciones, yo sí no recomiendo que se traguen los fluidos para evitar lo más que se pueda.
1: Okay. Y además saben que por eso existe mucho el condón con sabores. O sea, efectivamente, como si hay un porcentaje de riesgo de que puedas adquirir una infección de transmisión sexual vía sexo oral, por eso la gente usa los condones de sabores.
0: Así es, ¿no? Así es.
1: Sobre todo si vas a ir con una persona que no conoces, digo, si es alguien que es tu pareja tal, pues bueno, obviamente ya seguramente han tenido sexo oral miles de veces sin ninguna protección y porque tú sabes con quién estás y dónde anda.
0: Y
1: digo,
0: sí,
1: aunque nunca sabes al 100%, claro, pero en general, pero si vas a tener una relación de que acabas de conocer a una persona, pues el sexo oral sí sería mejor tener un condón.
0: Sí, además, en el caso de sexo oral para la mujer y no tienes cómo lograr tener esa barrera, yo les recomiendo traigan un condón, córtenle tanto la parte del aro como el receptáculo y después lo recortan en el medio y te va a quedar un rectángulo de látex. Ajá. Y eso lo pueden poner en genitales femeninos y se puede hacer una excelente práctica de sexo oral con eso.
1: Oye, a ver, aquí preguntan bien interesante, dice, saludos desde Chiapas. ¿Cómo se le hace o cómo le puedes hacer entender a la pareja que le gusta muchas veces? Porque ella, o sea, me imagino que te gusta muchas veces, porque ella solo quiere una y yo me quedo con ganas. Le pregunté es que si era hombre o mujer, ahorita me contestará, pero bueno, pues es un poco lo mismo. ¿Cómo le puedes decir?
0: Yo no soy de las que dice el choro mareador y saca cualquier cosa. Sí, la comunicación es esencial y es primordial. Es importante poder hablar con tu pareja en donde qué me gusta, qué no me gusta, en donde sí, en donde no. Pero cuando hay problema de comunicación es muy difícil que se logre un entendimiento o un placer sexual. Yo lo que te recomendaría es, ay, mira, fíjate, en la mañana que estaba escuchando a Jordi y estaba hablando, hay una doña media loca que es sexóloga, dice de la importancia de poder hablar, me llamó la atención porque es un tema que me da pena, a mí me causa vergüenza lograr agárrate de ahí y de ahí se puede abrir la comunicación. Porque también hay, así como dije que hay jugadores que juegan diferentes posiciones en la vivencia sexual, hay quienes tienen mucha energía sexual y quienes no. En terapia le decimos didritmia sexual. Entonces hay que buscar el ritmo para lograr empatar, okay, y hacer una mejor jugada.
1: Última pregunta, dice: hola Jordi, lo que más me gusta de mi pareja es que cuando tenemos sexo pasamos de hacerlo despacio y romántico a hacerlo salvaje. Le gusta que la cachetee, que la nalgue y la ahorque despacio. Eso que le lleva 8 años de diferencia. Pues no tiene nada que ver los años. No.
0: Okay. Además son prácticas
1: sexuales. Las cachetadas son desde siempre.
0: Oye.
1: O sea, en la vida, ya en el sexo de cada quien, ¿no?
0: Pues sí, mientras los dos lo hayan hecho con consenso, con acuerdo, hablado y decir, vamos con esto y esto me excita. De verdad, todo está súper bien mientras esté hablado. El problema de jugar, ahorcar, tengan muchísimo cuidado. Es una práctica sexual que no recomiendo si no hay un entrenamiento, porque también ha ido a la alza la muerte de personas que fueron asfixiadas, como diría yo, al mismo tiempo que se venían, se fueron.
1: Se fueron, sí, qué fuerte. Sí, hay que tener mucho cuidado con eso.
0: Sí.
1: No, una cosa es como una representación, un poco como que se sientan las manos de una persona en el cuello, y otra cosa es asfixiar.
0: Así es.
1: Hay que tener cuidado, porque también hay gente que llega a la excitación vía la asfixia, y entonces es una línea muy delgada, ¿no?
0: Es una línea, y si no hay entrenamiento, no lo recomiendo.
1: ¿Dónde te busca la gente? ¿Dónde pueden acercarse? Inclusive tener terapias vía Zoom, así que como sexóloga, tanto de pareja como individual.
0: Claro que sí, en Instagram y Twitter soy @sexualmenteedel y Facebook edelmira.mastersex. Y recordemos que tanto en la cancha como en la intimidad, no importa la pelota, importa la estrategia, cómo juegas con ella. Y que te vayas a tiempos extra.
1: Eso, me encanta. Gracias, señores. Edelmira Cárdenas. Son las 11:35. Estamos completamente en vivo. Continuamos, no le cambien. ¡Ay, México! Vamos con todo hoy.
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Se dice que la cantante británica Dua Lipa probó suerte como modelo en una agencia, aunque su experiencia no fue la más satisfactoria. Abandonó esta aspiración al poco tiempo, después de que le obligasen a perder peso para desfilar con ellos. 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
2: Las lluvias registradas durante los últimos días en distintas regiones de Tamaulipas representan un importante alivio para el sector ganadero, luego de varios meses marcados por la preocupación ante los efectos del estiaje y la escasez de forraje. El subsecretario de Desarrollo Pecuario y Forestal, Cuauhtémoc Amaya García, destacó que las precipitaciones beneficiaron tanto a productores del norte como del centro y sur del estado, generando expectativas favorables para la recuperación de los pastizales y el fortalecimiento de la actividad ganadera durante la segunda mitad del año. De acuerdo con el funcionario estatal, durante este inicio de temporada de lluvias se han registrado acumulados importantes en diversas zonas del estado, lo que permitirá mejorar las condiciones alimenticias para el hato ganadero. Explicó que el impacto de las lluvias no ha sido uniforme en todas las regiones, ya que mientras algunos municipios registraron acumulados superiores a las 4 o 5 pulgadas, en otros las precipitaciones fueron menores. Sin embargo, consideró que el panorama general es alentador para el sector pecuario. Se llevó a cabo la apertura de la delegación regional del Instituto Tamaulipeco para los Migrantes, dependencia estatal que en el Mante estará a cargo a partir de la fecha el licenciado José Reyes Guevara Servín. En esta actividad estuvo presente Juan José Rodríguez Alvarado, titular del Instituto Tamaulipeco para el Migrante, quien advirtió que este sector se ha convertido en una base económica para la región. Dijo que más de 14.000 familias de este municipio se encuentran en calidad de migrantes en la Unión Americana y envían un promedio de 1.200 millones de pesos en remesas para sus familias al año y se convierten en plataforma económica y sustento para la zona. Reconoció que durante lo que va del 2026 han sido deportadas 1.800 personas y estas familias se enfrentan el desafío de reactivarse económicamente en la zona. Para ello, la oficina que se da apertura busca crear vínculo y apoyar a los connacionales y sus familias para que obtengan documentación en regla, además de entregar orientación para capitalizar los conocimientos o experiencias adquiridas en el país vecino. Aunque Tamaulipas lleva más de 3 décadas sin casos de rabia en humanos, la Secretaría de Salud llamó a la población a no descuidar la vacunación de sus mascotas, al advertir que el virus sigue presente en la región. El responsable del Departamento de Zoonosis, Alejandro Hernández Martínez, explicó que existe riesgo en municipios como Ciudad Victoria por la presencia de murciélagos hematófagos que pueden transmitir la enfermedad a través de la mordedura. Ante este escenario, recordó que en el estado la vacunación, además de ser gratuita, también es permanente a través de los centros antirrábicos y distritos de salud, por lo que no es necesario esperar a que las brigadas acudan casa por casa para inmunizar a las mascotas. A la fecha se han aplicado más de 163 mil dosis en perros y gatos en todo el estado, siendo Ciudad Victoria, Tampico, Nuevo Laredo, Reynosa y Matamoros los municipios con mayor participación. Para ORT, Arely Treviño.
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14: Antes de llamarse Kiss, los integrantes de la banda pensaron en nombres como Albatros, Rainbow o Crimson Harpoon.
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15: 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Y, ay, no saben qué gusto me da que estemos aquí, que estemos en persona, que estemos platicando, porque además somos grandes, grandes amigos, ya lo conocen perfectamente bien, es maestro en el arte de trascender, sanador, escritor, y ahora uno de los conferenciantes más importantes de América Latina de este tema. Fer Broca. Mi querido Fer, ¿cómo estás, amigo?
16: Muy contento de estar contigo, Jordi. Siempre un gusto poder estar aquí en este micrófono compartiendo desde el corazón.
15: Igual, y me da mucho gusto tenerte en vivo porque pues es que ahora tienes, afortunadamente, bueno, desde que yo te conocí tenías mucho, mucho trabajo, pero ahora esto ya ha crecido exponencialmente. Entonces ya de repente te veo así en conferencia, iniciación en el bosque de Chapultepec, 22 mil personas.
16: ¿Qué pasó?
15: Digo, wow, qué padre. Entonces me da mucho gusto poderte tener aquí y que estemos platicando. Ahora, el tema está muy interesante. ¿Por qué elegimos pareja desde las heridas de la infancia?
16: Es un temazo, Jordi. Yo creo que la gente hoy tiene que sacar cuadernito, celular, sí, y tomar nota, porque es bien interesante cómo podemos buscar una relación desde la salud o podemos buscar una relación desde la toxicidad. Uh-huh. Y algo importante, todos somos un poquito tóxicos. O sea, en un porcentaje, todos tenemos tantito enfermitos, claro, en el corazón. Lo vamos trabajando, lo vamos haciendo consciente y lo vamos mejorando.
15: Fíjense que estamos haciendo lives para la gente que quiera también conocer a Fer o mucha gente que le gusta verlo físicamente. Estamos haciendo live en TikTok de XFM y voy a hacer ahorita en Instagram, ¿verdad? Ya estamos haciendo en mi Instagram, Jordi Rosado Oficial. Entonces decías, ¿elegir la pareja desde la sanidad o desde la enfermedad, toxicidad, desde la toxicidad?
16: Total. Y la mayoría de las veces la elegimos desde la toxicidad. Primero porque no somos conscientes de que estamos un poquito lastimaditos. Uh-huh. Hay una autora muy importante que se llama Liz Borbeau, uh-huh, que ha planteado que los seres humanos tenemos 5 heridas fundamentales.
15: Okay.
16: Voy a describirlas muy concreto, pero nos vamos a enfocar en cómo esa herida nos lleva a buscar una pareja o a relacionarnos con una pareja que causalmente también tiene una herida. Entonces nos vamos encontrando con otro heridito, con otra persona que tiene ese mismo espacio o un espacio complementario y nos hacemos daño sin quererlo.
15: Ok, ojo, rapidísimo, perdón que te interrumpa. Advertencia, warning, así. Toda la gente que me esté escuchando ahorita, que dices, ¿Por qué siempre me tocan locas? ¿Por qué siempre me tocan los cuates abandonadores? ¿Por qué siempre me toca gente tóxica? ¿Por qué no hay la gente que siempre dice, es que no hay hombres, es que no hay mujeres, es que todos los que me tocan no están bien? Por favor, pongamos mucha atención, porque he estado exactamente en ese grupo y ahí voy poco a poco entendiendo que no son los demás, sino que era yo. O era, o sigo siendo y sigo trabajando, ¿no? Así es que todos pongan atención, porque aquí vean las cinco heridas básicas concretas.
16: Así es. La primera es una herida que se llama herida de abandono. Y es cuando sentimos una gran necesidad de que el otro esté cerca de la vida, cuando nos ponemos needy, que es una forma en la que nos entendemos coloquialmente, cuando estoy pidiendo constantemente la reafirmación, el cuánto me quieres, pero sí me quieres mucho. Uh-huh. Me vienen esas imágenes cuando eres adolescente y estás en el teléfono de te amo, pero tú me amas, pero me amas más. Esta sensación.
15: ¿Pero quién ama más?
16: ¿Pero quién ama más?
15: ¿Cuánto me amas? ¿De aquí a dónde?
16: Exacto, eso. Eso es herida de abandono. Y una persona que tiene herida de abandono está buscando a alguien que la proteja, que sea, que le dé seguridad, que se quede incondicionalmente. Pero la herida le hace buscar a alguien que aparenta que va a estar, pero a la hora de las circunstancias difíciles, a la hora de la adversidad, no sabe estar y la abandona de muchas formas distintas.
15: O sea, este es un experto o experta en encontrar a gente que va a abandonar.
16: Que va a abandonar, pero jura que no la van a abandonar. O sea, es una persona que dice, yo me voy a escoger al más estable, al que me tiene cara de niño bueno, al que es súper comprometido, pero me abandona por su trabajo. Okay. O me abandona porque tiene mamitis, o me abandona por sus proyectos personales. Entonces, al final, no está conmigo y no se entrega al 100%.
15: Ok, entonces, el abandono, la uno. ¿La dos?
16: La dos es la herida de rechazo. Esta herida son las personas que quieren ser aprobadas, quieren ser aceptadas, quieren pertenecer. Y un rasgo muy típico, dense cuenta de esto, es si yo empiezo a andar con alguien que ama el fútbol, me vuelvo apasionada del fútbol y ya todo es fútbol. Pero si mañana cambio a un rockero, entonces ya me vuelvo súper oscuro y entonces todo es rock. Y si pasado mañana me encuentro con alguien que le gusta el ballet clásico, ya me vuelvo experto del ballet. Entonces, no hay identidad. Estás todo el tiempo queriendo mimetizarte con la otra persona. Quieres que la otra persona te valide, quieres que la otra persona te acepte. Y son personas que sufren mucho, porque cada nueva relación se pone nueva máscara, nuevo disfraz. Ahora soy vegetariano, ahora soy súper carnívoro, ahora me encanta un tipo de deporte que antes no hacía. Y son personas que en su necesidad de ser aceptadas producen rechazo. Es esa gente que es tan, que dices, híjole, espérame tantito, hazte para allá.
15: Fíjense qué fuerte esto. Primero, porque ya en estos dos que acabas de decir, en los años que he tenido que vivir, ya en los dos identifiqué o me identifiqué en ciertas parejas. De dos.
16: Qué bueno.
15: O sea, abandono y rechazo. No necesariamente solo de una sola persona. Pero y esto, ¿quieres ser tan aceptado que lo que termina haciendo es exactamente lo contrario?
16: Así es.
15: Produces rechazo. Y esto no solamente es en pareja. Recuerden amigos, compañeros de trabajo, familiares,
16: socios.
15: Primos, socios.
16: Oye, hay una cosa que quiero agregar tantito del rechazo que es bien importante. Hay gente que tiene tal herida de rechazo que rechaza. Esta es la típica persona que quiero galán, pero todos me parecen tontos, nadie me llena las expectativas. Entonces, yo tengo rechazo y estoy rechazando a todos los demás de forma inconsciente.
15: Okay.
16: No digo lo rechazo, pero es que este está muy alto, el otro está muy bajito, este está muy morenito, el otro está muy blanco, este usa lentes, este no usa lentes. Entonces, todo el tiempo estoy rechazando porque tengo miedo a que me rechacen.
15: El otro día estaba con una amiga y es una amiga muy exitosa y al mismo tiempo también muy atractiva, y me decía, es que le dije, ¿quién te gusta? No, llegamos a un lugar gigantesco y un lugar gigantesco, un evento de 2,000 personas.
16: Wow.
15: Y me dice, nadie, es que nadie, es que no hay. Y dije, aquí es evidente que el problema es tuyo.
16: ¿Qué
15: o sea, dije, o sea, si de 2,000 personas y hay 1,000 empresarios tal, de la edad de ti tal, y nadie te parece atractivo de ninguna manera, dije, creo que la que tiene que trabajar eres tú, corazón.
16: Absolutamente, absolutamente. Y aguas, porque esa gente está lastimando a los demás desde su propia herida. Eso es la parte que se me hace bien dura, Jordi. Cuando tienes una herida es como si fueras un puercoespín. Y te salen unas espinas. Y esas espinas te dañan, pero también dañan a los demás.
15: Ok, buenísimo. Entonces, dos, rechazo. Tres.
16: La tercera herida se llama herida de humillación. Y esta herida de humillación genera personas súper nobles, gente muy bondadosa, gente que se somete a la voluntad del otro. Entonces ese es el típico de, ¿a dónde cenamos? A donde tú quieras. ¿Qué hacemos? Lo que tú quieras. ¿Qué te gusta? Lo que a ti te guste. Yo no decido porque no quiero incomodar y porque quiero que tú sientas que te apruebo, que te acepto, que te avalo, que te adoro. pero es gente que suele tener, ponerse mucho de tapita, de tapete, y de tapita también, pero más de tapete, y terminan encontrando narcisistas. Entonces, es la gente que tiene una empatía desbordada, la gente que tiene una compasión exagerada, y entonces es, me está maltratando, pero bueno, es que su infancia fue difícil, es que no me llama, pero bueno, es que a lo mejor tiene mucho trabajo, es que no te pela, pero bueno, es que a lo mejor tiene muchos intereses y yo no soy suficientemente valioso. Entonces, estas personas de herida de humillación aguantan un tren, aguantan años de relaciones tóxicas, constantemente están acachando la cabeza. Y algo que a mí me importa mucho decir, si tú estás escuchando esto, de verdad repítete, me merezco a alguien que me ame como soy. Eso es súper importante.
15: Como soy.
16: Como soy, como soy, así como estoy, así me merezco a alguien que me ame.
15: Por eso cuando de repente encuentras parejas que, ay, es que no, no queremos ir al polo, no sé qué, y te dice la otra pareja, ¿sabes qué? No, es mi día de fútbol que voy a formar con mis amigos. O que tú le dices, oye, mi amor, es que queremos venir a hacer hiking a La Jusco, y te dice la mujer, este, por decir algo, ¿no? No, ¿sabes qué? Es que yo odio el rollo de los bichos y tal. O sea, no es malo. O sea, es bueno encontrar una persona que se da sus, este, su lugar, qué no le gusta, qué sí le gusta, cómo no cambia una cosa de esa, de sí mismo por el otro. Ahora, la bronca es que no, a nada te diga que sí.
16: Ese es el punto, ese es el punto. Yo creo que el punto es el equilibrio. O sea, se vale poner límites, es sano poner límites, pero si todo el tiempo pones límites, tampoco estás compartiendo una vida en pareja.
15: Perfecto, muy bien. Entonces tenemos abandono, rechazo, humillación.
16: El cuarto se llama traición.
15: Okay.
16: Y es la herida de los seductores. La gente encantadora, el vendedor modelo, la persona que triunfa, probablemente tu amiga, estoy suponiendo sin conocerla, pero en esa posición de yo todas me las puedo, yo todo me lo merezco, yo todo lo hago bien, yo soy el non plus ultra, a mí todo el mundo quiere conmigo, tienen una herida que se llama herida de traición y lo demuestran controlando. Okay. Entonces son personas súper resolutivas, todo te lo pueden resolver, es delicioso, entre comillas lo pongo, vivir con una persona con herida de traición porque te va a resolver la vida, pero a cambio te va a controlar. Okay. Entonces es la persona de no te preocupes, yo te acomodo, yo te doy, yo te pongo, yo te llevo, yo te traigo, pero a cambio tú tienes que hacer lo que yo te diga. Y cuidado y no hagas las cosas como te las estoy pidiendo. Y son personas muy críticas, son personas que están consistentemente remarcando sus cualidades y humillando a los demás. Ese humor ácido, negro, que a veces es muy doloso en las relaciones, que yo creo que no se debe de justificar y no se vale que tu pareja te ofenda, te humilla, te agreda, aunque se haga chistoso, y menos cuando es bullying. Esta es herida de traición. Y estas personas son tan controladoras que juran que nunca las van a traicionar. Okay. Y lo irónico es que a pesar de que controlan y revisan, terminan viviendo traición, porque sofocan a las personas con su extremo control.
15: Y ellos vienen de una traición en su vida, ¿no?
16: Ellos vienen de una traición o de una interpretación de traición. Fíjate que no toda la traición es tan explícita, Jordi. Hay veces que sentimos unas traiciones implícitas. Por ejemplo, si tú creciste con una mamá depresiva, el que tu mamá no hubiese estado contigo como le tocaba estar a una mamá, lo puedes experimentar como me falló, no me dio lo que quería, ¿no? O cuando tú tienes un padecimiento emocional, mucha gente con algún trastorno emocional o con alguna capacidad distinta siente una traición de la vida, porque es porque yo tengo este síntoma o tengo esta patología y los demás no la tienen. Entonces hay traiciones que son simbólicas.

0: 12 del día con 14 minutos. Y el tema es por qué elegimos parejas desde las heridas de la infancia. Y Fer nos está diciendo las 5 principales heridas que tenemos cuando elegimos de esta manera. Si quieren hacer preguntas, quieren hacer algún comentario, ya saben, el WhatsApp 5584-111407. Entonces vamos con la quinta.
1: Y la quinta se llama injusticia. Y esa es una herida que se conoce poco, pero es una herida en donde las personas tienen sobreexpectativas de sí mismas y de los demás.
0: Okay.
1: Yo le llamo la herida del perfeccionismo extremo. Es la gente que te doy, pero necesito que tú actúes desde la perfección completa. Ajá. En nuestra vida, que tú hagas las cosas súper bien. Yo lo hago todo perfectamente bien, no tengo ningún error, pero demando de ti que no te equivoques en nada. Entonces es la persona que te puede hacer un mega berrinche porque la camisa no quedó planchada, la persona que puede dejarte porque no llegaste al día de su cumpleaños a las 8 en punto de la noche. Entonces genera muchísimo estrés. Es una sensación en donde todo el tiempo estás como a prueba, en una evaluación de palomita, tachecito, y se va generando algo muy destructivo dentro. Okay. Porque el precio que pagas es un precio altísimo, es el precio de tu salud, de tu calma y de tu tranquilidad.
0: Oye, Fer, creo que hay... ¿Y se puede tener las 5?
1: Se puede tener las 5 y por 2, amigo.
0: Ok, fíjense. Vamos a ir rápido a música y vamos a regresar. No le cambien, sigo platicando con Fer Broca. Y ahorita vamos a platicar un poquito más de eso. ¿Por qué elegimos esa pareja desde las heridas de la infancia?
1: ¿Y cómo cambiarlo?
0: Eso
1: es importantísimo.
0: Exactamente, perfecto. Vamos rápidamente con música. Son las 12:16. Antes de que nos vayamos con Gloria Trevi y Sangre Caliente, nada más dime una cosa. Fer, ¿cómo ves el partido de hoy, México-Corea?
1: Con mucha esperanza, con muchas ganas. Le deseo todo lo mejor a México. Yo sí creo que vamos a ganar.
0: ¿Tú sí crees que vamos
1: sí,
0: a ganar?
1: Sí, creo que vamos a ganar.
0: Si tú me lo dices, me quedo
1: sí,
0: más
1: creo
0: tranquilo.
1: Que vamos a ganar. Sí, creo que vamos a ganar.
0: Ok, 12:16, regresamos.

0: regresamos en un momento con más de Jordi Rosado en Exa.
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3: 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Abandonó esta aspiración al poco tiempo, después de que le obligasen a perder peso para desfilar con ellos. 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

0: a tener la mejor personal manager que esto. O sea, Juana ya contesta por mí. Gracias, Anita linda. Oigan, seguimos con Fer Broca. Está buenísimo el tema. Digamos que creo que la parte neurálgica de este asunto ya la dijiste, que son las 5 heridas principales por las que elegimos pareja, ¿no?
1: Así es.
0: Que era abandono,
1: rechazo, humillación, injusticia y traición. Son 5 heridas.
0: Ok.
1: Y ahora, si ya les damos el conflicto, hay que darles el remedio.
0: La solución.
1: Hay que plantear. Primero, saber que las soluciones son trabajo constante y consistente al paso de mucho tiempo. O sea, no hay una solución en donde repites esto 3 veces y ya te vas a curar. No existe. Pero date cuenta, toma conciencia. Entonces, cada una de las heridas tiene que hacer una chamba personal. Uh-huh. Es decir, si yo no curo adentro, voy a seguir buscando personas que van a seguir ampliando mi herida. Es como, sin darme cuenta, buscar un limoncito que me eche su juguito en mi cortadita para que me arda cada vez más. Y entonces, cada vez evitando más el limón, ojo con esto, evitando el rechazo, evitando el abandono, evitando la humillación, me encuentro con más personas que me humillan o me abusan o me rechazan de una manera distinta a lo conocido. Entonces, la chamba es siempre adentro, es reconocer que si yo no lo corrijo en mí, el afuera solamente va a ser una proyección. Entonces, vamos a empezar por el rechazo.
0: Okay.
1: Quiero que las personas que tengan esta tendencia de rechazo revisen qué de ustedes rechazan. Y mira, a veces rechazo mi cuerpo, rechazo mi abundancia, rechazo mi trabajo, rechazo mi tono de voz, rechazo mi nariz, rechazo mi sentido del humor, rechazo mi origen, rechazo mi manera de hablar. Entonces, cuando yo estoy rechazándome, yo proyecto ese rechazo hacia los demás.
0: Okay.
1: Es bien importante revisar en qué me rechazo, qué no me gusta, qué estoy constantemente criticando de mí mismo. Y hay muchas personas que tienen alguna tendencia, alguna predisposición, y se la pasan fastidiándose a sí mismos porque me gusta el fútbol. Si te gusta el fútbol, acepta que te gusta el fútbol. Claro. Y si no te gusta el fútbol, acepta que no te guste. Está bien, pero no tienes que rechazar, no tienes que hacer las cosas para encajar con los demás.
0: ¿Cómo le haces? Yo, por ejemplo, te voy a decir algo. Yo siempre me ha costado mucho trabajo verme al espejo. O sea, cuando me quito la ropa, me cuesta trabajo. Yo soy una persona, siempre lo digo, que subo y que bajo constantemente, y aún así nunca he sido una persona con un sobrepeso. Uh-huh. Pero me cuesta trabajo. ¿Cómo le hago?
1: Tendrías primero que habituarte, o sea, mirarte al espejo sin juzgarte. Uh-huh. Tampoco es mentirte y decir, tengo el cuerpo más escultural del Thor, uh-huh, noruego, del Thor vikingo. Pero es poder aprender a acostumbrarte y empezar a sentir, este cuerpo como es, me lleva y me trae. Este cuerpo como es, me ha servido como vehículo del alma todo el tiempo. Empezar a agradecer las cualidades. Y algo que es bien importante, no tratar de compararte con los demás. El rechazo viene muchísimo de la comparación, uh-huh, muchísimo. Entonces, cuando yo, me acepto yo. Si al otro le gusta, si al otro le parece, si al otro no le gusta, bien por el otro o mal por el otro, yo cumplo con mi pedacito de aceptación.
0: Me encanta. Entonces fue rechazo.
1: El rechazo, hay que trabajar la aceptación.
0: Okay.
1: Y hay que trabajar el identificar lo que nosotros rechazamos.
0: Okay.
1: El abandono, que este es uno de mis favoritos. Yo padezco un poco de herida de abandono. Bueno, ni tampoco, la verdad. Como un 45%, vamos a decir, de herida de abandono. Porque seguramente mucha gente que nos está escuchando dice, oye, yo tengo un poco de todo. Si en etapa se me ha agudizado uno, y con otra relación se me ha agudizado
0: y es normal,
1: el otro,
0: ¿no?
1: Y es normal.
0: Dicen que yo creo que el abandono sí es como un 45, 47 per cápita en México.
1: Yo creo que sí, yo creo que
0: porque aquí me digo, ¿cómo fueron por cigarros y cómo hubo cosas distintas?
1: Es que sí está muy
0: el
1: cañón.
0: Abandono está cañón.
1: Yo siempre cuando doy conferencias fuera digo, nos criamos entre boleros de Arrabal de Agustín Lara y telenovelas de Televisa.
0: Sí,
1: ¿cómo no vamos a tener el abandono arraigado en el alma de los mexicanos? ¿No? Y las rancheras que tampoco ayudan. La gente que tiene herida de abandono, su chamba más importante es aprender a quererse. Hay una frase que a mí me ha servido mucho y es, pase lo que pase, yo no me voy a abandonar. Entonces, eso diciéndotelo tú a ti es, yo no me voy a soltar, yo no me voy a dejar, yo no me voy a perder, yo no me voy a olvidar de mí, yo voy a estar conmigo. Y cuando se trata de estar contigo, no es solamente estar contigo cuando triunfas, cuando tienes sexo, cuando tienes fama, es estar contigo también cuando estás mal, es poder decir, tenemos una mala racha y aquí estoy conmigo para acompañarme en mi mala racha. Tengo el regalo, y lo digo al aire porque ha sido algo muy bonito, ahorita tú me estás acompañando, en el corte fuiste amigo de 50 quilates de oro, acompañándome en un momento, y se me hace lindo porque porque eso es la verdadera medicina del abandono, el estar con las personas de forma incondicional. Entonces, si yo estoy pensando, es que me va a dejar, es que se va a ir, es que no me quiere, es posible. Hay que aprender a aceptar que la gente se puede ir. Hay que aprender a entender que las cosas no son para siempre. Y da miedo, y yo sé que hacíamos planes para el futuro, pero las cosas a veces acaban. Pero lo que no va a acabar es tu amor por ti. Entonces, es yo conmigo, y mi partner, mi esposa, mi esposo, mi socio, va de la mano. Pero primero, yo conmigo. Yo no me abandono.
0: Me encanta eso que estás diciendo. Yo lo he trabajado también bastante tiempo. Y lo platicé alguna vez, que cuando hice el Camino de Santiago, venía trabajando muchas cosas. Ya saben que es una caminata muy larga que yo hice en solitario. Y cuando llegamos al... Cuando llegué, perdón, a la iglesia,
1: a la
0: Catedral de Santiago de Compostela, yo me fui imaginando todo el viaje a mi Jordi chiquito. Y porque yo decía, yo sí voy a llegar. O sea, yo sí voy a llegar por ti. O sea, es como... Porque no podemos confiar en que los demás no se vayan. Así porque es. Cualquier persona puede hacer lo que sea. Pero es quién sí no se va a ir y quién no te va a abandonar, que es lo que yo he ido aprendiendo en estos años. Yo no me voy a abandonar.
1: Así es.
0: Y así me siento.
1: Perfecto. Y esa es una medicina que cura todo. Entonces, si el otro se va, yo me quedo conmigo.
0: Ok, perfecto.
1: El tercero, la herida de humillación. Que esta es una herida que le tengo mucha sensibilidad, porque la gente con herida de humillación es gente con un corazón precioso. Yo siempre digo, si tienes la posibilidad de tener un amigo, ojo, no por la herida, que tenga este comportamiento de complacer, de ayudar, aprécialo y agradécele. En lugar de abusar de él, di qué privilegio que tengo un amigo que le entre así. Y la herida de humillación lo que necesita trabajar es su validación. El decir, yo respeto, reconozco y honro lo que hago bien. Si tú, a ti te parece que me veo mal de verde o que me veo bien de amarillo, es tu opinión, yo me siento en paz conmigo. Y estas personas que constantemente están buscando complacer a los otros, hacer que el otro esté primero, tienen que redirigir la cámara y repetirse hasta el cansancio una frase que es hermosa, yo la pongo mucho en las firmas de libros, y es, primero yo. Tenemos una culpa, Jordi, un miedo a ponernos en primer lugar. Es primero los hijos, primero la familia, primero el país, primero el trabajo, primero los padres, primero los hermanos, primero la vocación. Y yo digo, sí, está bien, pero tiene que empezar contigo. Entonces, primero yo. Y cuando tú trabajas este primero yo, es si el otro está en paz con quien yo soy, vamos adelante. Pero si yo tengo que dejar de ser lo que soy para complacer con el otro, hay un foquito rojo.
0: Okay.
1: Y ojo, vale ceder. Las relaciones de pareja son ceder, pero no ceder siempre. Esa es la única clave importante, poner límites y poder estar con nosotros mismos.
0: Perfecto, me encantó. Primero yo, piensen cuánta gente que nos está escuchando ahorita no nos ponemos primero, siempre estamos pendientes de todos los demás. Olvídate, o sea, porque hasta inclusive los hijos parecería que tiene lógica, pero ni aún los hijos.
1: No, señor.
0: Sin embargo, ya olvídate, hay gente que no solo son los hijos, son los del trabajo, son los compañeros de la tanda, son los que tus amigas de Fuller, son, o sea, es todo mundo antes que tú.
1: Así es.
0: O sea, entonces, pues claro, obviamente, pues ahí no
1: pareja,
0: vas a salir.
1: En la pareja lo que es construir un tipo nefasto o una persona nefasta a tu lado, porque vas a sentir que lo más importante es siempre el otro y no tú.
0: Okay. Perfecto. Luego tenemos...
1: Traición.
0: Traición. Uf.
1: La herida de traición es un trabajo bien facilito, es como el otro 35% de la población.
0: Okay.
1: Y es, puedo confiar, suelto el control y confío. Y confiar no solamente es confiar en la fidelidad o en la lealtad del otro, es confío en mis atributos, confío en lo que yo valgo, confío en lo que yo doy, en lo que yo soy. Cuando tienes una pareja y tienes que estar revisando a tu pareja, checando dónde está, que te llame cada 5 minutos, está hablando de la poca confianza en la pareja y de la poca confianza en ti.
0: Claro.
1: Porque tú tienes que estar revisando a tu equipo de trabajo cada 3 minutos, si tú tienes que estar viendo que tus hijos lo hagan todo como tú se los dijiste, no confías en lo que tú has dejado, no confías en lo que tú has soltado. Entonces es, confío y suelto el control, me permito vivir desde un lugar de mucha mayor confianza.
0: Me encanta. Y finalmente, injusticia.
1: Injusticia. Y la gente con herida de injusticia tiene también un trabajo muy fino y muy importante. Me permito fallar y acepto que los demás fallen.
0: Okay.
1: La gente con herida de injusticia se vuelven como estos jueces hipercategóricos, en donde todo tiene que ser correcto, perfecto y no te puedes equivocar. Y ellos no se permiten equivocarse, pero de todas maneras se equivocan, porque estamos aquí en el mundo y nos vamos, claro, a seguir equivocando mientras estemos aquí. Entonces es poder asumir y entender que los errores también forman parte de la vida, ser compasivos con los demás, decirle a tu pareja, oye, te equivocaste, tomaste una mala decisión, no me gustó tu decisión, pero puedo entender que nos equivocamos, yo también me equivoco. Y esto va generando un antídoto en microdosis para transformar nuestra relación con nosotros y entonces poder tener una simetría, una armonía mayor con la pareja.
2: Ay, me encanta todo lo que dices, Fer, en justicia. Entonces me permito fallar y acepto que los demás fallen.
1: Sí. Claro. Sí, así.
2: Oye, me encanta todo ese contenido. O sea, ¿por qué elegimos pareja desde las heridas de infancia? Pero me encantó porque no solamente es por qué, sino es cómo dejarlo. Exacto. De hacer.
1: Exacto.
2: ¿Cómo dejar? Voy a hacer una pregunta que quizá no tiene lógica, pero que estoy seguro que mucha gente está pensando. ¿Cuánto tiempo se tarda uno en curarse? ¿Cuánto tiempo se tarda uno en que cicatricen estas heridas?
1: Voy a responder desde la honestidad, toda la vida. O sea, no es de ya me curé, ya se me cerró la... Siempre tienes la herida, siempre vas a tener la herida y eres propenso a que se te vuelva a abrir.
2: Okay.
1: Entonces tú puedes haber hecho un gran trabajo personal, años de terapia, mucha conciencia, y de pronto se te olvida y vuelves a abrir tu corazón o tu espacio a una pareja, y en 7 meses de mala relación te reabre la herida. O sea, no es que te la haga la persona, porque también esto es tu responsabilidad, pero te reabre la herida. Y lo que yo les diría es, también depende mucho de la profundidad de la herida. No es lo mismo una persona que ha vivido una fractura de brazo,
2: claro,
1: que una persona que ha vivido una fractura de cadera. O sea, es dependiendo del trancazo que te han dado y de cómo tú lo has podido gestionar. Pero lo que sí les quiero decir, aunque es un trabajo de vida, es vale la pena esmerarnos cada día por sanarlo, porque cuanto más sanos somos nosotros, no solamente nos mejoramos en lo personal, vamos impactando a nuestros hijos, a la gente que nos rodea. Qué privilegio es quien tiene el gozo de encontrar una pareja sana.
2: Claro.
1: Y de poder decir, tu pareja te está diciendo, oye, no hace falta que peleemos, y tú, pero yo quiero pelear porque lo que sé es pelear. Y alguien que te puede decir, tranquilo, no te voy a soltar, no te contesté el teléfono, pero eso no significa que te dejo de querer.
2: Claro.
1: Entonces maneja tu estrés, y yo no te voy a contestar cuando quieras, pero sigo teniendo un vínculo con contigo, alguien que te pueda decir, escoge tú la comida hoy. Y cuando tenemos ese chip, empezamos a decir, claro, esto es salud, esto es lo que realmente nos va a llevar a tener un vínculo mucho más sano y sostenible en el tiempo.
2: Ay, pues gracias, Fer, muchas gracias. Hay muchísima gente que está mandando preguntas y que está mencionando cosas, que si podemos tener varias de las heridas, ya dijiste que sí, inclusive todas. Me encantó, toda la vida tienes que seguirlas trabajando. Dice, hola Jordi, me encanta escucharte en Nexa, normalmente te escucho en podcast o en las entrevistas, bueno, en todo lo que gracias, soy Marta Cepeda, que sigan tus éxitos, saludos a todo el equipo, a Fer Broca también lo sigo, me encanta, qué padre poderlos escuchar juntos, ojalá me leas, pero no al aire, ay perdón.
1: Le cagamos de generar una herida a la pobre Marta.
2: Perdón, mi querida Marta, te leí al aire, pero es que eso lo tienes que poner al principio, es no me leas al aire, y ya luego lo demás, pero si me lo pones al final, perdón corazoncito. Gracias, dice hola, muchísima gente que está poniendo gracias, me encanta escuchar a Fer Broca, qué padre cuando están juntos, soy todas las heridas, bueno, en fin, gracias a toda la gente. Fer, ¿dónde te puede seguir la gente? ¿Dónde puede saber de tus cursos, de tus viajes, de los programas que tienes y de todo en general?
1: Y sanar, pues básicamente pueden ir a mi página www.ferbroca, acuérdense, broca como broca de taladro.com, ahí está toda la información, pueden seguirnos en las redes sociales, los invito mucho a escuchar el podcast que se llama Espiritualidad Aplicada, en donde cada semana estoy compartiendo información de mucho valor, y yo coincido con la gente, a mí me encanta escucharnos juntos, yo nos escucho de verdad, y digo,
2: sí,
1: qué rico es la conversación profunda, amena, que toca, pero que también es divertida, y algo que aprecio muchísimo de ti, amigo, es la autenticidad. Cuando nos sentamos a hablar, somos dos seres humanos, hablando como todos los que están allá queriendo preguntar, de nuestra propia historia, y yo creo que eso lo hace rico y lo hace auténtico para los demás.
2: No, gracias, amigo, muchas gracias, pues, pienso lo mismo, y qué padre siempre que estamos, y que sigamos muchos años juntos aquí y en todos lados.
1: Así sea, así,
2: ¿no?,
1: sea, amigo.
2: Oye, bueno, Fer, gracias, muchas gracias. Ya se acabó el programa, son las 12:52. Pues mucha suerte a México, estoy seguro que nos va a ir bien. Ya, Fer, ya le pregunté, dice que él cree que sí.
1: Buena
2: nos va
1: vibra.
2: A ir bien. Buena vibra.
1: Todos
2: no, nos va a ir muy bien. Nos va a ir muy bien, estoy seguro que sí. Aquí todos estamos con nuestras playeras naranjas, ya subimos fotos, ya todo. Así es que, bueno, gracias a mi querido playeras verdes. ¿Porque qué dije?
1: Naranjas.
2: Dije naranjas, qué raro.
1: ¿Por qué dije naranjas? ¿Por qué eres holandés?
2: Pues no, yo creo que por decir, por el ponte exa y ponte naranja. Gracias, mi querido Paco, gracias Italia, gracias por uniformarnos a todos de naranja, ¿verdad? De verde. Y bueno, pues nos escuchamos mañana en punto a las 10 de la mañana, que tengan bonita tarde. Híjole, si pueden, si viven en la Ciudad de México, no, más bien, es en Guadalajara. Si viven en Guadalajara y también en la Ciudad de México, no salgan. Hay cierres por todos lados, mucha gente va a ir a los fanfests, de todo, en Monterrey, en todos lados. si pueden quedarse en su casa y ahí van a ver el partido, ya no salgan, ya ahórrensela. Y este, porque si no, se van a quedar 2 horas ahí en el tráfico y luego es como me perdí el primer gol o los primeros 7 que meta México.
0: ¡Eso! ¡Ah!
2: Muy bien, gracias Tony, Cristian, gracias por la producción. Gracias Dios por estar aquí como siempre. Gracias mi querido Elías. Gracias mi querida Oana, gracias Frida. Muchas gracias, recuérdame tu nombre hermanito.
3: Mau,
2: muchas gracias por estar aquí en, también este, en la cámara y haciendo los lives. Gracias Mau, nos escuchamos mañana en punto de las 10. Soy Jordi, bye.
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1: La melodía I Don't Wanna Miss a Thing, que interpreta la banda de rock Aerosmith, en un principio fue escrita para la cantante Celine Dion, quien la rechazó por pensar que no sería un éxito.

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7: Antes de llamarse Kiss, los integrantes de la banda pensaron en nombres como Albatros, Rainbow o Crimson Harpoon.
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0: En un principio, la canción Rock Your Body fue ofrecida para que la interpretara Michael Jackson, quien la rechazó por decir que le faltaba fuerza. Tiempo después, la tomó Justin Timberlake, quien la hizo todo un éxito.

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2: 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Se dice que el cantante Ed Sheeran sabe hablar un poco alemán y griego.

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2: En el marco del Mes del Orgullo, el Congreso de Tamaulipas aprobó dos reformas consideradas clave para la comunidad LGBTTIQ+, una modificación a la Ley de Salud y cambios al Código Penal. Aunque se reconoció el avance, activistas advirtieron que aún quedan temas críticos sin atender. Celso Pérez Ruiz, presidente del Consejo Directivo de Tendremos Alas AC, declaró que la aprobación representa un paso importante hacia la dignidad y la inclusión, pero subrayó que la agenda legislativa no está completa y que la comunidad seguirá exigiendo respuestas en materia de identidad de género y justicia contra los crímenes de odio. Respecto a la aprobación de las reformas, explicó que la primera iniciativa, adicionada al artículo 92 bis a la Ley de Salud, y obliga a las instituciones públicas y privadas a garantizar atención integral sin discriminación. Con ello, protocolos federales de acceso a servicios médicos para la diversidad sexual adquieren carácter obligatorio en el Estado. La segunda reforma modifica los artículos 192 y 193 del Código Penal para eliminar referencias que criminalizaban la homosexualidad. Con esta medida, el Congreso atiende criterios de la Suprema Corte de Justicia de la Nación y busca evitar que el lenguaje legal perpetúe estigmas. A unos días de que concluya el ciclo escolar 2025-2026, la Secretaría de Educación de Tamaulipas llamó a los directivos escolares a no retener ni condicionar la entrega de documentos oficiales al pago de cuotas o gastos de fin de cursos, al advertir que estas prácticas pueden derivar en apercibimientos y sanciones administrativas. Anticipó que para facilitar la denuncia, la Secretaría habilitará un enlace en su página oficial, a través del cual madres y padres de familia podrán reportar irregularidades en línea, de manera anónima o con sus datos, además de contar con la opción de acudir directamente a las oficinas de la dependencia. Mientras miles de familias buscan un regalo perfecto para celebrar el Día del Padre, en Ciudad Victoria existe una tienda donde cada tarro, tabla para asar o pieza artesanal cuenta una historia distinta, la de una persona privada de la libertad que busca reconstruir su vida a través del trabajo. Ubicada sobre la calzada Tamatán y abierta al público sin necesidad de ingresar al centro de ejecución de sanciones, la tienda de productos elaborados por internos se ha convertido en una ventana para mostrar que la reinserción social también puede construirse desde un taller de carpintería. Con la llegada de la celebración del Día del Padre, los artículos más buscados son los tradicionales tarros personalizados con escudos de equipos de fútbol y las tablas para carne asada elaboradas con maderas finas como mezquite, ébano, encino y pino, explicó Pedro León Aranda Gutiérrez, director de Reinserción Social y Servicios Postpenales. Para ORT, Areli Treviño.
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0: Gente, ¿cómo estás, bebé? Estamos de vuelta y el día de hoy andamos apoyando con todo a cada uno de la selección. Así que súbele y disfruta la canción, esta gran canción de Timbiriche.
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0: Que se sienta, mi gente, que se sienta el orgullo, el amor, la pasión.
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0: Y es por eso que en la batalla de bandas de hoy, mi gente, tendremos el poder de la sangre azteca luchando contra cada coreano. En unos minutos más te haré saber. ¿Cuándo? No, pues ya de una vez, hijo. Bienvenido seas al Garage de EXA en esta bonita tarde ya de jueves. Ya casi nos acabamos esta gran semana. Hemos llegado oficialmente a un día más del Garage de EXA. Bienvenido seas tú, mi amigo de Daddy, mi amigo de Ubi, tú que estás en sintonía a través de internet, a través de tu radio en tu vehículo o de la señal de EXA 94.5. En unos minutos más, a las 2:30 arrancaremos la batalla de bandas donde los mexicanos se estarán peleando, se estarán desgreñando, estarán haciendo lacios a esos coreanos. Así que quédate. Y recuerda que en el Garage de EXA te complacemos con tus rolitas favoritas. Solicítanos tu temazo al 834-301-2794. Así de esa manera, mandándome tú un audio con esa petición musical, te estaré complaciendo en esta hora de programación que juntos, como cada día, armamos. Porque sí, aquí tú eres importante. Aquí te ponemos la música que le hace falta a tu día, la música que le hace falta para que puedas alivianarte, hijo. Puedes alivianarte, puedas sentir, pues, esas notas que te recuerdan a algún momento del pasado. Pues bueno, es válido. Te estaremos esperando con tu audio. Mándalo desde este momento, 834-301-2794. En lo que tú me mandas tu petición musical con tu audio, vamos a arrancar con algo clásico, mi gente. Algo clásico. Vamos a rescatar la música de la escena grunge con Nirvana, Smell Like Teen Spirit.

Y seguimos a través de la señal de EXA 94.5. Bienvenido seas tú que apenas vas encendiendo la radio y estás disfrutando de la programación que estaremos armando el día de hoy, en la que en punto de las 2:30 minutos pondremos un poco en pausa para arrancar con la batalla de bandas. Recuerda, en esta batalla de bandas los mexicanos se enfrentan a los coreanos, así que debes de estar muy atento y decirme si andas de patriota, pues apoyando a México, o si quieres ser el Maciosare y apoyar a Corea, pues es válido, tú puedes apoyar a quien tú quieras, pero eso lo descubriremos en unos minutos más. A ver.

0: Pero falta todavía momento, falta todavía tiempo, falta todavía tiempo. Pero mientras te escuchamos, ya que han llegado tus solicitudes musicales, que te repetimos, puedes estar realizando para que te complazamos con las rolitas que quieres escuchar. Te complacemos con esas canciones que le hacen falta a tu día. 834-301-2794. Mándame tu audio y te complacemos. Te escuchamos, mi querido Otto.
1: Saludos, buenas tardes. Así ¿qué tal de calor?
2: Quédate.
1: Bien padre. A ver si tu compañero adelgaza con esta calor.
0: Oye, ¿cuál padre? Está bien potente el sol hoy. Tenemos una temperatura de casi 40 grados, mi gente. 38, 39 en el centro de la ciudad, pero eso no significa nada porque la sensación térmica asciende hasta los 45 grados, un calor seco, no húmedo, cala bastante. Yo hace unos minutos acabo de regresar de la calle y no. Se sintió potente desde el día de ayer que salimos un momento a la calle también. El día que me ausenté el día de ayer, tuve que hacer unos quehaceres, me tuve que subir a un techo. Ojalá hubiera sido en la playa, ¿no? Fue aquí en Victoria, en un techo. No, hombre, hijo, quedé bien colorado como camarón. Bien colorado de los hombros porque al niño se le ocurrió ponerse camisa sin mangas. No, déjate de cosas, hijo. Así que toma tus precauciones para que no te me vayas a quemar, no te vaya a dar un golpe de calor. Toma suficientes bebidas. Hidratantes, no te me confundas. No te me confundas porque yo sé que te da sed de la mala y eso sí es malo. Te seguimos escuchando.
3: Hace una o dos semanas, tres semanas, se quejaban que llovía y hoy se quejan de calor.
0: Así es la gente, hijo, así es la gente. Pero está bien, mira, mientras llueva normalito.

0: Pachito, pero también hay que ser equilibrados, ni tan lluvioso, ni tan caluroso, ni tan frío. Algo templado, es lo que pedimos aquí en Victoria, algo templado. 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
1: Irving, rífate con México Bárbaro de Transmetal, apoyando el metal nacional.

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6: ¿Qué onda, Irving? Oye, ¿puedes poner la canción de Mago de Oz de hoy? Toca ser feliz, por favor. Saludos.

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2: 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Enterraron la esperanza que tanto vendieron. Son capaces de todo para ganar el poder. Mientras millones de familias viven con miedo, cuando un gobierno y su partido se alían con el crimen, cargan con cada muerte.

0: te toca ser feliz de Mago Dios. Una canción bien animada y que te da todo lo bueno de la vida a pesar de los males, ¿verdad? A pesar de los males. Qué gran canción de Mago Dios que nos acaba de solicitar. Acá un amigo que dice que le trae muy buenos recuerdos de la secundaria y la verdad es que sí, ¿eh? La verdad. A ver, por aquí estamos platicando y le decía que yo también la conocí, al menos la canción, cuando estaba en la secundaria, segundo, si no me equivoco, segundo año de secundaria, y en la clase de música la tocábamos en la flauta. Y por acá dice que sí, que también esa, y la de Molinos de Viento, y completamente, completamente de las canciones que eran novedosas en ese momento, al menos en ese instrumento que uno hubiera querido que le impartieran clases de arte o de música con otro instrumento, pero bueno, nos tocó aprender a tocar la flauta dulce, y ya, y sacábamos canciones que al menos nos gustaban, que disfrutábamos, y unas que otras aberraciones que llegábamos a aprendernos. Por acá tenemos audios del Mikey. Claro que sí, Mikey, ¿cómo andamos, mi chiquillo? Hace mucho, desde ayer que no te escucho. Te escuchamos, estás al aire, hijo.
1: ¿Cómo que el papi Scott se estuvo asoleando en el techo y sin mangas y no nos avisaron? Oye, ¿será que me puedas poner, porfa, la canción de Paranoid?
0: Hijo, no los antojes. Si vieras los vecinos, las vecinas, ¿cómo estaban? ¡Ah, hombre! Y luego eran puras pensionadas de esas que me encantan. Es cierto, claro que sí. Nos vamos con esa rolita que nos está solicitando. Vamos a escuchar en este momento Paranoid, Black Sabbath.

0: Irving, ¿cómo estás?
1: Oye, pues dejaste a todas las vecinas con la boca abierta y tirando baba.
2: Y fue sin querer, hombre, fue sin querer queriendo. Saluditos, mi querida Jessica, te mando un fuerte abrazo a todos ustedes que están en sintonía del Garage de Exa, de la señal de Exa 94.5. Saluditos por acá, le mandamos saludos por acá, que nos dicen que... Pues parece ser que sí, hijo, parece ser que sí, que allá en Reynosa estén... Muy fuerte la temperatura. Si alguien está en sintonía de la señal de Exa desde Reynosa, pues confírmenos, 51 grados la sensación térmica por aquellos lares. Bastante fuerte, bastante fuerte. Vamos a iniciar, mi gente, con la batalla de bandas.

de esta batalla de bandas, mi gente, donde todo se decidirá gracias a ti. Así que ve anotando el número 834-301-2794, porque ese número te debes de comunicar para hacer válido tu voto. Porque en esta tarde, mi gente, en esta tarde de batallas de banda, tendremos representando la esquina izquierda, porque a mi izquierda tenemos a México, la tierra de guerreros, de los tacos, del mariachi y de esa gente que échele de la que pica más. Tendremos representando a México, a la banda sonorense, Nunca Jamás.

otra esquina, en la otra esquina, en la otra esquina, mi gente, en la otra esquina, tendremos a nada más y nada menos que a esas personas que han decidido que dormir es opcional, porque no importa qué tan bueno seas en algo, ellos siempre tienen un niño de 3 años mejor que tú. Tendremos en la esquina derecha a Corea, que son representados en el ring del garage de EXA con BTS, adaptado al garage. Swam.

0: Jorge, votas en esta tarde de Batallas de Banda. Mándame la palabra en un audio 834-301-2794. La palabra México, la palabra Corea. Para decidir el primero que llegue será el que le dé la victoria a cualquiera de estas dos. Y te escuchamos. Tenemos ya los mensajes, los audios que nos hacen llegar a través de nuestro WhatsApp. Por acá, antes de eso, hacemos una pausa porque nos marca que aquí en Ciudad Victoria, también en su vehículo, le marca 51 grados. ¡Ay, hijo de mi vida! ¡Ten cuidado! ¡No te bajes si no tienes nada que hacer en la calle! ¡Quédate dentro! Y en el clima. Te escuchamos, retomando la batalla de bandas. A ver, el audio que llegó para decidir la victoria de estas bandas que vienen representando tanto a México como a Corea es nada más y nada menos
1: México.
0: ¡México!

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0: Y son las 2 de la tarde con 44 minutos, mi gente. Ya casi hemos de concluir el garage, pero seguimos complaciéndote con tus rolitas favoritas que nos estás solicitando vía WhatsApp. Así que si aún no lo haces, estás a momento, ¿eh? Estás a tiempo para que me pidas esa rolita que nos estás, pues, con ganas, ¿eh? Con ganas de escucharla. Por acá también nuestro buen amigo Edgar nos comenta que en su vehículo le marca 48 grados centígrados aquí en el centro de la ciudad. Por acá nuestro buen amigo Rodolfo nos contaba que le marcaban 51 grados y que por allá en Reynosa nuestro buen amigo Otto decía que le había parecido que había una sensación térmica de 52 grados y ya estamos checando y efectivamente ronda entre los 49 y 53 grados de sensación térmica allá en Reynosa, mientras que la temperatura que marca pues son 38, o sea, una diferencia abismal lo que está sucediendo en Reynosa, lo que está sucediendo aquí en Victoria está bastante potente. Si no tienes necesidad de salir, no lo hagas, no lo hagas, porque a uno les marca bastante, ¿eh? Hasta aquí mi reporte. Saludos, mi querido Edgar. Que tengas una excelente tarde. A ver si nos vemos más de rato, ¿eh? Saluditos. Te mando un fuerte abrazo. Por acá también nuestro buen amigo Beto, nuestro buen amigo Otto se comunica. Te escuchamos, muchachón. Te escuchamos. Compártenos qué temperatura marca tu vehículo, desde dónde nos estás sintonizando. Por acá nuestro buen amigo Mikey nos dice que 39 grados aquí en el centro de la ciudad le marca en el lugar de donde se encuentra, y efectivamente estamos rondando esas temperaturas que están bastante altas, bastante altas. Te escuchamos, muchachón, te escuchamos.
1: Oye, Irvin, hay una canción que se llama 45 grados.
0: Sí, creo que hay.
1: Ay, no sé, pero chécala ahí, se presta para este clima.
0: Se presta, hijo, pero vamos a ver si la encontramos.
1: Creo que es noreste caliente, algo así.
0: Efectivamente, es esa, la de 45 grados. Y muchas botellas de agua. Vamos a ver si encontramos una versión adaptada para cerrar, para cerrar el garage. Por acá dice... dice, ¿es normal que el carro huela tocino o ya me estoy cocinando? Va a llegar Lali y vamos a decir, no hombre, huele como que a carnitas. ¿Quién trajo carnitas para comer? ¿Quién trajo carnitas para comer? Se están cocinando, nos estamos cocinando nuestro jugo, mi gente. Nos estamos cocinando, ¿no? ¡Qué bárbaros, qué bárbaros! Estamos el día de hoy con el clima. Escuchamos a nuestro buen amigo Betito. ¿Qué onda, Betito? ¿Cómo andamos?
2: Con ganas de escuchar. Papi Scott, ¿alcanzo o no alcanzo?
0: ¿Sí?
2: Ponme la del hada y el mago de Rata Blanca, ¿cómo ves?
0: Veo muy bien, sí tengo un poco de miopía, de astigmatismo, pero en lo que cabe bien. De lejos ya no te veo la cara, pero claro que escuchamos la rolita que nos está solicitando. Así que escuchamos La Leyenda del Hada y el Mago.

0: gente, hemos llegado al final del programa por el día de hoy. Hemos de concluir el Garage de Exa, pero lo hacemos con la rolita que nos habían solicitado. Oigan, se me fue el rollo ahorita. Pero si entra esa canción que nos había pedido el buen Otto, claro que sí, vamos a cerrar con la de Noreste Caliente el día de hoy, que se presta bastante para las temperaturas que estamos viviendo aquí en México. La temperatura de la pasión, La temperatura de la pasión, 44 grados en el centro de la ciudad, de aquí de Ciudad Victoria, pues está bastante potente. Igual te damos las mismas recomendaciones: hidrátate bien, toma mucho líquido, mucha agua, mucho cualquier líquido que te pueda hidratar, pero hidratar, hijo, hidratar bien, no deshidratar, porque tú sabes que ese tipo de bebidas te deshidratan, te ponen mal, cierras mal el día. No te metas en problemas. Escuchamos, ¿qué nos dices?
1: No te vayas, papi Sport. Y con respecto a las temperaturas, nada más con que te pongas una camisa sin mangas,
0: no,
1: y se eleva más esta temperatura.
0: No más de los que me ven, hijo, no más de los que me ven. Saluditos, mi gente, soy Irving Scott del Papi Scott y estuve muy contento de poder acompañarte en este bonito jueves. Te estaré esperando el día de mañana. Te dejo con la increíble canción de Noreste Caliente. Bye bye.
2: Disculpa, ¿cómo llego a Monterrey?

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1: La Universidad Autónoma de Tamaulipas enfrenta un reto creciente. La matrícula en nivel medio superior y superior sigue aumentando y los espacios actuales ya resultan insuficientes. El rector Damaso Anaya Alvarado reconoció que la institución debe acelerar proyectos de infraestructura para responder a la demanda. En agosto pasado, la universidad recibió 1.400 jóvenes adicionales a lo habitual, lo que elevó la matrícula total a más de 42.000 estudiantes en todos los niveles. Para este ciclo, la UAD abrirá una preparatoria general en Tampico, con capacidad para más de 300 jóvenes adicionales cada año, además de la preparatoria musical que ya funciona con 80 estudiantes. Precisó que cada año la UAD tendrá 300 jóvenes más en esas preparatorias, lo que los obliga a proyectar salones, laboratorios y servicios básicos. El rector subrayó que la expansión de matrícula es una oportunidad, pero también un desafío que requiere inversión constante en infraestructura. Las recientes lluvias registradas en la capital de Tamaulipas volvieron a poner en evidencia el deterioro de las vialidades y las deficiencias que persisten en la infraestructura urbana de la capital tamaulipeca. El regidor de Movimiento Ciudadano, Daniel Pérez, señaló que durante los últimos días se han multiplicado los reportes ciudadanos relacionados con baches, hundimientos, calles inundadas y daños a vehículos, problemas que cada temporada de precipitaciones reaparecen en distintos sectores de la ciudad. A decir del edil, las acciones de reparación aplicadas en años recientes no han logrado resolver las causas de fondo, pues gran parte de los trabajos se limitan a solucionar temporalmente las problemáticas que terminan siendo rebasadas por las lluvias. Entre los señalamientos, destaca también el estado de algunas obras realizadas por la Comisión Municipal de Agua Potable y Alcantarillado, donde persisten zanjas mal cerradas, hundimientos y fugas que representan riesgos para automovilistas y peatones. Abre el IETAM el registro de solicitudes para cargos de consejeros. Hasta el 31 de julio, el Instituto Electoral de Tamaulipas mantendrá abierto el proceso de registro para quienes aspiren al cargo de consejeros en los 43 consejos municipales y 22 distritales que se instalarán en el estado para la elección de alcaldes y diputados locales en el 2027. Se elegirá un total de 650 personas para integrar los 65 organismos electorales, proceso en el que por primera vez se implementarán acciones afirmativas para incluir un espacio en cada consejo para personas de la diversidad sexual, minusválidos, jóvenes y adultos mayores. Así lo destacó Mayra Gisela Lugo, presidenta de la Comisión de Organización Electoral en el Instituto.
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2: Las curiosidades de tus artistas favoritos. La cantante colombiana Karol G es considerada una de las latinas más famosas en las redes sociales. Y tan solo en la plataforma de Instagram cuenta con más de 40 millones de seguidores.

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13: Las curiosidades de tus artistas favoritos. Antes de ser famoso en 2015, The Weeknd agredió a un policía de Las Vegas en medio de una pelea. Fue declarado culpable y tuvo que cumplir con 50 horas de trabajo comunitario.
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1: Las curiosidades de tus artistas favoritos. La cantante colombiana Karol G es considerada una de las latinas más famosas en las redes sociales. Y tan solo en la plataforma de Instagram cuenta con más de 40 millones de seguidores.

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4: En un principio, la canción Rock Your Body fue ofrecida para que la interpretara Michael Jackson, quien la rechazó por decir que le faltaba fuerza. Tiempo después, la tomó Justin Timberlake, quien la hizo todo un éxito.

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1: La mitomanía parece ser una característica obligada de los políticos, sobre todo en su función de mandamás. De ahí que sea común escuchar a varios alcaldes de Tamaulipas hablar de grandes logros y presumir que administran una ciudad competitiva con las del llamado primer mundo. Vaya, como se dice en el pueblo, viven en su mundo color de rosa. Por eso, no resulta extraño que de acuerdo a sus números, aseguren, por ejemplo, que en los servicios básicos la recolección de basura tenga un 98% de eficiencia, al igual que el alumbrado público, y así en cada uno de esos rubros. Pero, como los dichos y asegúnes no se sostienen tanto tiempo, porque la realidad los ahoga, así que tienen que recurrir a otras estrategias, como las famosas encuestas que de pronto los sitúan en primeros lugares estatales o nacionales. Igual, pueden recurrir a la adquisición de reconocimientos de cámaras, organizaciones no gubernamentales, incluso hasta extranjeras. Sin embargo, pese a todo ese esfuerzo, el resultado solo es uno: la percepción ciudadana sobre la realidad de los resultados de su gobierno, porque el verdadero bienestar, el habitante lo siente en su bolsillo y comodidad. De tal suerte que en esas encuestas y reconocimientos son aceptados o rechazados de acuerdo a la veracidad de los mismos. Por ejemplo, la alcaldesa de Tampico, Mónica Villarreal, y el de Victoria, Eduardo Lalo Gataz, festejaron con bombo y platillo los premios La Escoba de Platino y Oro 2026, respectivamente, que les fuera otorgado por Atregus desde España, que se asegura es el máximo reconocimiento a las ciudades que destacan por su excelencia en la limpieza urbana, la gestión responsable de residuos y el desarrollo de proyectos sostenibles. ¿Comprar los premios? Sería muy aventurado asegurarlo. Quizás los evaluadores fueron sorprendidos, porque existe la realidad, y esa es la que viven día a día tanto los tampiqueños como los victorenses, y esa es la basura acumulada habitualmente en calles y esquinas de ambos municipios, hecho sustentado con las quejas diarias de los ciudadanos que padecen el problema. Y en las dos ciudades no existen mecanismos de control de residuos, y mucho menos proyectos sostenibles. Vaya, ni siquiera tienen depósitos para escombros, que generalmente terminan, por ejemplo, en esta capital, en el lecho del río San Marcos. Los famosos premios de la Escoba de Platino y Oro a Tampico y Victoria solo sirvieron para que la ciudadanía refrendara su rechazo a los alcaldes y reafirmaran su proclividad a disfrazar la realidad de sus municipios.
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11: La melodía I Don't Wanna Miss a Thing, que interpreta la banda de rock Aerosmith, en un principio fue escrita para la cantante Celine Dion, quien la rechazó por pensar que no sería un éxito.

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apoyando. Gane México, ¿crees tú que gane Corea? Mi pronóstico es de que van a quedar empatados. Van a quedar empatados, no lo sé, siento esa vibra. Como que nos llevamos muy bien con los coreanos para estar enojados con ellos y ellos con nosotros. Siento que sí, va a haber un empate en este juego. Vamos a esperar el resultado. Por lo pronto ya traemos la verde, papá. Ya la traemos desde la mañana bien puesta. Muchos aquí en la radio también. Y es que apoyando a nuestro querido México, apoyando a todos los futbolistas, apoyando a quienes pues les gusta la pasión futbolera. Así que hoy vamos a mandarle toda la buena vibra a nuestro México. ¡Súbele!

0: ¿Cuál es tu marcador? ¿Cuál es tu marcador para el día de hoy? La verdad es que estamos contentos, contentos, nerviosos, pero ya preparando la carnita asada. Cuéntame también qué vas a hacer, si vas a hacer carnita asada, si vas a estar con la familia o te va a tocar trabajar. Cuéntamelo, ¿qué ha habido?
1: No, Lalito, ayer dijiste que ganaba Corea, no se eche para atrás.
0: No, ya me arrepentí de eso, se vale, es de hombre cerrar. Así que erraré lo que sea necesario. ¿Qué ha habido?
1: No, Lalito, ayer dijiste que ganaba Corea, no se eche para atrás.
0: No, hombre, mi camarada.
2: ¿Qué onda, Lalo? Hoy gana México 3-1. No.
0: 3-0. Tres no, favor a México. Wow, muy bien, no bueno, cada
1: atrás.
0: Quien.
1: No se eche
0: cada
1: para quien. Atrás.
0: Pues bueno, a ver qué sucede.
3: Lalo, se me hace que o empatamos o perdemos, pero realmente Corea sí trae más, un poquito de nivel que México. Yo creo que empatamos.
0: Yo también estoy opinando lo mismo. Empate total, de verdad, porque sí traemos de dónde. Ellos también se han preparado mucho, pero México no se va a quedar atrás. Yo sé que México no se va a dejar. El doctor Roche, ¿qué ha habido, doctor? ¿Cómo anda? Dice Lalo, mi marcador, México 2, Corea 1. A ver por acá.
4: Buenas tardes, Lalo. ¿Cómo que gana Corea? Pues, ¿de qué parte estás o qué? Dicen que cuando México sale del Azteca pierde, pero hoy estoy convencido que vamos a ganar.
0: Yo también, fíjate que eso lo venía escuchando en la mañana, que cuando sale del Azteca como que pierde su poder, pero no lo creo. Está en Guadalajara, un estado de mucha historia mexicana, le va a ir muy bien, allá va a jugar en Guadalajara. Esperemos, no decepcione. A las 7 inicia y todos vamos a estar atentos. De hecho, ya se acordarán de mí el día de mañana. Te aseguro que el tráfico a las 7 va a disminuir bastante en la ciudad, porque la mayoría se pone a ver el partido. ¿Qué ha habido?
5: Yo digo que va a perder México. Porque ¿por qué? Así como se ve, no trae mucho nivel. Y así como nosotros vemos a Sudáfrica, creo que los demás equipos así ven a México, como un equipo que pues no la arma.
0: Ay, camarada, no, hombre, no nos echen la sal, camarada. Camarada, andamos bien contentos. Pues es que todo puede pasar, no lo sé. Es que bueno, Corea sí viene fuerte, honestamente. Los coreanos siempre han sido muy disciplinados al momento de estar practicando y estar ensayando previo a. Pero sí hay que decirlo, México sí le flojeó bastante en su momento. Y ahorita está pagando con creces. ¿Qué ha habido? ¿Cómo no se escuchó ese camarada José Ángel? ¿No se escuchó tu audio? No se escuchó de tu audio.

0: Dice por acá Francisco, ¿fuerte de dónde? Oye, pues la semana pasada nos dio 2 golazos. Claro, sí anda fuertecillo, pero anda. Mira, ya ganó la semana pasada, entonces trae esa emoción. Vamos a pensar en cosas positivas, cosas, diría Chicharito, ya sabes cómo.
1: Lalo, buenas tardes. Oye, Lalo, no seas mentiroso. Desde ayer dijiste que tú apoyabas a Corea. ¿Por qué empiezas el programa diciendo apoyemos a México en nuestra selección?
0: Acabo de decir que puedo errar, que puedo equivocarme, camarada. No perdona nada a ustedes, ¿eh? ¿Qué ha habido?
2: Lalo, buenas tardes. Yo la traigo desde la mañana, pero yo la traigo bien mapeada, todo bien.
0: ¡Hombre!
2: Pero la traigo bien puesta la camiseta.
0: Eso, lo bueno que la traes bien puesta. Ya lávala, camarada. Lávala, camarada. Oigan, la semana pasada, pues yo apenas me estaba enterando de todo esto de los partidos. Y yo me puse la verde desde el miércoles de la semana pasada. Miércoles me puse la del verde, la lavé en la noche. Y el jueves otra vez me la volví a poner. Y dije, ¿será que acaso le mandé la buena vibra desde un día antes? Y por eso... ¿Por eso ganaron? ¿Podrá ser? ¿Qué ha habido?
3: Chicharito, ya sabes cómo.
4: Yo gana de Toti.
0: Oli, claro.
5: ¿La canción cuál nos pides?
4: Yo gana de Toti.
0: Perfecto, con eso iniciamos. Seguimos escuchándote. ¿Cuál es tu marcador para hoy? ¿Gana México o gana Corea?
6: Oye, sí, Lalo, tú dijiste ayer que eras coreano y que tenías la T de allá. O sea, ¿cómo que ahora estás retractando?
0: Ya.
7: ¿Cómo que México pierde, Lalo? ¿Cómo estamos ahí, Lalo? Yo sé que México gana de perdido 2-1, pero gana ahora en Guadalajara, Lalo.
0: 2-1. Yo digo que va a empatar. Ayer me equivoqué, ayer discúlpenme. Me avioné, no me tomé mi pastilla. Estuve mal. Hoy empata contra Corea. Así lo decreto y así será. ¡Vámonos!
8: ¿Qué onda, Lalo? Buenas tardes. Yo siento que va a quedar 2-1 y nos van a meter el chile. Ah, ¿no? ¿Cómo era? Sí, porque si así como jugaron con Sudáfrica, que se supone estaba más o menos facilón, y ganaron de pura chiripa, no, pues los coreanos que son más disciplinados nos van a chingar. Ay.
9: Buenas tardes, Lalo. Buenas tardes. Hoy gana nuestra selección 2-0 o 3-0. Pero hoy gana nuestra selección porque es la mejor del mundo.
0: Ya. Mira, traes toda la fe, camarada.
10: Lalo, buenas tardes. Hoy va a ganar México porque va a jugar en el estadio del mejor equipo de todo México, que va a venir a ganar aquí a los de Correcaminos.
0: Oye, sí, se va a poner interesante el día de hoy, que va a jugar México contra Corea, pero también próximamente, la próxima semana, ¿verdad? El próximo viernes, que juega Correcaminos, si no me equivoco, contra Chivas aquí en Ciudad Victoria. Va a estar lleno el Marte R. Gómez. Ya estamos checando, de verdad estamos haciendo todo lo humanamente posible para poder regalar boletos. Estamos haciendo todo lo posible, ya les diremos en los próximos días. Para ese juego aquí en Ciudad Victoria. Estamos checando todo. Lo estamos checando. ¿Qué ha habido?
11: Lalo, hola. Oye, empatamos 1-1. Lo vamos a sacar a penitas.
0: Yo también opino lo mismo. 1-1 y nos vamos bien. Y con eso tenemos.
12: Yo digo que empatan a 1 Corea y México. Aunque sí quisiera que ganara México 2-1.
0: Sí, pues vamos a ver qué tal. Ya mañana hablaremos de ello. Mientras tanto, a darle toda la buena vibra a México. Toda la buena vibra. Vamos a la música. Vamos a comenzar con esta rolita de Weeknd, Save Your Tears. Arrancamos el playlist. Vámonos a la música.

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1: Por favor, hidrátate, por favor, toma agua, te lo dije desde el lunes. Esta semana iba a estar bien cambiante, días de lluvia y después días de mucho calor. Te lo dije. Ah, ¿verdad? Para que vean que sí le atino. Sí le atino al pronóstico. Ey, en este momento aquí en Ciudad Victoria se registra una temperatura ya con la sensación térmica de 45 grados centígrados. Sí, 45, ya con la sensación térmica. Pídeme la tablita para que te puedas dar cuenta de cuáles son los municipios que ahorita están ardiendo aquí en Tamaulipas. Te voy a detallar los municipios más calurosos donde en este momento el calor está a tope en estos municipios. Empezamos con Nuevo Laredo. Ahorita la sensación térmica en Nuevo Laredo marca 49 grados. En Nuevo Laredo, 49 ya con la sensación térmica. Pídeme la tablita para que tú te des cuenta. En Díaz Ordaz, la temperatura en Díaz Ordaz está del demonio. Parece un horno allá en Díaz Ordaz. 54 grados ya con la sensación térmica. 54 en Díaz Ordaz. Les mandamos un saludo a Díaz Ordaz. Hombre, allá se están hirviendo, se están cociendo en Díaz Ordaz. 54 es bastante. En Reynosa, la sensación térmica en Reynosa, 53 grados centígrados, 53. Por cierto, hace un rato hablé con unos familiares de Reynosa, me dicen que el aire acondicionado

0: Ni siquiera enfría bien de lo caluroso que está allá en Reynosa. En Matamoros la sensación térmica es de 50 grados, 50 en Matamoros, hace demasiado calor por allá en Matamoros. Aquí en Ciudad Victoria, ya con la sensación térmica, 45 grados, se sienten esos 45. Les voy a confesar que aquí dentro de la cabina no está sintiéndose del todo el aire acondicionado, se siente un poco de calor, por lo mismo, inclusive varias personas en Facebook han estado reportando que en varias tiendas departamentales no se siente el aire acondicionado. Y ni se va a sentir porque pues es demasiado lo que se está suscitando de calor. En Yera, aquí cerca, 48 ya con la sensación térmica en Yera. En González, Tamaulipas, 53 grados en el Mante. Allí en el Mante, para darnos un chapuchón en el nacimiento, allí en el Mante, ahorita la sensación térmica marca 54 grados en el Mante, 54 en Aldama, a pesar de que tienen ahí la playa en la Aldama, en Barra del Tordo, allá tienen 50 grados en este momento, 50. Y en el área metropolitana, que viene siendo Tampico, Madero y Altamira, allá están llegando a los 48 grados, a los 48. Esto es solo con la sensación térmica. Ahora súmale la humedad actual aquí en Ciudad Victoria. Se mantiene relativamente baja, 40% de humedad, no hay probabilidad de lluvia, seguirá el calor en estos próximos días, pero sí, toma en cuenta que estamos a 45 ya con la sensación térmica. ¿Quieres ver la imagen, la que te acabo de dar a conocer? ¿Quieres ver la tablita? Pídemela a través de WhatsApp, te la mando en este momento para que veas tú cómo las temperaturas están altísimas en estos municipios. Estos municipios son hasta el momento los más calurosos, los más sofocantes aquí en Tamaulipas. Pídeme la imagen, te la mando. Lo que se vuelve viral a esta hora de la tarde en la nota del día.
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0: Varios vehículos marcan 45 grados, que es lo que ahorita se siente ya con la sensación térmica en Ciudad Victoria, 45. Otros marcan 42, otros marcan 44. La sensación térmica es de 45 en Ciudad Victoria. Por favor, trata de comprarle a tu vehículo algo con lo que lo cubras ahí al momento de bajarte del vehículo, para que no pues entres al calor fuerte, porque también se encierra el calor en los autos. Trata de hidratar a los perritos también. Hay mucho perrito de la calle. Si se acuesta ahí en la sombra de afuera de tu casa, déjalo. Déjale agua fresca, por favor, y cámbiasela. Hay que cambiarles el agua. A los viejecitos, a los abuelitos, hay que darles también mucho suero, que se hidraten bien. Y si te sientes mareado, si te sientes con dolor de cabeza, trata de pararte si andas manejando, si andas ahí caminando, porque puede ser indicios de golpe de calor, ¿eh? Puede ser un indicio de golpe de calor. Tómate suero, trata de hidratarte bien, no consumas refresco, no consumas agua azucarada, consume suero o agua a temperatura, no tan fría, porque luego te va a doler la garganta. Pero sí, hidrátate bastante, porque el calor está horrible aquí en Ciudad Victoria. ¿Qué ha habido, Ricardo? Déjame, te mando la imagen. Ramiro, también te mando la imagen. Hombre, no, camarada, apenas pásame la imagen. Querido camarada, ¿cómo andamos? Saludos para Ulises. Le mandamos saludos a Nancy. ¿Qué ha habido, Nancy? A verlo la imagen. Déjame, te mando la imagen con mucho gusto. Le mandamos saludos a José Reina. ¿Qué ha habido? Francisco dice que 45 le marca en su vehículo. Dice por acá, Lalo. No, hombre, apenas, mira, apenas ahorita para andar por todo el 17 en trucita. Es lo que nos comenta el Robert. ¿Qué ha habido?
2: No, hombre, Lalito, ya me voy a portar bien, porque ya vi que no la voy a armar en el infierno.
0: No, cálmate, bueno, cada quien. Pero si imagínate si aquí está así como estará en el infierno. Ahorita el infierno te podría decir que es Díaz Ordaz, que es allá en el Mante. Y el infierno se siente también en Reynosa, se siente en el Mante. Y se siente el infierno también en Tampico, Madero y Altamira. Allá se siente horrible el infierno, no, hombre, no. Camarada, no se tomen esa de la mala, no. Esa no les va a quitar la sed, les va a dar más sed, no, hombre, no. Ustedes hacen todo al revés, díselo, el infierno está en mi casa. Saludos, ¿qué ha habido, Bernardino? Vámonos, vámonos mejor, vámonos a la música. Vamos a escuchar a María José, esta canción se llama Evidencia, sigue escuchando EXA. Pídeme la imagen, la tablita de los municipios para que la tengas.

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8: La cantante, actriz, empresaria y modelo Paris Hilton tiene 4 chihuahuas de nombres Arajuku, Tokio, Bambi y Tinkerbell. Además, también tiene un mono llamado King Caillou y un gato. Y entre sus excentricidades está la de haber diseñado un collar para perro con un cristal en forma de hueso. Y su costo es de varios miles de dólares.
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1: Quiero que tú decidas qué rolita viral colocamos en este preciso momento. ¿Qué rolita viral colocamos aquí en Tú Armas el Playlist? Te presento dos canciones, tú decides qué rola quieres escuchar. Vámonos con esta cumbia villera de supermercado, ¿te acuerdas?

0: decides, tú decides qué rola quieres. Nos vamos con Supermercado, mándame audio. Oh, nos vamos con J Balvin. Tú decides qué rolita viral ponemos en este momento. ¿Qué dice el público?
1: Vámonos por la opción diferente con Supermercado, Lalo. Bueno, Lalo, Supermercado, Lalo, Supermercado. Supermercado, Lalo, Supermarket.
2: 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Ya es jueves y hay partido. Qué calor, J Balvin, Lalo, J Balvin.
3: Vámonos con Supermercado.
4: Hola, Lalo, muy buenas tardes. Aquí votando por Supermercado.
5: Supermarket, Lalo, Supermarket.
6: La del mamut chiquitito.
7: Qué calor hace, Lalo.
8: Supermercado, Lalo.
9: Esa mera, Supermercado.
0: Va ganando Supermercado, va ganando por mucho Supermercado. Esa me recuerda a la secundaria. Cuando con un juguito, según tú, estabas ahí con los amigos, con un juguillo, andabas ya acá bien, bien feliz, según, ¿verdad? Con un juguito de uva.
10: ¡Qué calor que tengo!
0: ¿Qué ha habido, qué ha habido?
11: Es que somos barrio, Lalo, somos barrio, Supermercados, vámonos.
8: Y luego se dejé, porfa.
0: Hombre, vámonos con Supermercado, porque tú así lo decides. Aquí en Exa, tú armas el playlist.

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1: Hoy juega México. Hoy juega México. Ya nos diste tu pronóstico. Ahora, al regresar, vamos a hablar de las diferencias de México y de Corea y de cómo en muchas cosas, al parecer, en algunas nos parecemos. Ajá. Aunque suene de locos, pero hay muchas, muchas cosas en las cuales sí nos andamos pareciendo. Ahorita lo platicamos. Por lo pronto, vámonos rápidamente a la pausa. Volvemos con más. Quédate en Exa.
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1: México, México.
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3: 4:48, 4:48 la temperatura actual en Ciudad Victoria, la temperatura 44 grados ya con la sensación térmica 44, está calurosísimo el día, por favor hidrátate, préndeme el aire acondicionado. Oigan, es un mito eso de que dicen, con el aire acondicionado gasto más gasolina. Mentira total. A menos de que tengas un vehículo del 2005 para abajo, sí te pudiera gastar gasolina. Pero si tienes un vehículo del 2005 para acá, no te gasta gasolina prender el aire acondicionado. Más si son vehículos del 2020 para acá, de 2020 al 2026, porque ya tienen otro tipo de tecnología y no ocupan gasolina para el aire acondicionado. ¡Ey! ¡Préndelo! No andes ahí asándote, no andes quemándote, porque la verdad sí es que el calor está horrible en Ciudad Victoria. 44 grados. ¿Quieres ver la tabla de los demás municipios? Hay municipios que llegan, la verdad es que ahorita está horrible el calor. Por ejemplo, en este momento allá en Nuevo Laredo tienen 49 con la sensación térmica, 49 grados. En Díaz Ordaz, que es hasta ahorita, junto con El Mante, junto con González y Reynosa, los municipios más calurosos. Ahorita ya en estos municipios, Díaz Ordaz, Mante, González y Reynosa, tienen 50, 54 grados, 54, o sea, es bastante. Ya rebasaron el límite, llegaron a los 54. Oye, qué calorazo allá en El Mante, en serio, qué calorazo. Dice Lalo, a mí me dijeron que en la agencia, ¿en qué agencia te dijeron eso? Que sí gasta gasolina, ¿a poco? No creo. Le mandamos saludos a Joaquín. Hola Joaquín, qué gusto, te voy a estar escuchando, ¿eh? Un abrazo grande para ti, Joaquín, qué gusto. Ah, va saliendo, míralo. Todo un pro, qué guapo, eso, con toda la actitud. Mucho éxito, Joaquín, te mandamos un abrazo enorme. ¿Qué ha habido, Francisco? Hola, te escuchamos, ¿que sí gasta o no gasta gasolina?
4: Díganle a Lalo que sí gasta más gasolina, por favor.
3: ¿Es en serio? No, dice Goyo. No gasta, pero se forza un poco más el motor. A ver, vamos a platicarlo con un experto. Ahorita le hablaré a mi mecánico de cabecera, a Juan Mecánico. A ver qué me dice el mecánico de cabecera, si es verdad o no. Por lo pronto, pues acá le dijeron a Oni, ¿cómo estás? ¿Qué ha habido aquí escuchándote, Lalo? Me dijeron en la agencia que sí. A ver, no tenemos tu nombre, pásamelo por favor para guardarte. Y Goyo dice que sí, bueno, dependiendo del motor. Lo importante es eso. Hoy juega México, hoy juega y hay muchas cosas, muchas que nos parecemos en México y en Corea. Ahorita lo vamos a platicar, mientras tanto vamos ya a la música. Igual que un ángel de Caliuchis, sigue escuchando EXA. Y en un momento más, las diferencias y similitudes que tenemos con Corea.

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9: Hola, ¿qué tal, amables amigos? Con el gusto de saludarlos y de compartir con ustedes este espacio. Ya es jueves y a esta hora estamos muy contentos de estar listos con toda la información, con lo relevante de lo generado hasta el momento, lo que ya es historia. Pero también hay mucha agenda que está por cumplirse, la cual hemos seleccionado para traerles en este espacio. Así que quédense con nosotros. Esto es ORT Noticias. En los deportes comenzamos con la Copa Mundial de Fútbol del 2026, y donde el día de ayer se jugaron 4 partidos más y con esto terminó ya por fin la primera jornada de la fase de grupos. Portugal empató 1 con la República Democrática del Congo. Dejó muchas dudas este equipo lusitano, que dentro de lo que en los pronósticos está por lo menos destinado, y digo destinado en los pronósticos, a estar dentro de los primeros 4 lugares de este certamen. Pero por lo pronto, en esta primera jornada, empate. Inglaterra y Croacia dieron uno de los mejores encuentros, sobre todo porque no nada más en el terreno de juego lo que se presentó en cuanto a calidad, sino también el resultado y los goles. Sí, el resultado y los goles. 4-2 ganó Inglaterra de la mano de Harry Kane. Iban empatados a 2 en el primer tiempo y ya en la complementaria los ingleses pusieron todo en orden a su favor y con esto tienen 3 puntos muy importantes. Por su parte, el equipo de Ghana venció 1-0 a Panamá. Y en un gran partido también anoche, esto en la cancha de la Ciudad de México, Colombia vence 3-1 a Uzbekistán. De llamar la atención, cerca de 10,000 aficionados, todos colombianos, bueno, seguramente había algunos mexicanos ahí también involucrados en la fiesta, se dieron cita en el Ángel de la Independencia para celebrar esta victoria colombiana. Para el día de hoy, de hecho, ya se está jugando en este partido el Suiza contra Bosnia-Herzegovina, Canadá contra Qatar, y más tarde a las 19 horas México, la selección nacional del Vasco Aguirre, en la cancha de Zapopan en Guadalajara, el estadio de las Chivas, ahí va a jugar ante Corea del Sur. Es un partido muy importante que pudiera incluso con una victoria a México ya darle el pase a los 16avos de final. Por lo menos como un mejor tercer lugar, pero me parece que el día de hoy podría ser una buena oportunidad para ya ir tranquilamente a enfrentar al equipo de Chequia en la última fecha. Por su parte, y el día de mañana, Estados Unidos contra Australia, Escocia contra Marruecos, Brasil contra Haití y Turquía va a enfrentar al equipo de Paraguay. En información de béisbol de Grandes Ligas, los resultados del día de ayer: los Astros de Houston derrotaron 4-2 a los Detroit Tigers, Cardinals cayeron ante los Padres 6-1, los D-backs vencen 8-1 a los Angels de Los Ángeles, los Yankees apalearon 10-5 a los White Sox, victoria de los Athletics de Oakland sobre los Padres de Pittsburgh, mientras que los Cubs volvieron también a la senda de la victoria en el Wrigley Field derrotando 8-6 a los Rockies de Colorado. Los Braves de Atlanta se vieron sorprendidos en su propio diamante, en su propio estadio, 7-5 perdieron con los Giants. Y finalmente en el Fenway Park, los Red Sox perdieron con los Blue Jays 3-0. En los deportes, José Vélez Azar.
8: Buenas tardes.
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18: La canción Dos días en la vida de Jarabe de Palo, escrita por Pau Donés, fue hecha para la cantante cubana Celia Cruz.
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22: ¿Qué ha habido? ¿Qué ha habido? ¿Qué ha habido? ¿Qué ha habido? México va a ganar. México. México ganará. México será el que gane en este... Ay, en este pase. No lo sé, no lo sé. Yo sé que ayer dije, yo sé, sí me acuerdo de lo que digo. Ayer dije, no, va a perder México. Pero me retracto, me retracto. ¿Por qué? Porque estoy platicando con un amigo que es periodista de deportes y me dijo, Lalo, es que México va bien, México va bien, aunque creas que no, México va bien. Digo, bueno, pues van a empatar. Así que mi resultado para hoy será un 1-1. 1-1, 1-1, un empate. ¿Cuál es tu marcador? Mándame audio al 834-301-2794. Mándame audio. ¿Qué ha habido, camarada?
23: Buenas tardes, mi Lalito. Fíjate que pues lo, no gasta el clima, lo que es el compresor.
22: ¿Qué?
23: Pero sí se fuerza más el motor. Eso significa pues que te va a gastar más combustible. Un ejemplo, yo le echo 400 y pero en el clima pues me va a gastar 500, obviamente en un periodo de 3-4 horas, pues los que andamos en plataformas digitales.
22: Saludos para Goyo. Hace un momento platicábamos de que debes de encender el aire acondicionado, que no te gasta gasolina. Ya con la respuesta que nos da Goyo, nos queda claro cómo de cierta manera sí llega a gastar. Muchas gracias, Goyo, por tu explicación. Ahí ya nos dijo claramente lo que sucede. Aún así, pues bueno, prende el aire acondicionado. Ahí no te haces en el vehículo. Trata de dejarlo en la zona.
0: sombra, si es que te vas a estacionar o vas a dejarlo por ahí, déjalo en la sombra, porque luego, para meterte al carro, vaya que sí, batalla uno bastante. Está el infierno total ahorita con la temperatura, 44, seguimos en 44 grados aquí en Ciudad Victoria. Toma mucha agüita. Vámonos con los datos curiosos sobre México versus Corea. Hoy se define todo, hoy se va a definir quién es el ganador, si quedan empatados o no, se define. Pero ¿sabías tú que hay muchas similitudes entre México y Corea? Vamos a empezar con la primera, las mascarillas. Allá en Corea son muy dados a ponerse mascarillas con su llamado skincare. De allá viene esta moda de skincare. Acompáñame a hacerme mi skincare. Bueno, aquí en México ya teníamos las mascarillas. Eran las mascarillas de aguacate. ¿Te acuerdas tú? Llegaste a ver a tu tía con una mascarilla de aguacate, o a tu mamá, o a tu hermana inclusive. Es por esa razón que aquí en México las preparaban con aguacatito y te las ponías en el rostro para que te vieras bien guapetón, bien guapetona. Bueno, otra similitud es el pozole. Aquí en México el pozolazo rojo, que es muy común de esta zona norte. Hay también pozole verde. Pero allá en Corea es el ramen. El ramen que también se vende aquí en Ciudad Victoria. Hay varios establecimientos que te venden el ramen y se vuelto muy popular. Yo prefiero más el pozolazo, honestamente. Si me dan a elegir, me quedo con el pozole. ¿Tú con cuál te quedas? Hablando de la televisión, los programas y sobre todo las historias, en este caso las telenovelas, son las que tenemos en México. Telenovelas con mucho drama. Allá en Corea, pues ellos fueron pioneros en hacer los llamados K-dramas. Ajá, los K-dramas allá en Corea, muy populares, y actualmente pues son lo que consumimos aquí en México. Los K-dramas que están en los puestos número uno, como lo que vemos los mexicanos. El K-drama versus las telenovelas. Me quedo con las telenovelas mexicanas. Me quedo más con las telenovelas mexicanas. La comparativa entre Ciudad de México y Seúl es mucha, ya que en ambas ciudades vive mucha gente. En Seúl, pues es parte de toda la industria, toda la economía principal está en Seúl, así como sucede en la Ciudad de México. Aquí en México tenemos el tequila y allá en Corea tienen el soju. El soju, que es esta bebida que puede picar o no. La verdad nunca he probado un soju, pero sí sé que se la echan a la comida. O sea, es algo raro lo que hacen allá. Pero yo me quedo mejor con el tequila. Allá en Corea tienen el Takewon, que es como noches de karaoke para que tú cantes, mientras que acá en México tenemos Garibaldi. Ajá, Garibaldi es donde están todos los mariachis, donde se juntan en las plazas. Lo podemos ver aquí en Victoria, en la Plaza del 8. Ahí te encuentras a muchos músicos esperando a que los contrates y te los llevas y te tocan ahí en tu casa. Acá en Corea sucede algo diferente. Hay lugares para que tú vayas a cantar karaoke, pues. Allá en Corea tienen el metro de Seúl, que es muy bonito, y en México tenemos el metro Hidalgo, el metro que acaban de remodelar, que le pusieron allá en la Ciudad de México unos candelabros y demás, que se ve precioso. La barbacoa coreana es muy diferente a la barbacoa mexicana. La barbacoa mexicana pues se hace de pozo y demás. Allá la barbacoa coreana es más como que carne. No sé por qué le llaman barbacoa cuando en realidad no es barbacoa tal como la conocemos nosotros. Me quedo con la mexicana, en serio, mejor con la barbacoa mexicana. Allá en Corea tienen el arroz, que es muy común, un plato de arroz y se lo comen completamente solo el arroz. Acá en México tenemos los frijolianos, los frijoles con queso, papá. Ay, ¿a poco no te servirías tú? Ahorita no se antoja, pero cuando esté fresquezón, unos frijoles de la olla con quesito, no hombre, tienes para andar todo el día de buen humor. Acá en México, allá en Corea, es el arroz frío, por cierto, no me gusta. Me quedo con los frijolitos. Aquí en México tenemos a los tucanes de Tijuana, que podrían ser nuestros BTS. Comparando, acá en México son los tucanes de Tijuana y allá en Corea es BTS, de donde vienen los chicos de BTS. Son los versus, ¿de qué lado masca la iguana? Es así como encontramos estas similitudes entre México y Corea. Yo me quedo con todo lo mexicano, honestamente. Como México no hay dos, honestamente. ¿Qué ha habido?
1: Lalo, fíjate que yo también concuerdo contigo y también siento que va a quedar 1-1.
0: ¿Ya ves?
1: Pero, ¿quién crees que anote el primer gol? ¿México o Corea?
0: Yo siento que el primer gol lo va a meter Corea, te lo aseguro. Y México se va a quedar picado y va a meter el segundo gol y ahí quedan empatados. Eso es lo que yo siento, es lo que mi vibra dice el día de hoy.
2: México 3-1. Si ya le ganó Sudáfrica, su Rambut tiene brotes. Va a meter gol al Chicharrito, empatador.
0: A ver, le entendí poquito. El Chicharito lo tenemos aquí, pero allá en Corea, ¿qué tienen? Acá tenemos a Rafa Márquez, pero en Corea, ¿qué tienen? Muy bien, muy buena comparativa. Puede funcionar, puede funcionar. Bueno, pues en este preciso momento vamos a colocarte dos canciones. Tú vas a elegir una de ellas. Evidentemente tiene que ver con lo que acabamos de hablar. En la primera colocamos a los BTS. Tú sabrás si la eliges o no. Esta canción se llama My Universe. Mándame tu audio. Si le vas a Corea, no importa, no importa. Aquí no te juzgamos. Escuchamos a BTS, My Universe. O escuchamos a los Tucanes de Tijuana con Yo Las Pongo. ¿Qué canción quieres? ¿Qué canción quieres? Te presento dos rolitas, una de Corea, una mexicana. ¿Cuál quieres tú? ¿La mexicana o la coreana, papá? ¿Cuál quieres? Mándame tu audio al 834-301-2794. ¿Con cuál te vas? ¿Con la coreana, My Universe?

0: los tucanes, yo las pongo.
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0: ¿Qué dice el público? ¿Qué dice el público? Te escuchamos, ¿cuál eliges?
2: La mexicana, Lalo. La mexicana. La mexicana, Lalo.
0: La mexicana.
3: La CRG con BTS. ¡Chao, chao!
4: Esa ni existe, camarada.
3: Yo las pongo, Lalo.
0: Yo las pongo. Va ganando la mexicana, Súbele, súbele. O nos vamos con los chicos de BTS, con los coreanos. Te presento dos canciones, tú eliges una de ellas. ¿Va ganando la mexicana o quieres que ganen los coreanos de BTS? ¡Yamido!
5: La mexicana, Lalo.
0: Va ganando la mexicana, ponme la mexicana. Los tucanes, yo las pongo.
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0: ¿Qué dice el público? ¿Qué dice el público?
3: Lalo, yo voto por Paquita, la del barrio, ella era mexicana.
4: ¡Ay, no, hombre! ¡Esa no está, camarada! ¡No, hombre!
0: ¡Qué ha habido!
7: La mexicana.
0: ¿Cuál?
7: La mexicana.
4: La mexicana, claro.
3: Lalo, ¿a qué hora me las pones? ¡Chao, chao! Lalo, ¿a qué hora me las pones?
4: ¡Chao, chao!
0: Porque tú lo pediste, gana, yo las pongo, de los tucanes de Tijuana.

0: capaz de conocer. ¿Qué pasará? ¿Qué sucederá? Estoy nervioso, estoy nervioso. No sé qué vaya a suceder. La verdad es que el marcador, a mi parecer, van a quedar empatados. Dime tú, ¿qué esperas de este próximo partido? A ver qué tal, a ver cómo le va. Vámonos rápidamente a la pausa, volvemos con más. Quédate escuchando, Exa.
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20 minutos, pajarillos del campo, les mando su besito en el Uyuyusi, a mis pajarillos de la ciudad, su vitacilina, iba a decir. Su bechito. Aquí andamos. Nos acaba de llegar una historia para leerla en la Lopinole. Te recuerdo que todo es de manera anónima. Borramos el chat cuando terminamos de leer la historia y así queda todo. Gracias por la confianza. Gracias por siempre mandarnos las historias aquí a la Lopinole. Atención, panelistas. Ayúdenme, apóyame, manito, apóyame. La siguiente historia la tienes que escuchar.

Le mandamos un besito en el Uyuyusi a Caro, Caro preciosa, hermosa, y a todos los que andan trabajando en una tienda departamental. Traen, miren, la verde apoyando a México. El día de hoy queda empatado, no sé qué opinas tú, Carito. Te mandamos un abrazo a ti y a todos tus compañeros de trabajo. Gracias por estar escuchando EXA. Vámonos a la historia. Oh, ya, ya. ¿Y quién diría que el hombre sería un poco más precavido al momento de entrar a tercera base? Vamos a escuchar la siguiente historia. Querido Lalo Pinole, últimamente he notado a mi novia un poco diferente, un poco más aventada o lanzada conmigo. Yo tengo 21 años. Ella tiene 25. Nos conocimos en la escuela y demás. Anduvimos. Ya tenemos casi 4 años juntos. Y últimamente, pues me ha tirado muchas indirectas que yo sí sé a qué se refieren. Pero yo ahorita no me siento preparado para pasar a tercera base. Yo lo estoy maquillando poquito porque él me lo pone muy explícito. Me lo pone demasiado explícito, camarada, por favor. No lo puedo leer tal cual. Pero bueno.

La novia quiere pasar a tercera base. Sí saben qué significa tercera base, ¿verdad? Pajarillos, sí saben. Panelistas, sí saben, ¿verdad? Bueno, la novia quiere pasar a tercera base, pero el pajarillo no se siente todavía, pues, él dice que emocionalmente para vivir esa experiencia. Dice el pajarito, Lalo Pinole, es que no sé, fíjate que me da un poco de miedo porque mi hermano a esta edad pues embarazó a una exnovia y he visto el caso de mi hermano y los problemas que ha tenido y todo eso y yo no quiero, dice, yo la verdad ahorita estoy bien así, no tengo ganas, no estoy enfocado en otras cosas, pero mi novia se ha puesto muy, ay, a ver cómo, es que me pone la palabra, no puedo decirle que muy intensa, se ha puesto muy intensa la novia del pajarillo y pues ahorita él ya tiene 2 días que no la ve, por lo mismo que cuando la ve, pues la novia, pues acá ya sabrás, quiere cuerpo, alegría, Macarena, dale alegría al cuerpo, Macarena, pero pues el pajarito dice que no, dice Lalo Pinole, a lo mejor me podrán juzgar porque mi hermano o mi familia me lo dice, que yo ya dé ese siguiente paso, pero yo no quiero, dice, yo no sé, siento que todavía no estoy preparado y no estoy enfocado todavía en eso, honestamente, no siento que yo esté mal, es lo que me dice el pajarito. El pajarito viene a que le demos un buen consejo. El consejo que quiere el pajarito es si sigue con la novia o no, o qué puede hacer. Ya ha intentado hablar con ella, ya el pajarito le dijo, oye, ¿sabes qué? Pues yo todavía no quiero. Pero la novia está friegue, muele. Y pues quiere saber qué ondi. Vamos a leer, vamos a escuchar los comentarios de los panelistas. Ellos siempre tienen un buen consejo para ti, querido pajarillo. Vamos a escucharlos. Por favor, mándenme audio. El pajarito nos está escuchando en este momento. Mándenme audio.

0: escuchar los mensajes que nos envían los panelistas. Atención, pajarillo, atención, ¿qué ha habido?
1: Que se suba al ring con máscara, que se suba al ring con máscara, o de plano que se vaya con el instructor del chavo de la otra historia.
2: Camarada, ¿qué tiene que ver una historia con otra? No, nada que ver. Nada que ver.
0: Una historia es una historia, otra historia es otra historia. La otra historia ya fue caso cerrado. Next. Y es que no sé por qué el hecho de que un hombre diga no quiero asocien con que el chico no le gustan las chicas. No sé, pero aquí no pasa eso. Aquí él está siendo claro y yo no me quiero todavía adentrar a ese mundo. Yo quiero esperarme tantito más. Es válido. No tienes que adentrarte ya. Y si no quieres, pues no quieres, punto. Pero siento que el hombre tiene esa responsabilidad, o como sí, responsabilidad, o como que la gente lo juzga y es así, no sé, así lo veo yo. ¿Qué opinas tú al respecto? Yo digo que te esperes, pajarillo. Yo mejor espérate, ya cuando tú estés seguro ya entras a la tercera base, por lo pronto no. Hola.
3: ¿Quién es esa pajarita? Que me la preste, yo le ayudo a quitar ese estrés que trae.
0: Ay, camarada, dale buenos consejos, camarada. A ver, aquí tenemos a una mujer que le va a dar un buen consejo. Eso espero. ¿Qué ha habido?
4: Ay, cuero. Nadie lo puede obligar. Nadie. Si él todavía no quiere, si él todavía no se siente listo, que le diga a la chamaca, mi reina santa, yo todavía no. ¿Te quieres esperar? Bien. Si no, la puerta está muy ancha. Muy posiblemente me lo van a querer funar, como casi ni se usa hoy en día. Hablar de él y decir tontada y media, pero pues que haga caso mío, que los ignore y que él siga firme en lo que él cree, en lo que él siente y en lo que él ya decidió.
0: Completamente de acuerdo con la panelista. Muy bien, gracias, Lucy. Totalmente, si no quieres, no, exactamente. Yo siento que tiene que ver también la edad de la novia. Aunque no es mucha la diferencia, el pajarito tiene 21 años, la novia tiene 25. Y pues al parecer la novia ya ha bailado el vals con otros chicos. Y pues el pajarito todavía no baila el vals, todavía no baila el muñeco, ¿verdad? Y pues él dice, yo mejor me espero, pero pues ella me está presionando a que ya. No, pajarito, nadie te tiene que presionar, todo tiene que ser consensuado. Y lo más importante, que no sientas esa presión social por ya. O sea, para nada, ¿eh? Eso ya quedó en los tiempos de los picapiedra, eso ya quedó atrás. ¿Qué ha habido? Escuchamos a otra mujer. Me gustan mucho los comentarios de las chiquillas. Oli, oli.
5: Lalo, bastante madura la decisión del pajarito. Decisión que pocas veces se ve. Exacto. Y qué bueno que nadie lo debe de obligar a dar el siguiente paso. Porque en un problema mayor, que sea consecuencia de esa decisión, nadie lo va a andar apoyando. Entonces, qué bueno que tome su decisión de esperarse. Y pues la muchacha, lo más seguro es que a lo mejor quiere con él, pero él no va a ser el impedimento para que ella no lo haga o no lo pueda hacer por otro lado. Así que mejor que ni se mortifique él, que él siga firme en su decisión.
0: Y corta por la paz, pajarito, porque ella va a seguir buscando opciones y al tú no ceder, obviamente podrá ella irse con otra persona que sí y te va a doler. Mejor mira, corta por la paz, sigue tu camino, sigue soltero y cuando tú te sientas preparado, adelante, empiezas a bailar, a disfrutar, ya será después. Por lo pronto, qué bueno que tienes esa idea fija de no quiero, prefiero mejor esperarme, qué bueno. También como contexto, por si apenas vas escuchando la historia, el pajarito nos dice que su hermano a esta edad embarazó a una exnovia y que tuvo muchos problemas. Y él dice, yo no quiero repetir la historia de mi hermano, yo no quiero regarla, no quiero estar en esa situación, por eso mejor me espero. O sea, tiene 21 años, oye, está muy chiquillo todavía. Y pues no, está bien, pajarito, está bien que pienses así. ¿Qué ha habido? A ver, Oli.
6: que le dé, porque si no le va a dar, ella va a buscar quien le dé. Y si él está contento con que ella busque, pues que así se quede. Si no, mejor que la deje, si no le piensa dar. Porque si no, ella como quiera, sin mantenimiento, no va a estar.
0: Pues sí, porque aquí, pajarito, sí tienes que tomar en cuenta eso. O sea, si sabes que ella quiere bailar el vals, bailar y bailar y bailar, y tú no quieres bailar todavía, bueno, pues aquí baila con otra persona, pero a mí no, ¿verdad? A mí no me tomes en cuenta. Y tú mejor salte de ahí, salte de ese vals, porque ese vals no te toca todavía. Todavía no te toca ese vals. ¿Y ha habido otro comentario?
7: Buenas tardes. Oye, no, pues al pajarito, no, pajarito, tú... No sé, hasta el altar, o sea, la boda. Pero para eso estamos los amigos, pajarito. Yo puedo ser padrino de cojín. Así que, pues, tú dime a dónde caigo.
2: Ya, ya, mira este acomodándose la chancla, acomodándose la chancla. No te digo, nada más aprovechan las oportunidades que ha habido.
8: Pajarito, lo que siente tu pajarita es de lo más normal. Ahorita es de lo más normal en las relaciones. Lo que puedes hacer es, ahorita, en la actualidad, los métodos anticonceptivos ya están más desarrollados y pues ya son más eficaces.
0: Pero él no está preparado todavía, ya nos dijo que no quiere na. Esperarse mejor a bailar el vals en unos años más, todavía no, el camarada todavía no.
9: Lalo, si hablamos de padrinos, yo puedo ir a padrino de anillos.
0: Ya, ya, que se espera hasta el matrimonio, es lo que algunos le aconsejan. Pajarito, para finalizar tu historia, lo importante aquí es que tú tienes una idea fija y una idea ya establecida. Qué bueno, sigue así, no sientas esa presión. Ya escuchaste los consejos, lo mejor sería cortar a tu pareja, porque pues ahorita no están pensando igual. Ella quiere bailar, tú no quieres bailar, y se respeta cada decisión. Lo importante aquí es que cuando tú estés preparado, puedas bailar. Cuando no estés preparado, pues no bailes, porque puede salir mal ese vals. Y mejor, ¿para qué regarla? Si ya ves que tu hermano la cajeteó, la regó, ya viste esa historia de vida y no la quieres repetir, qué bueno que lo tengas en cuenta. Gracias, pajarillo, y ojalá pronto nos digas pues qué decisión tomaste. El pajarito nada más nos escribe, nos dice: Lalo Pinole, gracias, me gustaron los consejos de hoy y cuando me case los voy a tomar en cuenta. Ojalá, pajarillo, ojalá. Son historias que pasan, son historias que llegan aquí. Espérame, tenemos otro comentario de Goyito. Adelante, Goyito.
10: Oye, Lalo, nada más que no vaya a batear para otra base.
0: ¿Qué te acabo de decir? ¡Que no! ¡Ay, hombre, muchachitos estos! No le hagas caso, pajarito. Goyito como que llegó tarde a la historia. Gracias, pajarito, por enviarnos tus historias, tu historia de vida aquí a Lalo Pinole. Historias reales, historias que leemos juntos en Lalo Pinole.

Qué cosa, ¿no? Muchas veces uno pensaría que es al revés, es primero la mujer y después el hombre. En este caso es el hombre que no quiere bailar, no quiere pasar a la tercera base, quiere seguir tal cual. Y está bien, está bien. Ya, ahorita las nuevas generaciones piensan diferente. A lo mejor muchos quienes escuchan esto han de decir, yo hubiera aprovechado. Pues sí, pero pues es otro estilo de vida, viviste otras cosas. Las nuevas generaciones, como nuestro pajarito de 21 años, piensa las cosas antes de actuar, cosa que muchos de nosotros no, y debemos siempre pensar antes de cometer un error. Y qué bueno que el pajarito se fija en los errores del hermano para él no cometerlos. Dice, no, yo para qué quiero andar batallando. Qué bueno, pajarito, te mandamos un abrazo fuerte. Y pues ya habrá ya más chiquillas que te quieran, que te respeten y que en el momento en el que tú estés preparado puedas bailar ese vals. Así es, así tiene que ser. Así tiene que ser. ¿No tienes el sticker de Lalo Pinole? Pídemelo, te lo mando para que tengas el sticker de Lalo Pinole al 834-301-2794. Mándame tu mensaje en este momento. Lalo, quiero el sticker de Lalo Pinole y yo te lo estaré enviando. El sticker es completamente gratis. Pídeme el sticker de Lalo Pinole a nuestro WhatsApp 834-301-2794. Mándame el sticker Lalo de Lalo Pinole. Claro, con mucho gusto te lo mando para que lo tengas tú y lo guardes, y cuando sea una historia pues los pueda responder con el sticker, ¿va? Mira, mucha banda quiere el sticker de Lalo Pinole. Muchas gracias, gracias por querer el sticker de Lalo Pinole. Le mandamos saludos a toda la banda que ha habido, Lalo, escuchándote. Un abrazo fuerte para ese es. Hola, a ver, ponme ahí tu nombre, por favor. Dice Lalo, Mikey, ya tienes el sticker. Lalo, mándame el sticker de Lalo Pinole. Ya lo tienes. Saludos para... Hola, Simón. Le mandamos también saludos. Lalo, yo quiero el sticker. Isaí, hola, Isaí, ¿cómo te va? Déjame, te mando el sticker de Lalo Pinole. Goyo, yo te mandé el sticker de Lalo Pinole. Ahí lo tienes. Le mandamos también saludos. Dice Lalo, acá escuchándote. Le mandamos un enorme abrazo a José. Ya le mandé el sticker a José. También le mandé el sticker a Antonio. Le mandé el sticker también a Yajaira. Le mandé el sticker a quién más, a quién más. Le mandé el sticker a Nayeli. Oigan, muchos quieren el sticker. A Sinaí, ya. Isabel, ya lo tienes. Naomi, ya lo tienes. Marielena, ya lo tienes. Pásame el sticker de Lalo Pinole. A ver, déjame, yo te lo mando. Gerardo, ya lo tienes. Quiero el sticker. Lalo, José Reina, ¿qué ha habido? Déjame, te mando el sticker. Ahí está. Luego voy a hacer un sticker que diga besito en el Uyuyuzi. Por lo pronto, este es mi sticker de Lalo Pinole. No, no, no, a mí no me andan pidiendo stickers así. A ver, ¿quién lo quiere? Ya lo tengo, no lo tengo. A ver, ponme ahí que lo quieres. Distrelo, voy para el centro. A ver, el sticker de Lalo Pinole, por favor. Déjame, te mando el sticker de Lalo Pinole. Úsenlo en sus conversaciones de WhatsApp, por favor. Ahí te lo mando, espérame, te lo mando en este momento. A toda la banda que lo pide, muchas gracias, de verdad. Ya lo tienes. Ya te lo mandé. El sticker de Lalo Pinole. Lalo, mándame tu sticker, claro, ahí está. Úsenlo para cosas buenas, ¿eh? Úsenlo para cosas buenas, por favor. Vámonos. Nos acaba de llegar otra historia de Lalo Pinole. La vamos a leer más al ratito. Vámonos rápidamente a la música. Escuchamos esta canción por ella, de Belinda. Toda la buena vibra para México.

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14: La canción Venecia de Los Hombres G fue hecha como una burla porque los éxitos musicales del verano en los años 80 eran todos italianos.
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0: 5:48. Están en Facebook convocando a los fanáticos de México, quienes son seguidores de México. Y yo siento que aquí obviamente todo, Victoria se incluye, a menos de que haya uno que otro que se sienta coreano. Están convocando en Facebook que si llega a ganar México, no si empata, si gana el día de hoy jueves, van a acudir ahí al monumento de Pedro José Méndez, así como lo hacen cada que gana Cruz Azul, la Chivas, el América, cada que gana alguien así, bueno, van y festejan ahí al patinadero, al monumento de Pedro José Méndez. Están convocando en diversas páginas a que te sumes a esta celebración si es que llega a ganar. Yo te pregunto, ¿crees que gane México? ¿Crees que sí vaya a ir bandita ahí al paseo, pues al monumento de Pedro José Méndez? ¿Crees que vaya banda? El jueves pasado yo creí que iba a haber gente ahí en el monumento, acabando el partido. Y no, no fue nadie, honestamente. Todo estaba muy tranquilo. Inclusive las calles estaban solas el jueves pasado cuando se estaba transmitiendo el partido. No sé si ahorita vaya a pasar lo mismo, ahorita que salga a las 7, no sé si vaya a haber tráfico o no. Quiero pensar que no, porque muchos van a estar ya viendo todo lo que esté pasando y sucediendo. Y al finalizar, pues si llega a ganar, quieren ir para allá. ¿Tú irías? Yo digo que sí, yo sí voy. Si nos echamos un elotazo ahí, hombre.
1: Lo estaría chido, pero cuando pasen, no sé, a semifinales o a cuartos de final, el famoso quinto partido, ahorita no manchen. Ya no sean ridículos, por favor.
0: Es lo que también están comentando, justamente eso, Jalil, de que espérense primero que a que lleguemos a donde tenemos que llegar y ya después vemos si festejamos o no. Pero creo que es muy pronto. Recupérame el audio, porfa.
1: Lo estaría chido, pero cuando pasen, no sé, a semifinales o a cuartos de final, el famoso quinto partido, ahorita no manchen. Ya no sean ridículos, por favor.
0: No, hombre, sí. No. Dice Lalo, si gana Corea, ¿cómo? A ver, mándame audio, Mikey, no te entiendo lo que me dices. ¿Qué ha habido, Javi? ¿Cómo andas?
2: Convocan porque se amarra la calificación.
0: ¿Cómo?
2: Convocan porque se amarra la calificación.
0: No te entendí, Javi, no te entendí nada, la verdad. ¿Qué dijo Javi? No le entendí nada. ¿Alguien le entendió? No le entendí. Javi, pues es que tendría que pasar ya, como bien dice Jalil, hasta los cuartos, ya que digas, ahora sí vale la pena festejar, quién sabe hoy, pero bueno, por lo pronto están convocando a que si gana México, pues ahí se congreguen a celebrar este triunfo ante Corea. ¿Qué sucederá? Lo sabremos más adelante. Oli, aquí escuchándote, Lalo, ponme por favor. Mándame saludos para Connie, le mandamos saludos a Connie, a la familia Vega, le mandamos también saludos a Mario, a Efraín, que ya están preparando la carnita asada ahí en la casa para más al ratito empezar ya la cena con la familia. ¡Qué rico! ¿Qué vas a hacer tú? ¿Vas a dejar de ruletear? ¿Vas a irte a cenar? ¿Qué vas a hacer? Cuéntame a través de WhatsApp. Mientras tanto, llega más música. Aquí en Exa llega esta rolita. Vivir así es morir de amor, de David Bisbal.

0: 5:55, comentando acerca de reunirse a festejar si es que gana México. Muchos opinan que no, que eso pudiera ser, que después ya no gane, que en el siguiente partido ya no gane, no hombre. No hombre, ¿para qué dicen eso? ¿Para qué convocan? Oli.
1: ¿Qué onda, Lalito?
2: Imagínate, si gana México, van a querer ir al Paseo Méndez. Y si gana Corea, les van a traer a las de Guadalajara. ¡Chao! ¡Golosas!
0: Todo puede pasar en esta tarde-noche. ¿Qué ha habido?
3: A lo mejor por esas cosas podemos perderla, por festejar antes de tiempo.
0: Exactamente, es lo que me da pendiente.
4: ¿Qué tal, Lalo? Buenas tardes. Mira, Lalo, estamos de locales. Y México tiene la obligación de ganar los 3 partidos. Eso debe ser lo normal. Y no hay por qué festejar. Estamos obligados a ganar.
0: Así es, estamos obligadísimos a ganar. De lo contrario, ¿qué va a suceder?
5: Convocan por si gana México. Con eso amarra el siguiente partido de la fase de eliminatoria. Aún teniendo un partido pendiente contra los checos.
0: Pudiera ser. Por lo pronto en Facebook están convocando diversas páginas para irse al monumento de Pedro José Méndez, aquí al patinadero, a disfrutar de esto. Pero sí hace mucho calor, o sea, hace demasiado calor como para andar en la calle ahorita. No hace demasiado calor. No sé qué opinas tú, pero yo no iría, honestamente, no iría. Vámonos rápidamente a la pausa, brincamos de hora. Ya estamos a nada de saber qué onda con México. Toda la buena vibra. Y para darles buena vibra, vamos a colocar canciones que te den buena vibra. De eso vamos a armar el playlist. Mándame audio, canciones que den buena vibra. Al 834-301-2794. Vámonos rápidamente a la pausa y regresamos con este playlist de canciones que den buena vibra para que gane nuestro México.
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7: Las curiosidades de tus artistas favoritos. La canción Dos días en la vida de Jarabe de Palo, escrita por Pau Donés, fue hecha para la cantante cubana Celia Cruz.
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8: mí. 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
0: ¿Qué ha habido? Arranca la tercera y última hora. La tercera y última hora aquí en EXA. Vamos a mandarle toda la buena vibra a México. Así que mándame ya tu audio. Dime qué rolita para darle buena vibra vamos a escuchar. Agregamos al playlist rolitas que manden buena vibra a México. Así se va a llamar el playlist de esta hora. Rolitas que le manden buena vibra a México para que gane. Voy a empezar con la primera canción. Ya después juntos vamos agregando las rolitas. Mándame audio al 834-301-2794. Creo que no puede faltar esa canción de Pégate, que me gusta porque trae un ambiente muy bailador. Ocupamos esto, ocupamos bailar, ocupamos gozar. Estamos de fiesta futbolera. Así que escuchemos la primera canción. Rolitas para mandarle toda la buena vibra a México. Rolitas para mandarle buena vibra a México. Escuchamos la primera, la pongo en el playlist. Pégate de Ricky Martin. Comenzamos.
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